en una nación, en una comunidad, en una familia, en una iglesia. Es un espíritu terrible. Mira que nuestro Señor Jesús, no son palabras de Tulio Sánchez, como dijo, a ese mejor le hubiera valido no haber nacido. Oiga, ¿ah? Es duro, hermano, eso. Y yo oí eso y como que algo se me prendió una luz. Me puse de rodillas y no, perdóname. ¿Cómo? Ese, dijo el Señor, no hubiera nacido mejor. Así que ese es un espíritu de los más terribles que puede haber, hermano, en esta tierra. Gloria al Señor, caro. No pierda de vista ese enfoque. Y estamos en el tiempo del cumplimiento de todas las escrituras. Dijo Pablo en los postreros días, este día, hoy, iba a estar plagado de traidores. ¿Ya? Por todos lados. Amén. Y saben que la palabra traidor viene del latín traidionis. Sí. Significa romper la fidelidad, la lealtad y la confianza que se debe tener o guardar a alguien. Un traidor es alguien que no es fiel, no es leal, no es de confianza. ¿Ah? ¿Saben ustedes que Judas era el tesorero, el hombre de confianza? ¿Ah? Y fue el que lo entregó. ¿Ah? Qué tremendo eso. Y ese espíritu no es nuevo, hermano. ¿Ah? Ese espíritu se movió allá arriba, en el principio. ¿Ah? En el cielo ocurrió la primera traición. ¿Ah? Mire, leíamos a Isaías. ¿Eh? Satanás, dice, quería sentarse en el trono. Dice, qué bonito es el trono.

0: traiciones, hermano.
1: Por eso.
0: Porque buscan algo mejor. Vayamos a lo más esencial, hermano. ¿Cuál es el núcleo básico de la sociedad? La familia. Hermano, si hay algo que duele a un hombre o a una mujer, que lo traicionen, ¿verdad? Su esposita que uno ama y se va a romper la espalda a trabajar para llevarle los frijoles, que venga un bandido y se meta por detrás donde usted sale a trabajar. Uy, hermano, hay muertos por eso y todo. ¿Verdad que una traición duele? No es así nomás que se va a quedar uno quieto. ¿Ah? Duele. Es algo terrible. No todos la pueden llevar. ¿Verdad? Un esposo traidor, una esposa traidora. No es fácil, hermano. ¿Verdad? Dios nos ayude. Ese espíritu se mueve a todo nivel. ¿Ya? Comenzó en el cielo. Satanás. El querubín mimado. Mira que la escritura dice, cuando lo crearon hubo fiesta, tamboriles y todos. De ahí cuando crearon a Miguel, a Gabriel, no hubo fiesta ni hubo pachanga, ¿verdad? En cambio, cuando crearon a Satanás, y ahí a bailón y todo. Y por eso él se creía el mero mero. ¿Saben qué digo, profeta? Satanás era la mano derecha de Dios. Estaba a la par. ¿Ah? Era su querubín de toda confianza. ¿Ah? Ese era Satanás, no era cualquiera. Y mire el traidor cómo pagó. ¿Ah? Mire la influencia de ese espíritu demoníaco, el espíritu traidor. ¿Sabe usted que él no quiere irse solo? Siempre va a comenzar una traición, una división en una iglesia. Comienza a agarrar a uno, a lavarle, como dicen, el cerebro al otro. Los espíritus son terribles. Mire que Satanás logró conquistar, dice, un tercio de los ángeles, seres hechos por Dios, espirituales. Lo logró convencer. ¿Qué clase de espíritu es ese traidor? Y eso comenzó allá, ya no se iba en la tierra, hermano. ¡Ah! Yeah. Gloria a Dios. Traicionaron. Pero ¿qué pasó? ¿Ya? Dios no toleró eso. ¿Ya? Traidores no hay en el cielo, hermano. Ni en este mensaje hay traidores. ¿Ya? Los traidores lo pagan caro. ¿Ya? Mire que dijo el Señor, dice la escritura. ¡Ay, del que me va a traicionar! Dice. Ese mejor no hubiera nacido. Los traidores pagan un precio alto, hermano.

comida que no le cayó bien, usted la devuelve a cocinar. Así le pasó a Satanás, fue arrojado.

guerra aquí, en las iglesias, en la familia, en las naciones, en todos lados. Mira, hay hijos traidores que entregan a sus padres. ¿Ah? No solo esposa, suegra, eso es raro. Si...

Eso fue en el cielo, ¿verdad? Primer traidor fue Satanás. Y ahí venimos a la tierra.

mira, yo te voy a tener como reina, te voy a dar todo lo que tu marido no te da. ¿De qué quejos diablos le dicen, te voy a llevar palo como tu marido te da palo? No. Investigan bien, tu marido te va a palo, yo te voy a salvar y te voy a tener en el cielo. Ay, dice, voy de viaje, ahí está. Dios nos ayude, hermano. Ya que la traición es algo terrible. Bien maquinado, bien puesto. ¿Ya? Entonces, Eva, traidora. Y dijo el profeta, y Adán tuvo culpa, ¿sabes qué sigue el profeta? Adán se descuidó de ella, dice. No estaba pendiente, ¿ya? Con su esposita, a ver.

pobretón y codo pinche, no da nada. Este me da todo, y van de viaje. Se quedó por tacaño. ¿Verdad? Hay muchas causas. Ahí vamos a ver. ¿Ya? Entonces Eva fue la primera traidora. ¿Ya? Y luego Adán cayó en el pecado también. ¿Qué hicieron ellos? Traicionaron la confianza de Dios.

pues no, pues si yo he pasado por aquí y son completos, ¿verdad? Nunca han hecho nada. Gloria a Dios. Bendito sea el nombre del Señor. Amén. Eso trajo graves consecuencias.

terrible, hermano. Véalo en lo natural. Mira, hay cosas que suceden. Usted cree, uno como es espiritual, ¿no?, que es que esas Delta Force son supermanes sobrenaturales, que llegaron y entraron y sacaron a Maduro tan fácil que lo sacaron con un anillo de seguridad, y solo los pobres cubanitos, los más cercanos, son los que murieron. Ahí lo traicionaron. A ese hombre le pusieron en bandeja. Aquí está, en tal lugar, en tal hora, le dieron una cordada y ¡pum! Ellos solo cayeron. No es que nadie peleó y la gente.

Y ella está mandando. ¿Cómo es de sucio el hombre, verdad? El hombre, lo más traidor que puede haber, hermano. ¿Ah? Entregan, entregámelo. Y hey, ¿cuánto ofrecían? 50 millones. Aquí no le caen 50 millones en la bolsa. Bonito, ¿verdad? ¿Ah? Dice el tal de Marco Ruiz, no, sí, sí. Nadie ha cobrado, nadie ha cobrado. Si ya lo pagaron por debajo, que van a cobrar. Ya,

0: Esto está plagado de traidores.
1: Amén. Eva traicionó a su esposo. Y después vienen los hijos. Caín traicionó a su hermano Abel.

0: bendito el nombre del Señor. ¿Qué fue lo que movió a Caín a matar a su hermano Abel? El profeta lo dijo, por celo. ¿Cómo Dios vio con agrado el sacrificio de Abel y el de él no? ¿Por qué traiciona a la gente?
1: Por celo.
0: Envidia. Y es que usted está mejor que yo, pero ya no va a estar mejor. Gloria a Dios. Bendito el nombre del Señor.

Sin fe no podemos agradar a Dios. Entonces los hijos de Dios somos leales, fieles y con fe. ¿Ya? Nadie lo puede mover. Amén. Dice que nuestro Señor Jesús, ¿eh?, fue fiel.

0: escritura.
1: Sé fiel hasta la muerte y te daré la corona de la vida. Un que le ponga una pistola en la cabeza. Dice el profeta Beltrán Díaz. ¿Vos crees que está William Branham? No, van a decir mucho. Traidores infelices, cobardes. Porque ahí le ponga un cañón. Aquí te vamos a desbaratar. Tú le sabes, yo que hay un mensaje. Gloria a Dios, matame. No te estás atrasándome. Yo no quisiera pasar por ahí. Yo estoy confiando en un rapto. Pero si me tocara, yo sé, te vamos a poner en ese juego, ya me estuvieran asando. No me preocupe. Yo es que digo algo, quémenme. Ya está, no nos atrasemos. ¿Verdad? ¿Ah? Sé fiel hasta la muerte, dice, y te daré la corona de la vida. Dice el profeta, hasta los que vayan a tribulación tienen que entrar sellados. No es así nomás que van a pasar por ahí. Dios nos ayude. Bendito sea su nombre. Entonces la novia es una iglesia fiel, leal, con fe, hasta la muerte. Ni hambre, ni desnudez, ni espada. Mita, hermana Nidia, mita. ¿O qué va a decir ella? Uy, ahora por andar en el mensaje me quedaron estos balazos, que me metan 10 más, pero aquí voy a estar, ¿verdad? No está pensando eso, pero ella, y aquí esto no me echa para atrás ni la vamos. Digo, Pablo, ni hambre, ni nudez, ni espada, nada me podrá apartar del amor de Dios en Cristo Jesús. Hijo de Dios es fiel hasta la muerte. Aleluya. Bendito el nombre del Señor. Nada. ¿Qué me podrá apartar? Nada. Gloria a Dios, bendito sea su nombre. Así que estamos hechos de ese material. Así que estamos completamente parados. Sabemos dónde estamos parados. ¿Ya? Bendito sea el nombre del Señor. ¿Ya? Nuestra fidelidad, nuestra lealtad es al mensaje de la hora. Lo que dice el mensaje, eso es, hermano, no le busque vuelta. Pero como hoy quieren acomodar muchas cosas,

encontré en el mensaje que se llaman cristianismo contra idolatría una cita allí. Dice el profeta: esos predicadores que se van a la playa. Donde están mujeres en bikini, desnudas. Uy, niño, menos mal que a mí no me gusta ir a la playa. Años entonces que no ir a la playa. Estaba soltero y en el mundo. Nunca he sido amante. No me gusta andarme a soldeando y andando de arena. Estoy incómodo para eso.

no andan las mujeres desnudas en tanga, en bikini. En bikini, en aquellos días, ahora creo que andan más desnudas. Pues. Y dice el profeta ahí, y se hacen llamar hijos de Dios. Poniendo un tilde ahí. Entonces, yo estoy predicando y leo ahí, son hijos del diablo. Hombre, a la de, pues venga, hermano, tú le queremos hablar con usted. ¿Por qué usted pone cosas que no dice la Biblia, el mensaje? ¿De qué, Leo? Claro, uno en medio de la inspiración. Es que usted leyó bien, pero usted le agregó. Ah, pues no sé. ¿Verdad que sí?

está mejor. ¿Ah? Y lo saqué por exclusión, en medio de una espiral. Y él, si dice, no son hijos de Dios, entonces ¿quién son, pues? ¿A qué otro lado van a caer? ¿Ah? Que yo le aumente a la cita. Dios nos ayude, hermano, ¿no? Pero hay cosas que uno se ríe más bien. Pero el contencioso busca un pleito para pelear, ¿verdad? Busca un pelo, busca una cosita. Oh, dice, es algo terrible. La novia nunca será traidora a la palabra como lo fue Eva. La traición ocurre a todos los niveles de esta sociedad. En la familia, la comunidad, la iglesia, la nación.

Dios. Si dice el profeta que un predicador que va a la playa donde hay una mujer en duda, no debiera llamarse hijo de Dios, entonces ¿de quién es? Si no es de Dios, ¿de quién es? Hay otro. ¿Cuántos hijos hay? Los de Dios y los del diablo, los de la luz y la oscuridad, los del bien y los... ¿O hay otro?

0: Hay cosas que solo son de Dios. Y este humilde servidor.
1: Ya. Ya.
0: No es guardar el lugar a todas las cosas.
1: Ya.
0: Pero ya hay muchas cosas de confianza y sí, no las comparte. No va a esperar que lo traicione, que ande divulgando allí. Amén. Ocurre en los círculos de confianza más cercanos y más cerrados. Por eso que trae, ¿ah? Gran

sin mancilla. Y la primera traición humana ocurrió en una pareja, en un santo matrimonio que Dios hizo. Eva traicionó a su esposo Adán. Y desde ahí viene todo este desastre que tenemos hasta hoy. ¿Ya? Pastores que traicionan a la esposa. Mano, he oído. Y yo sé que aquí en Honduras han pasado casos y son fuertes y ahí siguen predicando. Con cara de piedra, ¿no? No tienen vergüenza, no tienen nada. Siguen parados ahí. Bueno, por ahí alguien les va a pedir cuenta, ¿verdad? Gloria a Dios. Entonces Eva traicionó a su esposo Adán con la serpiente. Mano, cuando una pareja se casa, ya verá que hace un voto de lealtad y de fidelidad. Y es hasta que la muerte los separe, no hasta que los separe el vecino. Recuerda que el profeta casó una pareja, dice, un hombre de overol y una chancletudita humilde, insultó. Y le preguntó, ¿y si este hombre no tiene pisto para darte de comer, lo voy a seguir amando? ¿Y si esta mujer se pone gorda y fea, la voy a seguir amando?

dice la gente hoy, traidor. Horrible, hermano, ¿verdad? Le dijo una señora ahí, demonia, vos parate duro, dice, si tu marido no te quiere dar, pito, le dice.

espíritu ese, ¿verdad? No saben por lo que están, ¿verdad? Parados. Un voto de confianza. Usted promete serle fiel y leal a su esposa hasta la muerte. ¿Ya? No es que medio se enfermó. ¿Ya? Mire, hermano, ya tenemos al maestro. ¿Ya? Y la esposita le azúcar y la acabó hasta que se murió y ahí andaba cargando. Hombre, y a los 2 meses llegó a la iglesia con una señorona. Esta es una hermana que le estoy hablando del mensaje. Ah, está bien, le voy a invitar, me la presentó. Hermano, y a la salida. Claro, él se fue con la señora. Y me dice una hermana, hermano. Fíjense que el hermano, allá, iban de la manito los dos. Como sé que hermana chismosa y todo, voy a vivirle eso. Órele, digo yo, voy a andar con esa chismografía, pero yo voy a vigilar. Él dice que la está evangelizando, que lo tengo. Allá a los 2-3 domingos de llegar con la señora me dice, fíjese que estoy en trato de noviazgo. Tan pronto, y si la hermana tiene 2 meses de que se murió y lloraba en la casa, no lo entierren. Y yo ya pensativo. Entonces, yo no sé cómo corren los chismes, ¿verdad? De uno de los ancianos allá, de los pastores ancianos. Oye, Tulio me dice, te quiero preguntar algo, ¿no? Y es verdad que aquel anciano que tenés ahí vos, ya tiene novia. Hombre, ella anda diciendo que ya, pero si tiene 2 meses, sí, ¿verdad? No, ese ya la tenía.

0: ser depuesto.
1: ¿Ah? ¿Verdad que sí? La lógica no puede fallar. Ah, yo la conozco de hace 5 años. Él es vendedor ambulante que anda en un triciclo, sí, vendiendo pinesoles, cloro, desinfectantes, en los barrios, pues. No sé si aquí hay gente, ya hay mucho de esos vendedores ambulantes. Y ella viuda y él ya venía a hacer pleito amarrado. Mírele, usted me quiere ver la cara de tonto. Vea que usted, no, hermano, si nos conocemos y hemos simpatizado, pero ahora que yo estoy viudo y ya también no hay impedimento. Como quien está esperando que muriera la doña para agarrar más confianza. Mire, mire qué tremendo. Y en la vela eran gritos y lloraderas. ¿No? Traidor, ya tenía ese el ojo puesto en el repuesto y antes de que le muriera la doña. ¿Verdad? Uno no es tonto. Ocurre a nivel de la confianza de gente más cercana. Y como hoy el diablo no está fomentando el matrimonio hoy, ¿verdad que no? ¿Ya? Dice el profeta, el matrimonio es una unión.

una mujer sin Cristo no es una dama, es una basura. Puede hacer cualquier cosa. Es una traidora, como Eva. Dice el profeta, ¿por qué Eva fue traidora? El profeta lo dice. Porque ella no era parte de la creación original, era un subproducto. Así lo dice. ¿Cuántos lo han leído? Lea el mensaje de casamiento y divorcio. Dice el profeta, Eva fue hecha para la caída. ¿No? Era un subproducto, no era original de la creación. Y por eso cayó. Esa es la palabra. Yo repito lo que dice el profeta. Miren lo que dice, Padre, la hora ha llegado. Predicado el 2 de octubre del 56, párrafo 14. Dice, una jovencita tal vez no sea bonita, pero si es una verdadera dama y mantiene su lugar como dama, usted sabe de lo que estoy hablando, ella sería más respetada que una mujer bonita que no guarda su lugar. ¿Ven? Es lo correcto. Cualquier hombre que tenga una pizca de hombre en él respetará a esa mujer y será leal. Y entonces, si nosotros llegamos a ser cristianos, debemos de ser fieles, leales y respetar a Jesucristo. En este mensaje usted debe ser fiel, leal, no traidor.

0: contrario al mensaje, eso es todo, para que usted ya lo tilden de traidor. Mira que el Señor dijo, uno de vosotros me va a entregar, y todos estaban asustados, dice, ¿quién será? Hasta Judas, seré yo, Señor. Y él era.
1: Gloria a Dios. Amén. Mensaje de perfección. 19 de abril del 57, párrafo 39. Oh, dice el profeta, Dios requiere perfección. Dios requiere arrepentimiento verdadero. Dios requiere lealtad plena a Él.
0: Dios no quiere traidores en su fila. ¿Verdad? Clarito, digo, mejor no hubieran nacido esos niños. ¿Para qué vinieron a este mundo a pasear nomás? Estaban condenados desde antes de venir al mundo, ya estaban condenados. Ya Dios los conocía. Esos espíritus traidores. ¿Ya? Los hijos de Dios nacidos de nuevo, ¿eh?, nunca van a ser traidores a la causa de Cristo. Jamás. ¿Sabe usted que hay muchos que acomodan las cosas? El profeta dijo estas palabras así textuales. Yo sé que si yo cometiera un error, ¿ah?, y le fuera infiel a mi esposa, ella me perdonaría. Porque me ama, yo lo sé. Pero después dijo, yo nunca lo haría porque la amo. Un hijo de Dios jamás va a ser traidor a este mensaje. ¿Ya? Porque ama la palabra. Ha sido comprado por la sangre de Cristo. Amén. No va a ser un traidor nunca. ¿Ya? El que ha nacido de Dios, dice la palabra, no puede pecar. Cometí un error, perdónenme. Le perdonamos, pero a la silla. Así es sencillo. Gloria a Dios. ¿Eh? Son fieles. ¿Qué es ser un hijo fiel a Cristo? Dice, pues, ¿quiénes son los que tienen derecho a voz y voto en la iglesia? Los que ofrendan, los que diezman, los que asisten regular a los servicios, los que apoyan la obra del Señor.

¿saben qué dijo el mensajero? Todo lo que usted interponga entre su adoración a Dios es un ídolo. Usted es idólatra y los idólatras no heredarán el reino de los cielos. Es que yo solo puedo venir los domingos. Que Dios se encargue de vos.

Congréguense por lo menos, digo, tres veces por semana. Tres veces. Puede ser miércoles, viernes, domingo. Hay iglesias que tienen martes, jueves, domingo. Pero que sean mínimo tres días. Y los que solo hacen un día, traidores, hombre. Que no le andes buscando otra vuelta. ¿Ah? No están traicionando, están pasando por encima del mensaje. O esas ordenanzas no son así, dice el Señor. ¿Ah? O es que el Espíritu Santo dijo, por lo menos vayan cuando quieran, no, que sean unas tres. Yo conozco iglesias de este mensaje que solo el domingo están haciendo culto y para colmo solo un culto. Ya que no hacen los otros, vienen a programar dos por lo menos. Para compensar. Mire que yo tenía un anciano que era tremendo. Uno, dos cultos.

semana y el domingo estaba en el culto. No, dos cultos me perdí, al otro y el domingo aquí estoy, así que todavía estoy peleándola eso. Está bien, hombre, está bien. Muy bien acomodado, está bien. Te va a asustar el Señor cuando te muras. ¿Verdad? Son traidores. ¿Verdad? Dice, van violando la confianza. ¿Verdad? No.

5 o 15 días y no le dejo ni para comer. ¿Qué esposa tonta va a ser esa? Más bien la estoy instando a que me traicione, ¿verdad? A veces los culpables somos nosotros de que la gente caiga en ese pecado, ¿verdad? Amén. Bendito sea el nombre del Señor. Todo lo que usted haga contrario a la palabra de Dios lo vuelve un traidor. Téngalo eso bien claro. ¿Ya? Lo que el mensaje dice, eso es amén. La novia es 99% palabra. ¿Qué dicen ustedes? 100% palabra. Me decía un hermano que era maestro, así como Manuel, y era denominacional, y yo le estaba hablando del mensaje.

que yo puse esa regla. Ah, lo dice el mensaje, que la novia es 100% para la, con 99 te queda. Dice que el anticristo puede llegar a ser 99% para la. Solo es una cosita lo que le hace falta. ¿Se acuerdan el rico? Dice que el rico era nítido. Usted lee esa escritura, Dios lo amó. Calidad era el hombre. Una. ¿Verdad que sí le digo? Una cosita te falta. Solo una cosita pequeña te está estorbando para irte al reino de los cielos. Entrega todo lo que tiene y dáselo a los pobres y seguir.

tiempito para comenzar. Pero como le pidió dejar todo ahí. ¿Y qué nos ha pedido a nosotros? Abandonarlo todo. Todas las mañas, todo lo que traemos del mundo, cero de traer aquí. Para que Dios lo pueda bendecir. ¿Ah? Bendito sea el nombre del Señor. ¿Eh? Entonces usted tiene que ser 100% palabra.

interese para meter la traición. ¿Ya? Y usted no le debe dar pauta a eso. Nunca. No le dé oportunidades a un traidor. ¿Ya? Ámelo, ore por él. ¿Ya? Dice la Biblia que Dios escogió antes de la fundación uno para salvación y otro para perdición. Usted no tiene culpa. ¿Ah? Gloria al Señor. ¿Eh? Pero un traidor es algo terrible.

otro detrás y sembró cizaña. Detrásito. Y los señores, hay cizaña. Déjenla, digo el niño. Que crezcan juntos para que den el fruto. Clarito. Usted deje los ores, pero usted vigila. Mire, ese año, yo me acuerdo

Hombre, y un hermanito de Canadá que llegó ahí de visita, un anciano, me dice: hermano Tulio, fíjese que estaba orando y entré como en un trance, me dice. Y Dios me mostró esto, esto, esto.

bien chismosa y de te cuento. Pero no pensé que andaba en una conspiración grande. Ahí está. Hermanito, y mire, lo que Dios me dijo, el hermano, sucedió. Ya no me agarró Dios desprevenido. ¿Sí? Y yo comencé a ver el movimiento. Y uno de los diáconos que era, dijo, él, mire, hermano Tulio, tenemos que hacer un, digamos, fin de año.

Entonces, hermano, como ya Dios me había hablado, me fui directo. Y la llamo: venga, hermana, quiero hablar con usted a la oficina. Llamé a los diáconos, a Ernesto, al hijo de él, y esto y el otro. Usted anda haciendo esto y esto y esto y esto. Porque se puso pálido. Yo andaba haciendo el trabajo de Satanás, le digo yo aquí en medio. ¿Y por qué dice eso? Porque Dios me lo mostró por una visión. A ver, Dios, hermano.

conspirando para ajustarlo a él. Oiga, mire, comenzó a ver, como dicen a él, taparse el pastel. Y se pone llorando. Ese lloriqueo y compóngase. Y alíñese. Mire, hermano, ya no volvió a la iglesia. Y yo la fui a buscar como hermano, venga. Usted me dijo que yo soy el diablo, que yo estoy haciendo el trabajo.

0: iglesia, hermano.
1: Él me levantó.
0: Con ese grupo se fueron casi 40 hermanos de la iglesia.

papelones con él, pero contento. Gente que estaba allá. ¿Qué quiere esos demonios ahí? Socavando. Traidores, hermano. ¿Ah? Dios lo mostró. Existen 5 causas fundamentales de traición. Ya. 5 es número de gracia. ¿Verdad que 5 es gracia? ¿Ven? Eso nos enseñó un profeta. La primera causa por la que se traiciona. A ver, ¿cuál creen ustedes que puede ser? De una escuela, ¿no?

poder de Dios. Él quería estar en el trono de Dios, ser como Dios. Entonces, el poder. ¿Ya? ¿Por qué pelearon los sandistas? Para quitarle el poder a su moza. Y ahora ellos están ahí, no quieren que nadie se lo, no quieren soltar. El poder es bonito, ¿verdad? Es lindo estar de rey, de gobernador, de presidente, ¿verdad? Decía mi abuelo, ese caballo es lindo de montarse, es un percherón, dice. Ser presidente de cualquier cosa, ¿verdad? Todos los privilegios, todos los, a costa de los otros. Entonces el poder, ¿qué ansiaba Satanás? Poder. ¿Ya? Desafió al Señor. Oiga, dice la Biblia que hubo una batalla en el cielo. Amén. Satanás y sus ángeles. Y es la causa más común y sobresaliente de traición hoy. ¿Por qué está Maduro preso? Porque lo traicionaron. Y están los otros montados.

estaba leyendo, ¿verdad? Internet, que han oído, hablan de un famoso presidente en África, un negrito, que se llama Ibrahim Traoré, de Burkina Faso, un negrito. Un país pobre, hermano, en 2 o 3 años ha hecho grandes logros, el hombre.

jefe de seguridad lo, ¿ah? Su cocinero le puso veneno en una copa. Oiga, los que lo han querido matar y son los más cercanos a él, no es que vienen de afuera, ¿ya? Y dicen que no le da la mano a nadie, ese negrito.

0: Buenos días, muy buenos días, que Dios me le bendiga, que la llenura y el poder del Espíritu de Dios sea manifiesto sobre sus vidas en el nombre poderoso de nuestro Señor Jesucristo. Le damos la gloria y la honra al Señor en esta mañana. Dios es bueno, su misericordia es para siempre. Bendito, bendito sea el nombre de nuestro Señor Jesucristo, que nos da la vida, nos da la salud, la paz y el gozo. Y hoy estamos iniciando una nueva semana, ya hoy 14 de junio del año 2025. Le damos la gloria y la honra al Señor y son exactamente 8 de la mañana, 2 minutos. Bendito sea el nombre de nuestro Señor Jesús. Les bendecimos ahí donde se encuentra, en la comunidad de su casa, de su hogar, de su familia. Bendito sea Dios, prepárese hoy para recibir una palabra de poder, una palabra de gloria, una palabra de bendición. Reciba el día de hoy el poder de la palabra, porque dice que la palabra es como espada de doble filo que corta y penetra. Hoy va a cortar toda enfermedad, toda opresión, todo aquello que ha estado estorbando sobre su vida en el nombre poderoso de nuestro Señor Jesucristo. Bendito sea el nombre de Jesús y bendecimos estos medios de comunicación. Bendecimos sus propietarios, nuestro hermano Oscar Herrera, su esposa, sus hijos. Que el poder divino sea manifiesto y que estos medios de comunicación se ensanchen cada día más en el nombre poderoso de nuestro Señor Jesús. También bendecimos a nuestro hermano José Hernández de la radio Talanga Estéreo. Que Dios bendiga su vida, la vida de sus hijos, de su familia en el nombre poderoso de Cristo. Y que cada día el Señor ponga más ideas, ideas nuevas, ideas creativas para poder seguir prosperando y que estos medios se sigan ensanchando en todo el territorio nacional y a nivel del mundo a través de las plataformas digitales. Bendito sea Dios, les bendecimos en el nombre de Jesús. Hoy me encuentro con nuestro hermano Henry Carranza, que Dios bendiga su vida, mi amado hermano.
1: Amén, pastor, bendiciones. Aquí estamos una vez más agradecidos con Dios por este tiempo, por esta nueva oportunidad. Agradecemos a Dios sobre todas las cosas, también a usted, pastor, a su vida, porque es un hombre de mucha bendición para cada uno de nosotros. También bendecimos estas casas televisoras y radio, que son de mucha bendición para poder llevar el mensaje de Dios a los diferentes hogares y familias.
0: Amén, bendito sea Dios. Esta plataforma, pues, nuestro Señor Jesús dijo que el Evangelio del Reino iba a ser predicado en todo el mundo, hasta lo último de la tierra. Y a través de estos medios de comunicación llegamos a muchos hogares, hermano Henry, a muchas familias, muchos territorios. Ahora con la tecnología, a través de la tecnología, del teléfono, se llega a muchos lugares y la gente está viendo la palabra y escuchando la palabra de Dios. Por eso él dijo que la palabra iba a ser hablada en todo el mundo. Y cuando eso se diera, venía él. Y hoy la palabra ya se está, a través de las plataformas digitales, a través de la televisión. Antes había que caminar días enteros para poder llegar a un lugar y dar un mensaje. Ahora pues es mucho más fácil a través de todo lo que el hombre ha venido evolucionando. Lo que Dios ha puesto, la sabiduría en el hombre para poder viajar de un lugar a otro en poco tiempo. Entonces ahora es mucho, mucho más fácil, ahora se puede dar un mensaje en vivo a cualquier parte de la tierra en tiempo real, y antes no se podía hacer eso, pero ahora pues la tecnología ha venido a avanzar y ha venido a ayudar lo que es el Evangelio del Reino de Dios. Bendito sea el nombre de nuestro Señor Jesucristo por todos los medios que tiene para poder predicar la palabra. Y hay que usar bien los medios porque son una bendición. Cada cosa, cada herramienta que aparece en el mundo es una bendición, pero hay que saberla usar porque también Satanás la usa. Entonces, saber usarla para poder llevar ese mensaje de salvación a cada familia, a cada persona del territorio, a cada persona de todo el mundo. Bendito sea el nombre de nuestro Señor Jesucristo. La gloria y la honra es para el Señor. Vamos a hacer una oración, hermano Henry, para continuar con este programa. Hoy traemos un tema, puedo perder la batalla, pero no la guerra. Es que el guerrero, el soldado, el que está, se prepara más para ganar. Más para ganar, pero cada vez que pierde, Es parte del entrenamiento y es parte de lograr eso grande que viene, porque cuando usted solo gana y gana y gana, no se da cuenta de los errores que puede estar cometiendo. Pero cuando no le fue bien, ahí sí se da cuenta, porque se sienta a analizar y se sienta a corregir lo que ha estado mal para poder mejorar. O sea que el perder una batalla no significa que ya perdió. No, solo es una batalla la que ha perdido, pero no la guerra. Esto es permanente, mis amados hermanos. Nosotros estamos en guerra permanente desde que fuimos gestados en el vientre de nuestra madre. Es una guerra permanente, espiritual. Es una batalla por la vida. Aquí no es fácil para nadie. Para nadie es fácil. Lo único que Dios lo hace fácil, porque cuando nosotros estamos en la presencia de Dios, venimos a ser fuertes psicológicamente. Entonces no, nada los puede dañar, nada los puede perjudicar. Hay algo poderoso cuando los mentalizamos y cuando estamos con esa mente de ganadores, porque cuando tenemos mente de ganadores, podemos perder hoy, podemos caer hoy, pero mañana los levantamos porque tenemos esa mentalidad de ganador. O sea, no de perdedores, no de quedarse ahí, sino que avanzar y caminar. Varia gente cree que esto puede ser fácil. No es fácil, hermano, nada es fácil. Hay gente que dice, no, y como Julano, ¿quién no? Dice, sí, él anda en buen carro. Sí, pero no fue fácil llegar ahí, hermano. Usted también no puede lograr.
1: ¿Cómo lo tuvo?
0: O tener esa buena casa, usted también la puede lograr. O tener un buen ministerio. Porque hay personas que creen que el ser pastor es súper fácil, hermano Henry. Mire, yo le digo algo. Yo le digo, probemos alguien que me venga. Cuando me dicen a mí, no, hombre, si ese es trabajo de Aragán. Bueno, ok, véngase una semana conmigo. Le voy a pagar bien. Le voy a pagar bien, una semana conmigo. Pero le voy a pagar bien y no va a aguantar una semana. No va a aguantar, o sea, no es fácil. Esto solo Dios lo puede fortalecer a uno, porque este es un trabajo para el reino de Dios. Es un trabajo del reino invisible, del reino de poder, del gobierno que todo lo puede. Pero es un trabajo espiritual, no es material. Hace cosas materiales para gestarlas en el ámbito espiritual. Siempre nosotros hacemos cosas materiales y se manifiestan. A través de lo material, a través de las actuaciones que nosotros hacemos, se manifiestan en el ámbito espiritual y luego regresan abajo con una gran cosecha, pero tenemos que hacer algo. Esto no es fácil, noches de desvelos, noches sin dormir, tiempos sin comer, tiempos en oración, de rodillas. Solo Dios le da la fortaleza para poderlo hacer. Pero muchas veces cuando no comprendemos y entendemos algo, creemos que esto es fácil. O a veces los juzgan a nosotros, los critican, porque creen que nosotros no hacemos nada. El asunto es que lo trabajo de nosotros es espiritual. Es espiritual. Lo que vemos son los cambios en las familias, cuando la familia cambia, cuando la familia empieza a sentir fuerzas, que empieza a sentirse fortalecida. Los pueblos cambian a través de la oración. Toda nación puesta en manos de Dios es poderosa. Hay cambios profundos en nuestra vida. Vamos a orar, hermano Henry. Quiero que me ayude con una oración.
1: Así es, Padre, en el nombre de Jesús.
0: Sí, Señor.
1: Estamos una vez más agradecidos.
0: Bendito eres, mi Señor.
1: Por un día más de vida, por su fidelidad, por su misericordia y por su amor. Hoy, Señor, estamos estrenando misericordia.
0: Sí, Señor.
1: Y hoy, Señor, ponemos este programa en sus manos y ponemos que sea su Santo Espíritu y su Santo poder poniendo
0: sí,
1: palabra.
0: Sí, Señor, en el nombre de Jesús.
1: Palabra del cielo, no palabra de hombre, Señor.
0: Sí, Señor.
1: Bendecimos, Señor, esta tierra bendita de Talanga. Bendecimos cada uno de sus habitantes, Señor, y desde ahora.
0: En el nombre de Jesús.
1: Enviamos la palabra para aquellos, Señor, que nos están viendo y escuchando, donde quiera que estén, Señor.
0: Sí,
1: para
0: Señor.
1: Que su Santo Espíritu y su Santo poder se pueda manifestar en el poderoso
0: en el nombre de Jesús.
1: Amén.
0: Amén. Bendito Dios. Bendito Dios, bendecimos a cada familia que ya está conectada con nosotros a través de las redes sociales, a través de la televisión, y démele compartir, mis amados hermanos, a este programa para que más gente pueda ver este programa a través del Facebook, a través de las plataformas digitales, TSM Canal 17, TSM Canal 17, ahí lo puede sintonizar en el Facebook y puede darle compartir. En la página de Facebook para que más gente pueda ver este programa y que sea de bendición para cada familia que los está viendo. Bendito sea el nombre de Jesús. Le damos la gloria y la honra al Señor. Ya hoy tenemos 14 de junio del año 2026. Este año va completamente rápido, hermano Henry. No lo he sentido, ya estamos a mitad del año. Estamos ya para terminar este año. Y luego viene otro año y otro año. Entre más se acerca la venida de nuestro Señor Jesús, el tiempo se va a acelerar más, porque donde Él está no hay tiempo, entonces Él está absorbiendo el tiempo.
1: O sea que se acorta más.
0: Se acorta, cada día más se acorta. Dice que por causa de los escogidos es que se acorta el tiempo, porque viene el Señor, o sea que viene a traer sus escogidos. Por eso dice por causa de sus escogidos. Y como Él viene, entonces el tiempo como que va siendo absorbido. Es un aceleramiento total lo que hay hoy en día, pues... mire que en la tierra, hermano, usted ve un va y viene, es algo tremendo. Usted va a una terminal de buses, la gente está yendo y viniendo, y eso dice la palabra. Va a una terminal, a un aeropuerto, terminal aérea, lo mismo pasa. Son gentíos ahí, día y noche.
1: Pues está cumpliendo la palabra.
0: Día y noche, la palabra sí. Daniel dijo que los días se acortarán y la ciencia se aumentará. Y la gente dijo, correrá de aquí para allá y de allá para acá. O sea que la gente está yendo y viniendo. Es algo tremendo. Y habla de los días que se acortarán a causa de los escogidos. Dice que serán acortados. Y ya hemos llegado a ese tiempo. Bendito sea Dios. Saludamos a cada uno de los pastores, hombres y mujeres que los están ahí sintonizando. Que Dios bendiga la vida de cada pastor de este municipio de Talanga y de los diferentes municipios de todo el norte de Francisco Morazán, donde llega este canal de televisión. Que Dios bendiga sus vidas. Ayer, pues, en Cedros, en el municipio de Cedro, había una campaña poderosa. Yo no pude estar, hermano Henry, no me he sentido bien de salud. He estado, y de paso estaba fuera de Talanga, y ya vine un poquito tarde, pero la idea mía era de estar ahí el día de ayer. Pero estaba nuestro hermano, el pastor Marcio Trejo del Suyatal, que me imagino que fue poderosa esa campaña, y hoy continúa nuestro hermano ahí en el municipio de Cedro, ya como asociación de pastores de Cedro, ya unidos, juntos, un solo cuerpo, un solo hombre. Eso es lo que quiere el Señor, que seamos un solo hombre, un solo cuerpo, para que seamos fuertes y para poder hacer ese trabajo del reino de Dios aquí en la tierra. Bendito sea el nombre de nuestro Señor Jesucristo. Y vamos a continuar con el tema que tenemos. Puedo perder la batalla, pero no la guerra, hermano Henry.
1: Amén. Así es, pastor. Mire que en una de las definiciones de qué es una batalla, en el Antiguo Testamento se describen las batallas físicas, literales.
0: Sí.
1: Como en los libros en Josué o en Jueces.
0: Sí.
1: Donde el pueblo de Israel, pues, luchaba contra otras naciones.
0: Sí.
1: Hoy nosotros le vamos a hablar de otro tipo de batallas. Le vamos a hablar de las batallas que tenemos como servidores de Jesucristo. Y para ello, pues, vamos a ir a la Escritura. Y vamos a ir al libro de Efesios, pastor, 6:12.
0: Sí, bendito sea el nombre de Cristo. Alabado sea Dios, donde habla que las batallas son espirituales, no es contra carne ni sangre, sino contra potestades, contra principados, contra esos gobiernos invisibles, hermano Henry, esas fuerzas invisibles, porque hay fuerzas invisibles que están operando en la tierra. Entonces la lucha no es con la gente, la lucha es contra esas fuerzas invisibles, esas fuerzas demoníacas que vienen a perjudicar a esta tierra.
1: Amén, así es. Y vamos a leer la palabra honrando al Padre, al Hijo y al Espíritu Santo. Y a su letra dice, porque no tenemos lucha contra sangre y carne, sino contra principados, contra potestades, contra los gobernadores de las tinieblas de este siglo, contra huestes espirituales de maldad en las regiones celestes. Amén.
0: Amén. Mire que por eso dice que hay que prepararlos, pero espiritualmente. Y cuando nosotros los preparamos a través de la Escritura, a través de la palabra del Señor, porque la palabra los da fuerza, es la fuerza de Dios, es el Espíritu de Dios en nosotros. Y dice, porque no tenemos lucha contra sangre y carne, sino contra principados, contra potestades, contra gobernadores de las tinieblas de este siglo, contra huestes espirituales de maldad en las regiones celestes. O sea que hay una fuerza espiritual, hay una fuerza demoníaca en esta tierra. Entonces, nosotros tenemos que prepararlos con la fuerza de Dios, conectarlos con esa fuerza de poder, con ese gobierno de poder, con el gobierno de los cielos. Por eso dice la palabra: buscad primeramente el reino de Dios y su justicia, y todo lo demás será añadido. Porque ese reino de Dios, ese reino de poder, viene a contrarrestar estas huestes espirituales de maldad y viene a fortalecernos nosotros. En la tierra, hermano Henry, para que se pueda manifestar algo y para que pueda gestarse algo en la tierra, tiene que haber una legalidad, y es a través de nosotros los hombres. Porque el hombre tiene la autoridad en la tierra. Nosotros tenemos la autoridad en esta tierra. Entonces, tanto Satanás, las huestes espirituales de maldad, operan con una legalidad. Y así lo mismo el reino de Dios, ese gobierno invisible, ese gobierno celestial, opera también con una autoridad, y es a través de nosotros.
1: Amén, así es. Pastor, me llama la atención a mí acá esta palabra, porque es una palabra pues que hace mucho tiempo se está predicando.
0: Sí.
1: Pero a mí lo que me llama la atención y lo que he ido descubriendo es que todo en la vida es espiritual.
0: Sí.
1: Y por ejemplo, los principados, pastor, son aquellos que muchas veces nosotros estamos tranquilos. No sé si a mucha gente le ha pasado, pastor, pero de repente hay gente que se levanta con la expectativa de que más tarde va a ir a alabar y adorar a Dios. Pero luego viene algo en contra de su vida, y lo que le entra es un desánimo, lo que le entra es algo que no quiere ir. Y de repente hay personas que no se explican por qué razón, por qué motivo, aquella paz que tenían en la mañana se le perdió.
0: Se ha perdido.
1: Entonces es ahí, pastor, cuando nos damos cuenta que la lucha de nosotros no es contra las personas, la lucha de nosotros no es contra el vecino, no es contra el hermano, no es contra otros hermanos de diferentes denominaciones. La lucha de nosotros, dice la palabra, que es contra principados, contra potestades, contra gobernadores de las tinieblas de este siglo.
0: Sí.
1: Entonces, es algo a reconocer en esta mañana que tenemos esa lucha, pero también tenemos a alguien que ya pagó en la cruz del Calvario, y que por él nosotros los hacemos victoriosos y tenemos la victoria a través de Jesús.
0: A través de Jesucristo.
1: A través de Jesucristo. Entonces, hay algo, pastor, que me llama la atención, que nosotros, para poder vencer, tenemos que estar en constante oración para poder vencer esos ataques del enemigo.
0: Sí, continuamente. Estar orando continuamente.
1: Así es.
0: Y fortaleciéndolos, porque el enemigo manda mensajes psíquicos, psicológicos, telepáticos a la vida de la gente. O sea, el campo de batalla es nuestra mente. Usted tal vez se dispone a hacer algo bueno, pero luego le llega un mensaje.
1: Sí, sí.
0: Y le llega un mensaje y empieza a trastrabillar y empieza a debilitarse por ese mensaje que ha llegado. Por ejemplo, ayer estaba viendo un programa que me estaba riendo yo, porque el tipo este viene y empezó a acordarse de su esposa. Entonces la llamó a la esposa, y la esposa empezó a decirle: ¿quién habla y quién es? Y él le dijo: buenas noches, mi amor. ¿Y quién habla y quién es? Dice. Entonces, después de que colgó la llamada, dice: ¿por qué será que me estaba preguntando quién era? ¿Será que algo otro le dice mi amor también? Entonces dice él después: me reprendo, dice, me estoy autocizañando yo solo, dice. Pero él se sembró la duda él solo.
1: Siempre la duda.
0: Sí. Él empezó a sembrarse una duda. Entonces el enemigo trabaja de esa forma, trabaja con mensajes a nuestra mente. Muchas veces nos disponemos a hacer algo, pero luego viene un mensaje, y ese mensaje lo hace echar para atrás, hermano.
1: Fíjese que a veces la gente, ¿verdad? A veces uno como persona, como servidor de Jesucristo,
0: sí,
1: se pone a trabajar en la obra del Señor. Y a mí me ha pasado, pero a mí no me han podido vencer en esa área, pero hay hermanos que sí los han vencido. Que de repente viene alguien y le dice: y nada andas haciendo vos con ese pícaro, con ese mentiroso. Con ese le dice que te levanta temprano y que anda aquí como loco allá de baldío, Aragán.
0: Ajá.
1: Entonces, al final, ese es alguien que trae esa cizaña, pastor. ¿Para qué? Para que la gente deje de avanzar. Pero fíjese que yo he llegado a comprender algo.

0: Buenos días, muy buenos días, que Dios me le bendiga, que la llenura y el poder del Espíritu de Dios sea manifiesto sobre sus vidas en el nombre poderoso de nuestro Señor Jesucristo. Le damos la gloria y la honra al Señor en esta mañana. Dios es bueno, su misericordia es para siempre. Bendito, bendito sea el nombre de nuestro Señor Jesucristo, que lo da la vida, lo da la salud, la paz y el gozo. Y hoy estamos iniciando una nueva semana, ya hoy 14 de junio del año 2025. Le damos la gloria y la honra al Señor y son exactamente 8 de la mañana, 2 minutos. Bendito sea el nombre de nuestro Señor Jesús. Les bendecimos ahí donde se encuentra, en la comunidad de su casa, de su hogar, de su familia. Bendito sea Dios, prepárese hoy para recibir una palabra de poder, una palabra de gloria, una palabra de bendición. Reciba el día de hoy el poder de la palabra, porque dice que la palabra es como espada de doble filo que corta y penetra. Hoy va a cortar toda enfermedad, toda opresión, todo aquello que ha estado estorbando sobre su vida en el nombre poderoso de nuestro Señor Jesucristo. Bendito sea el nombre de Jesús. Y bendecimos estos medios de comunicación, bendecimos sus propietarios, nuestro hermano Oscar Herrera, su esposa, sus hijos, que el poder divino sea manifiesto y que estos medios de comunicación se ensanchen cada día más en el nombre poderoso de nuestro Señor Jesús. También bendecimos a nuestro hermano José Hernández de la radio Talanga Estéreo, que Dios bendiga su vida, la vida de sus hijos, de su familia, en el nombre poderoso de Cristo, y que cada día el Señor ponga más ideas nuevas, ideas creativas para poder seguir prosperando y que estos medios se sigan ensanchando en todo el territorio nacional y a nivel del mundo a través de las plataformas digitales. Bendito sea Dios, les bendecimos en el nombre de Jesús. Hoy me encuentro con nuestro hermano Henry Carranza, que Dios bendiga su vida, mi amado hermano.
1: Amén, pastor, bendiciones. Aquí estamos una vez más agradecidos con Dios por este tiempo, por esta nueva oportunidad. Agradecemos a Dios sobre todas las cosas, también a usted, pastor, a su vida, porque es un hombre de mucha bendición para cada uno de nosotros. También bendecimos estas casas televisoras y radio, que son de mucha bendición para poder llevar el mensaje de Dios a los diferentes hogares y familias.
0: Amén, bendito sea Dios. Esta plataforma, pues, nuestro Señor Jesús dijo que el Evangelio del Reino iba a ser predicado en todo el mundo, hasta lo último de la tierra. Y a través de estos medios de comunicación llegamos a muchos hogares, hermano Henry, a muchas familias, muchos territorios. Ahora con la tecnología, a través de la tecnología, del teléfono, se llega a muchos lugares y la gente está viendo la palabra y escuchando la palabra de Dios.

0: Por eso él dijo que la palabra iba a ser hablada en todo el mundo, y cuando eso se diera, venía él. Y hoy la palabra ya se está, a través de las plataformas digitales, a través de la televisión. Antes había que caminar días enteros para poder llegar a un lugar y dar un mensaje. Ahora pues es mucho más fácil a través de todo lo que el hombre ha venido evolucionando, lo que Dios ha puesto, la sabiduría en el hombre para poder viajar de un lugar a otro en poco tiempo. Entonces ahora es mucho más fácil, ahora se puede dar un mensaje en vivo a cualquier parte de la tierra en tiempo real, y antes no se podía hacer eso. Pero ahora pues la tecnología ha venido a avanzar y ha venido a ayudar lo que es el evangelio del reino de Dios. Bendito sea el nombre de nuestro Señor Jesucristo por todos los medios que tiene para poder predicar la palabra. Y hay que usar bien los medios porque son una bendición. Cada cosa, cada herramienta que aparece en el mundo es una bendición, pero hay que saberla usar porque también Satanás la usa. Entonces, saber usarla para poder llevar ese mensaje de salvación a cada familia, a cada persona del territorio, a cada persona de todo el mundo. Bendito sea el nombre de nuestro Señor Jesucristo. La gloria y la honra es para el Señor. Vamos a hacer una oración, hermano Henry, para continuar con este programa. Hoy traemos un tema, puedo perder la batalla, pero no la guerra. Es que el guerrero, el soldado, el que está, se prepara más para ganar, pero cada vez que pierde es parte del entrenamiento y es parte de lograr eso grande que viene, porque cuando usted solo gana y gana y gana, no se da cuenta de los errores que puede estar cometiendo, pero cuando no le fue bien, ahí sí se da cuenta, porque se sienta a analizar y se sienta a corregir lo que ha estado mal para poder mejorar. O sea que el perder una batalla no significa que ya perdió. No, solo es una batalla la que ha perdido, pero no la guerra. Esto es permanente, mis amados hermanos. Nosotros estamos en guerra permanente desde que fuimos gestados en el vientre de nuestra madre. Es una guerra permanente, espiritual. Es una batalla por la vida. Aquí no es fácil para nadie. Para nadie es fácil. Lo único que Dios lo hace fácil, porque cuando nosotros estamos en la presencia de Dios, venimos a ser fuertes psicológicamente, entonces no, nada los puede dañar, nada los puede perjudicar. Hay algo poderoso cuando los mentalizamos y cuando estamos con esa mente de ganadores, porque cuando tenemos mente de ganadores, podemos perder hoy, podemos caer hoy, pero mañana los levantamos, porque tenemos esa mentalidad de ganador. O sea, no de perdedores, no de quedarse ahí, sino que avanzar y caminar. Varia gente cree que esto puede ser fácil, no es fácil, hermano, nada es fácil. Hay gente que dice, no, y como fulano, ¿quién no? Dice, si él anda en buen carro, sí, pero no fue fácil llegar ahí, hermano, usted también lo puede lograr.
1: ¿Cómo lo tuvo?
0: O tener esa buena casa, usted también la puede lograr, o tener un buen ministerio, porque hay personas que creen que el ser pastor es súper fácil, hermano Henry. Mire, yo le digo algo, probemos... alguien que me venga, cuando me dicen a mí, no hombre, si ese es trabajo de Aragán, bueno, ok, véngase una semana conmigo, le voy a pagar bien, una semana conmigo, pero le voy a pagar bien, y no va a aguantar una semana, no va a aguantar, o sea, no es fácil, esto solo Dios lo puede fortalecer a uno, porque este es un trabajo para el reino de Dios, es un trabajo del reino invisible, del reino de poder, del gobierno que todo lo puede. Pero es un trabajo espiritual, no es material. Hace cosas materiales para gestarlas en el ámbito espiritual. Siempre nosotros hacemos cosas materiales y se manifiestan a través de lo material, a través de las actuaciones que nosotros hacemos, se manifiestan en el ámbito espiritual y luego regresan abajo con una gran cosecha, pero tenemos que hacer algo. Esto no es fácil, noches de desvelos, noches sin dormir, tiempo sin comer, tiempos en oración, de rodillas, solo Dios le da la fortaleza para poderlo hacer. Pero muchas veces cuando no comprendemos y entendemos algo, creemos que esto es fácil. O a veces los juzgan a nosotros, los critican, porque creen que nosotros no hacemos nada. El asunto es que lo trabajo de nosotros es espiritual. Es espiritual, lo que vemos son los cambios en las familias, cuando la familia cambia, cuando la familia empieza a sentir fuerzas, que empieza a sentirse fortalecida, los pueblos cambian a través de la oración, toda nación puesta en manos de Dios es poderosa, hay cambios profundos en nuestra vida. Vamos a orar, hermano Henry, quiero que me ayude con una oración.
1: Así es, Padre, en el nombre de Jesús.
0: Sí, Señor.
1: Estamos una vez más agradecidos.
0: Bendito eres, mi Señor.
1: Por un día más de vida, por su fidelidad, por su misericordia y por su amor. Hoy, Señor, estamos estrenando misericordia.
0: Sí,
1: nuevas.
0: Señor.
1: Y hoy, Señor, ponemos este programa en sus manos y ponemos que sea su Santo Espíritu y su Santo poder poniendo
0: sí,
1: palabra.
0: Sí, Señor, en el nombre de Jesús.
1: Palabra del cielo, no palabra de hombre, Señor.
0: Sí, Señor.
1: Bendecimos, Señor, esta tierra bendita de Talanga. Bendecimos cada uno de sus habitantes, Señor, y desde ahora.
0: En el nombre de Jesús.
1: Enviamos la palabra para aquellos, Señor, que nos están viendo y escuchando, donde quiera que estén, Señor.
0: Sí,
1: para
0: Señor.
1: Que su Santo Espíritu y su Santo poder se pueda manifestar en el poderoso nombre.
0: En el nombre de Jesús.
1: Amén.
0: Amén. Bendito Dios. Bendito Dios, bendecimos a cada familia que ya está conectada con nosotros a través de las redes sociales, a través de la televisión. Y démele compartir, mis amados hermanos, a este programa para que más gente pueda ver este programa a través del Facebook, a través de las plataformas digitales, TSM Canal 17. TSM Canal 17, ahí lo puede sintonizar en el Facebook y puede darle compartir. En la página de Facebook para que más gente pueda ver este programa y que sea de bendición para cada familia que los está viendo. Bendito sea el nombre de Jesús, le damos la gloria y la honra al Señor. Ya hoy tenemos 14 de junio del año 2026. Este año va completamente rápido, hermano Henry. No lo he sentido, ya estamos a mitad del año. A mitad del año, estamos ya para terminar este año y luego viene otro año y otro año. Entre más se acerca la venida de nuestro Señor Jesús, el tiempo se va a acelerar más, porque donde Él está no hay tiempo, entonces Él está absorbiendo el tiempo.
1: O sea que se acorta más.
0: Se acorta cada día más, se acorta. Dice que por causa de los escogidos es que se acorta el tiempo, porque viene el Señor, o sea que viene a traer sus escogidos. Por eso dice por causa de sus escogidos. Y como Él viene, entonces el tiempo como que va siendo absorbido. Es un aceleramiento total lo que hay hoy en día. Pues mire que en la tierra, hermano, usted ve un va y viene. Va y viene, o sea, es algo tremendo. Usted va a una terminal de buses. La gente está yendo y viniendo, y eso dice la palabra. Va a una terminal, a un aeropuerto, terminal aérea, lo mismo pasa. Son gentíos ahí, día y noche.
1: Pues está cumpliendo la palabra.
0: Día y noche, la palabra sí. Daniel dijo que los días se acortarán y la ciencia se aumentará. Y la gente dijo, correrá de aquí para allá, para acá. O sea que la gente está yendo y viniendo. Es algo tremendo. Y habla de los días que se acortarán. A causa de los escogidos, dice que serán acortados, y ya hemos llegado a ese tiempo. Bendito sea Dios, saludamos a cada uno de los pastores, hombres y mujeres que los están ahí sintonizando. Que Dios bendiga la vida de cada pastor de este municipio de Talanga y de los diferentes municipios de todo el norte de Francisco Morazán, donde llega este canal de televisión. Que Dios bendiga sus vidas. Ayer, pues, en Cedros, en el municipio de Cedro, había una campaña poderosa. Yo no pude estar, hermano Henry, no me he sentido bien de salud. He estado, y de paso estaba fuera de Talanga y ya vine un poquito tarde, pero la idea mía era de estar ahí el día de ayer, pero estaba nuestro hermano el pastor Marcio Trejo del Suyatal, que me imagino que fue poderosa esa campaña, y hoy continúa nuestro hermano ahí en el municipio de Cedro, ya como asociación de pastores de Cedro, ya unidos, juntos, un solo cuerpo, un solo hombre. Eso es lo que quiere el Señor, que seamos un solo hombre, un solo cuerpo, para que seamos fuertes y para poder hacer ese trabajo del reino de Dios aquí en la tierra. Bendito sea el nombre de nuestro Señor Jesucristo. Y vamos a continuar con el tema que tenemos. Puedo perder la batalla, pero no la guerra. Hermano Henry.
1: Amén. Así es, pastor. Mire que en una de las definiciones de qué es una batalla, en el Antiguo Testamento se describen las batallas físicas, literales,
0: sí,
1: como en los libros en Josué o en Jueces,
0: sí,
1: donde el pueblo de Israel pues luchaba contra otras naciones.
0: Sí.
1: Hoy nosotros le vamos a hablar de otro tipo de batallas. Le vamos a hablar de las batallas que tenemos como servidores de Jesucristo. Y para ello, pues vamos a ir a la Escritura. Vamos a ir al libro de Efesios, Pastor, 6:12.
0: Sí, bendito sea el nombre de Cristo. Alabado sea Dios, donde habla que las batallas son espirituales, no es contra carne ni sangre, sino contra potestades, contra principados, contra esos gobiernos invisibles, hermano Henry, esas fuerzas invisibles, porque hay fuerzas invisibles que están operando en la tierra. Entonces la lucha no es con la gente, la lucha es contra esas fuerzas invisibles, esas fuerzas demoníacas que vienen a perjudicar a esta tierra.
1: Amén, así es. Y vamos a leer la palabra honrando al Padre, al Hijo y al Espíritu Santo. Y a su letra dice, porque no tenemos lucha contra sangre y carne, sino contra principados, contra potestades, contra los gobernadores de las tinieblas de este siglo, contra huestes espirituales de maldad en las regiones celestes. Amén.
0: Amén. Mire que por eso dice que hay que prepararlos, pero espiritualmente. Y cuando nosotros los preparamos a través de la Escritura, a través de la palabra del Señor, porque la palabra los da fuerza, es la fuerza de Dios, es el Espíritu de Dios en nosotros. Y dice, porque no tenemos lucha contra sangre y carne, sino contra principados, contra potestades, contra gobernadores de las tinieblas de este siglo, contra huestes espirituales de maldad en las regiones celestes. O sea que hay una fuerza espiritual, hay una fuerza demoníaca en esta tierra. Entonces, nosotros tenemos que prepararlos con la fuerza de Dios, conectarlos con esa fuerza de poder, con ese gobierno de poder, con el gobierno de los cielos. Por eso dice la palabra, buscad primeramente el reino de Dios y su justicia, y todo lo demás será añadido, porque ese reino de Dios, ese reino de poder, viene a contrarrestar estas huestes espirituales de maldad, y viene a fortalecerlo a nosotros. En la tierra, hermano Henry, para que se pueda manifestar algo, y para que pueda gestarse algo en la tierra, tiene que haber una legalidad, y es a través de nosotros los hombres, porque el hombre tiene la autoridad en la tierra. Nosotros tenemos la autoridad en esta tierra. Entonces, tanto Satanás, las huestes espirituales de maldad, operan con una legalidad, y así lo mismo el reino de Dios, ese gobierno invisible, ese gobierno celestial, opera también con una autoridad, y es a través de nosotros.
1: Amén, así es. Pastor, me llama la atención a mí acá esta palabra, porque es una palabra pues que hace mucho tiempo se está predicando.
0: Sí.
1: Pero a mí lo que me llama la atención y lo que he ido descubriendo es que todo en la vida es espiritual.
0: Sí.
1: Y por ejemplo, los principados, Pastor, son aquellos que muchas veces nosotros estamos tranquilos. No sé si a mucha gente le ha pasado, Pastor, pero de repente hay gente que se levanta con la expectativa de que más tarde va a ir a alabar y adorar a Dios. Pero luego viene algo en contra de su vida y lo que le entra es un desánimo, lo que le entra es algo que no quiere ir. Y de repente hay personas que no se explican por qué razón, por qué motivo, aquella paz que tenían en la mañana se le perdió.
0: Se ha perdido.
1: Entonces es ahí, Pastor, cuando nos damos cuenta que la lucha de nosotros no es contra las personas, la lucha de nosotros no es contra el vecino, no es contra el hermano, no es contra otros hermanos de diferentes denominaciones. La lucha de nosotros, dice la palabra, que es contra principados, contra potestades, contra gobernadores de las tinieblas de este siglo.
0: Sí.
1: Entonces, es algo a reconocer en esta mañana que tenemos esa lucha, pero también tenemos a alguien que ya pagó en la cruz del Calvario, y que por él nosotros los hacemos victoriosos y tenemos la victoria a través de Jesús.
0: A través de Jesucristo.
1: A través de Jesucristo. Entonces, hay algo, Pastor, que me llama la atención, que nosotros, para poder vencer, tenemos que estar en constante oración para poder vencer esos ataques del enemigo.
0: Sí, continuamente. Estar orando continuamente.
1: Así es.
0: Y fortaleciéndolos, porque el enemigo manda mensajes psíquicos, psicológicos, telepáticos a la vida de la gente. O sea, el campo de batalla es nuestra mente. Usted tal vez se dispone a hacer algo bueno, pero luego le llega un mensaje.
1: Sí, sí.
0: Y le llega un mensaje y empieza empieza a trastrabillar y empieza a debilitarse por ese mensaje que ha llegado. Por ejemplo, ayer estaba viendo un programa que me estaba riendo yo, porque el tipo este viene y empezó a acordarse de su esposa. Entonces la llamó a la esposa y la esposa empezó a decirle, ¿quién habla y quién es? Y él le dijo, buenas noches, mi amor. ¿Y quién habla y quién es? Dice, y entonces después de que colgó la llamada dice, ¿por qué será que me estaba preguntando quién era? ¿Será que algo otro le dice mi amor también? Entonces dice él después, me reprendo, dice, me estoy autocizañando yo solo, dice. Pero él se sembró la duda él solo.
2: Sembró la duda. Sí.
0: Él empezó a sembrarse una duda. Entonces el enemigo trabaja de esa forma. Trabaja con mensaje a nuestra mente. Muchas veces lo disponemos a hacer algo, pero luego viene un mensaje. Y ese mensaje lo hace echar para atrás, hermano.
1: Fíjese que a veces la gente, ¿verdad? A veces uno como persona, como servidor de Jesucristo,
0: sí,
1: se pone a trabajar en la obra del Señor. Y a mí me ha pasado. Pero a mí no me han podido vencer en esa área, pero hay hermanos que sí los han vencido. Que de repente viene alguien y le dice, y nada andas haciendo vos con ese pícaro, con ese mentiroso. Con ese le dice que te levanta temprano y que anda aquí como loco allá de baldío, haragán. Entonces, al final, ese es alguien que trae esa cizaña, pastor. ¿Para qué? Para que la gente deje de avanzar. Pero fíjese que yo he llegado a comprender algo. Que lo de Dios, realmente lo de Dios,
0: sí,
1: pastor, es algo tan poderoso cuando llegamos a comprender que podemos tener cualquier situación, pero cuando nosotros tenemos a Dios, tenemos una paz que no nos explicamos. Entonces, esa es la ventaja de nosotros tener a Dios, que cuando tenemos a Dios, no estamos confiando en nuestra propia fuerza, sino que estamos confiando en el que prometió que estaría con nosotros todos los días de nuestra vida.
0: Sí. Fíjese que el enemigo siempre se va a oponer que nosotros hagamos cosas espirituales.
1: Sí, sí.
0: Porque es golpeado. Cuando usted se levanta, hermano Henry, a ponerse en manos del Señor y a invocar el nombre de Dios, el enemigo sufre porque Dios viene. Es una legalidad a través de la oración, a través del hablar y decir, Señor, le pedimos que pueda manifestarse en esta tierra, que pueda venir. Entonces el enemigo se opone siempre que usted pueda levantarse y que pueda levantarse en oración. ¿Por qué? Porque es una lucha espiritual y es una lucha de palabras. Por eso dejó la oración el Señor, para poder comunicarlo con Él y poder golpear a través de la palabra, porque las palabras son espíritu y son vida. Entonces hay una fuerza invisible que está ahí. Y esa fuerza invisible solo la podemos contrarrestar con la palabra, porque la palabra es espíritu y es vida, y la palabra golpea esas fuerzas invisibles.
1: Por esa razón, pastor, lo que usted decía, que la palabra es espíritu y es vida,
0: sí,
1: nosotros tenemos que tener un sumamente cuidado, y es lo que vamos a hablar, porque muchas veces nosotros mismos nos cizañamos o ponemos juicio en contra de, sí, nuestra propia vida cuando hablamos palabras que no son correctas, cuando hablamos palabras que no edifican. Que lejos, hay palabras, pastor, que son bien negativas. Yo sé que usted es un hombre de proceso y le han pasado cosas tremendas y difíciles. Y cuando estamos en esos momentos de difíciles, pastor, parece que no vamos a salir de ahí. Pero es ahí donde Dios juega un papel bien fundamental en nuestra vida. ¿Y sabes qué papel juega? Es que cuando entendemos que la palabra es espíritu y es vida, nosotros comenzamos a hablar palabra, no de hombre, sino palabra de Dios. ¿Y cuál es la palabra de Dios? Por ejemplo, está alguien enfermo, el médico dice que no hay sanidad, pero Dios dice que por la llaga fuimos sanados. Entonces, eso, pastor,
0: no, y también
1: es lo
0: dice
1: que nos
0: para,
1: ayuda.
0: Que para Dios no hay nada imposible.
1: No hay nada imposible. Lo que
0: entonces,
1: para Dios es imposible, dice para Dios es imposible.
0: Además de que esté escrito que por las llagas de Cristo fuimos sanados, además de que esté escrito que dice que Él canceló y anuló el acta que era contrario. Entonces, esa acta que es contra, cuando el médico le dice, tiene una enfermedad terminal, es un acta en contra.
1: Es una sentencia la que le está soltando.
0: Pero dice la palabra que Cristo ya la anuló. Entonces, creer en esa palabra que Cristo ya anuló, porque los principados, las potestades, se van a agarrar de lo que el médico le habló. Lo que usted está creyendo y pensando. Creyendo. Entonces, la palabra tiene poder. O sea, cambiar la situación a través de la palabra. A través de meterse en el ámbito espiritual, para poder cambiar cosas imposibles para nosotros, pero para Dios son posibles. O sea, nosotros podemos perder una batalla, pero es normal en un guerrero.
1: Sí.
0: que pierde una batalla. Es normal, hasta el más fuerte puede perder una batalla. Y puede perder con el más débil.
1: Más
0: débil puede perder, pero es para darle una experiencia, para darle nuevas estrategias, porque el asunto es que nosotros muchas veces no lo va bien, pero de eso que no lo fue bien, hermanos, sacamos provecho. Por eso dice la palabra, que la tribulación es leve y momentánea, pero produce en nosotros un cada vez y excelente y eterno peso de gloria. ¿Dónde recibimos eso excelente? En esa dificultad que usted está teniendo. Porque no puede recibir algo excelente cuando lo está haciendo bien.
1: Solo en victoria.
0: Solo en victoria no lo puede recibir. Es en esa dificultad que está sufriendo. Y esa dificultad, hermano, hay principados, hay potestades que están ahí afectándolo, deteniéndolo. Entonces ahí es donde tenemos que tener esa fuerza, meterse más con Dios para poder vencer a esos principados.
1: Por ejemplo, pastor, la palabra dice que los que aman a Dios, todas las cosas pues nos ayudan a bien.
0: Todas los ayudan a bien.
1: Y a veces perdiendo una batalla, a veces no nos explicamos nosotros. Por ejemplo, hay fuerza, pastor, que Dios pone en uno, pero esa fuerza no la pone en la victoria, sino que la pone cuando nosotros perdemos una batalla. Cuando nosotros hemos enfrentado algunas situaciones difíciles, adversas en nuestra vida, ¿sabe qué es lo que sucede? Que cuando... Una vez yo estaba, pastor, en una situación tan fuerte, tan dura, que parecía que no iba a salir de ahí. Y usted es testigo de eso, la pastora Ondina es testigo de eso. Peleamos sí. Por esa batalla. Y yo parecía, pastor, que...
0: Parecía, o sea, que usted me hizo parte de esa batalla.
1: Sí, lo hice parte de esa batalla.
0: Era algo igual, tremendo y no es fácil.
1: Igual a la pastora Ondina.
0: Librar una batalla, hermano, no es fácil.
1: Mi esposa...
0: Para el que la está sufriendo,
1: no es fácil. Sí, mi esposa, mis padres sufrieron esa batalla bien fuerte. Y en esa ocasión, pastor, parecía que yo no iba a salir de ahí.
0: Sí.
1: Pero cuando salí de ahí fue algo tan poderoso. ¿Por qué? Porque yo ahora no le tengo miedo a nada.
0: Sí.
1: Porque si el Dios que me sacó de eso me va a sacar de cualquier situación, por duro y difícil que venga.
0: El asunto es de confiar en el Señor, hermano Henry. Si nosotros confiamos en Dios, algo se va a manifestar, y Dios hace cosas de la nada. O sea, la fuerza de Dios se manifiesta donde no hay nada. Dice, decir las cosas que no son como si fuesen. ¿Y qué es lo que está diciendo el Señor? Ya son en el ámbito espiritual, pero tú no las estás viendo. Por ejemplo, la casa que usted está pensando construir ya fue gestada en el ámbito espiritual desde el momento que usted la puso en manos de Dios y que usted la puso en su mente. Desde ese momento, porque a Daniel le dijo el ángel, desde el primer día que dispusiste tu corazón al Señor, desde ese día yo venía. Desde ese primer día fue, o sea, se manifestó algo en los cielos, algo en el ámbito espiritual. Y solo que lo que tenemos que tener es la convicción de que lo vamos a recibir. O sea, no detenerlos por las situaciones adversas. Siempre que usted levanta algo, hermano, va a tener oposición. Siempre que usted va a hacer una casa, o que se dispone a comprar un carro, o que se dispone a levantar un ministerio, va a tener oposición. Porque hay un enemigo allá afuera que se opone a las cosas de Dios. ¿Por qué? Porque él sabe que lo vamos a desalojar cuando nosotros nos disponemos a trabajar en el reino de Dios. Entonces, el perder una batalla, que no se desanime. El enemigo lo va a querer desanimar y le va a decir que usted no sirve. Pero el perder una batalla no significa debilidad. El perder una batalla significa fortaleza, porque usted está al frente.
1: O sea, que
0: usted
1: es preparación.
0: Es preparación. Es preparación, es un entrenamiento. Es un entrenamiento que estamos sufriendo. Y entonces el buen guerrero siempre recibe entrenamiento para recibir cosas mayores. José fue lanzado en un estanque.
1: Así es.
0: O sea, los hermanos no lo querían. Pero José estaba siendo preparado, porque cualquiera puede decir, ¿y por qué Dios no lo libró de eso? ¿Por qué Dios permitió esa cosa? No, porque ese es el entrenamiento.
1: Para hacerlo fuerte.
0: Ese es el entrenamiento para fortalecerlo. Luego llegó a Egipto y luego allá lo metieron preso.
1: Sí.
0: Estuvo, era esclavo en Egipto, entonces, pero él todo ese proceso fue pasándolo, ¿para qué? Para recibir algo mayor, para recibir algo grande. Siempre que cruzamos una batalla, hermano, tenga la plena seguridad que viene algo grande y poderoso. El hermano Henry hablaba de una batalla, pero después de que él cruzó esa batalla, le ha venido algo grande y poderoso. Amén. Y él ha estado disfrutando otras cosas, siempre en guerra, porque esto no, la guerra no se termina, hermano, es permanente. Jesús dijo, yo no he venido a ponerles paz, he venido a ponerle guerra, porque la guerra es contra principados, contra potestades y gobernadores de este siglo. Solo el que no sueña, solo el que no tiene planes, es el que vive ahí acomodado, tirado en el piso y está derrotado. Porque cuando usted se estanca, cuando usted se tira al suelo, hermano, está derrotado. Pero cuando usted cae y se levanta, está en victoria y va a seguir ganando otras batallas.
1: Amén, así es.
0: Amén.
1: Mire, pastor, que me llama la atención, porque en la batalla hay diferentes tipos de batallas. Dice que estaba escuchando la historia de un rey, pastor, que tenía así un anillo, quizás no como este, ¿va? Un anillo diferente.
0: Sí.
1: Entonces dice que mandó a buscar diferentes sabios y les dijo que le dieran un mensaje en aquel anillo. Entonces dice que llegó un sabio, pero humilde.
0: Sí.
1: Y le dijo, mi rey, yo he venido acá para que usted le ponga un mensaje a ese anillo. Ajá, le dice, sí. ¿Qué mensaje quiere que le ponga? Quiero que le ponga, le dice, todo esto también pasará. ¿Qué dijo el rey? Esto no tiene sentido, esta palabra, todo esto también pasará.
0: Sí.
1: Dijo, ¿qué dijo el rey? No tiene sentido. Entonces luego dice que el rey fue a una batalla fuerte, pero el rey dice que obtuvo una gran pérdida tremenda.
0: Sí.
1: Entonces dice que cuando aquel rey perdió, pastor, dice que se sintió tan triste, tan desesperado, tan arruinado, y dice que se quitó el anillo, y en eso leyó y dijo, todo esto también pasará. Entonces el rey se dio cuenta que aquella pérdida iba a pasar. Pero ¿qué sucedió? Que luego el rey estaba celebrando una victoria. Pero cuando estaba celebrando la victoria, dice que el rey se quiso poner altanero. Entonces se quitó el anillo y miró y dijo, también todo esto pasará. O sea, ¿qué significa? Que la batalla va a pasar y usted va a ganar y va a seguir adelante. Pero ¿qué significa? Que cuando usted esté arriba, usted tiene que ser humilde y sencillo y darse cuenta que aquella batalla no la ganó por sí solo, sino que la ganó porque Jesús estaba con usted. Le preguntaban, pastor, dice, a un niño.
0: Siempre dice, también, hermano, quiero agregar algo.
1: Sí.
0: Que siempre que una persona es bendecida, por ejemplo, económicamente, es bendecida, siempre tienen que ver otras personas en su vida.
1: Siempre. Así
0: entonces, es. Reconocer que no fue solo que lo hizo.
1: No, así es.
0: Porque si pensamos que solo hicimos las cosas, eso se va a derrumbar.
1: Sí,
0: se va a caer, porque lo que hicieron los demás, hermano, entonces va a ser quitado.
1: Exactamente.
0: Entonces, porque la gente se vuelve altiva, sí, orgullosa. Orgullosa. Mire, cuando yo llegué a Talanga como pastor, yo lo primero que hice fue buscar la asociación de pastores de este municipio de Talanga, unirme con los hombres de Dios. Y yo le dije al Señor, Señor, yo voy a iniciar de donde ellos están. De ahí voy a iniciar. Y para mí ha sido una gran bendición. Porque es reconocer lo que Dios está haciendo con otros.
1: Usted no
0: porque
1: comenzó
0: somos
1: de cero.
0: El cuerpo. Yo no comencé de cero. Yo comencé de arriba, de donde estaban ellos. Entonces, reconocer lo que Dios está haciendo en alguien. Y esto es tan poderoso cuando hacemos eso. Y así, lo mismo sucede en la vida empresarial. Siempre hay que reconocer que hay un montón de gente involucrada en el éxito de alguien.
1: Sí.
0: Hay un montón de gente. Que está ahí, pero es Dios trayendo a esa persona para que puedan ayudarle. En los ministerios lo mismo. Yo no me puedo llevar la gloria es de Dios, es de Él primeramente y después de toda la gente que le ayuda a uno. Reconocer esa cosa es poderoso y es fortalecido para que usted pueda estar siempre fortalecido y tener esas columnas y tener lo que otro ha hecho en su vida.
1: Amén, así es, pastor. Pastor, búsqueme ahí 2 Timoteo 4:7 y voy a leer 1 Timoteo 6:12 para ir avanzando.
0: Bendito sea Dios, Dios es grande, hermano, la misericordia de Él es para siempre. Hay algo tan poderoso que se está manifestando y que está viniendo a la vida de cada uno de nosotros en estos tiempos. Estamos en tiempos finales y mire, hermano, viene algo tan tremendo a la tierra. Que nosotros los escogidos, pues, no hay que preocuparse. Pero los que están fuera de Dios van a sufrir. Segundo de Timoteo me dijo.
1: Segundo de Timoteo 4:7. Bueno, voy a leer. ¿Qué dice?
0: 4:7.
1: Yo voy a leer. Primera de Timoteo 6:12. Dice, pelea la buena batalla de la fe y echa mano
2: de la vida eterna, a la cual asimismo fuiste llamado, habiendo hecho la buena profesión delante de muchos testigos. Amén.
0: Amén. Bendito sea Dios. Mire qué poderoso es esto. Pelea la buena batalla de la fe. Así, o sea, porque la gente cuesta que tenga fe.
1: Cuesta que tenga
0: fe. Y Jesús dijo, si tan siquiera tuvieran fe como un granito de mostaza.
1: Ese es el problema. Por ejemplo, pastor, usted muchas veces suelta una palabra. Yo recuerdo algo y nunca se me olvida, nunca se me olvida. Una palabra que usted dijo, si puedes creer, al que cree todo le es posible. Esa palabra, pastor, cuando usted estaba predicando un día ese tema, usted está predicando ese tema un día, ese tema fue de los primeros temas que usted predicó cuando yo llegué al ministerio.
0: Sí.
1: Ya por el 2019, ya para terminar 2019. Entonces, yo recuerdo que usted lanza esa palabra de parte de Dios y yo estaba creyendo por una empresa, pero no tenía el valor de salirme y de renunciar al trabajo en el cual yo estaba.
0: Sí.
1: Entonces, cuando yo agarro esa palabra que usted dice, si puedes creer, Jesús dijo, si puedes creer, al que cree, todo le es posible. ¿Sabe qué hice? Me fui a renunciar.
0: Es algo poderoso. Y yo le pregunto hoy, esta mañana, ¿con cuánto empezó?
1: Con fe.
0: De cero. De cero. Solo materialmente, de cero. Solo la fe. Solo la fe. Si me pregunta a mí usted cómo empezó el ministerio en Talanca, donde estamos, el Ministerio de Restauración en Talanca, de cero. Ni sillas había. No había ni sillas. Solo las que nosotros nos sentábamos.
1: Así es.
0: Ahí empezamos. Solo mi familia, mi esposa y mis hijos. Empezamos, y mi yerno, que para aquel estaba incrédulo. Y decía, qué difícil es esto, me decía, porque el grupo de crecimiento que tenía eran de mi yerno, de mi hija mayor.
1: Sí, ahí era.
0: Ese era el grupo de crecimiento. ¿Y cuántos iban? Solo ellos dos. Solo ellos dos al inicio, hermano. Y empezamos, y yo le decía a él, yo estoy viendo lo que no es como si fuese. Y predicaba mensajes poderosos para nosotros mismos. Y empezó aquello. Luego me fui a donde estoy, ahí en Casillas, hace 7 años que estamos ahí, de cero. Y usted sabe cómo era ahí.
1: Sí.
0: Ahí predominaba otra religión. Y era tremendo. Llegaban a correrme. Y la sorpresa mía, hermano, que los primeros que llegaron a correrme fueron los evangélicos. Fueron los primeros que llegaron a correrme. Los evangélicos no querían que estuviera, que se predicara la palabra ahí.
1: Sí, sí, tremendo.
0: Más, usted se acuerda.
1: Sí.
0: Luego los romanos, hermano, una lucha tremenda.
1: Hasta sus tíos lo fueron a correr.
0: Sí, una lucha tremenda. Algo tremendo lo que. Pero dije yo, aquí está bueno, esto está bueno, porque si hay pleito, si están peleando este territorio, es porque está bueno. Y 7 años después, esto es poderoso y maravilloso. Porque hoy no estoy solo. Hay un grupo de gente que está trabajando en el reino de Dios. Y lo estamos extendiendo, mis amados hermanos. Los estamos extendiendo. Ahí ahorita estuve el viernes en Urique, hermanos, en el Ocote. Algo poderoso lo que está sucediendo con nuestras hermanas. Y estamos siendo demandados de parte del reino. Las hermanas nos están poniendo un reto a nosotros y me están diciendo, pastor, nosotros queremos esa palabra, pero yo no sé cómo va a ser usted para estar viniendo o para mandar a alguien, pero queremos recibir esa palabra. Algo poderoso, y es un reto para mí, que bendigo a nuestra hermana Gina, que ahí estuvimos en la casa de ella, a sus hijos, nuestra hermana María Elena también, que Dios bendiga la vida de nuestras hermanas, que son guerreras de Dios, y ellas dicen, pastor, nosotros queremos que usted venga. A veces aquí pasamos bastante dificultades y trabajo, pero estamos siendo demandados de parte del reino, porque dijo Jesús, mucha la mies y pocos los obreros, entonces tenemos que trabajar. Ahorita estamos con los planes de ir a Vallecillo, porque ya fuimos a Vallecillo a sembrar una palabra. Estuvimos allá con el pastor Rubén Cruz, que Dios bendiga la vida del pastor Rubén y que sea el Señor manifestándose el día de hoy, que hoy va a tener un mensaje poderoso el pastor Rubén ahí con la Asociación de Pastores de Vallecillo, que el poder divino sea manifiesto sobre la vida de este varón y que el Señor ponga palabras nuevas, palabras nunca antes habladas y que el manto que Dios ha puesto en nosotros se extienda sobre él ahí en Vallecillo en el nombre de Cristo, por el poder de la palabra. O sea que es un reto cuando somos demandados, porque es ahí donde nos damos cuenta que sí tenemos algo que dar. Tenemos algo que dar. Entonces, la batalla se empieza de cero, porque allí es Donde hay, hermano, ya hay. El asunto es cuando no hay. Y el reino llega donde no hay.
1: Así es.
0: Y empieza a ver. Porque el reino manifiesta las cosas en la tierra, pero es una batalla espiritual, es una guerra espiritual. Entonces, el hermano Henry empezó de cero, solo teniendo fe y agarrado de una palabra. Él se agarró de esa palabra y dijo, yo me agarro de esta palabra. Y esta palabra me va a dimensionar y me va a hacer volar. Me va a subir a plataformas donde nunca me ha subido. Y eso es así, agarrarse de una palabra y lo va a llevar a plataformas donde nunca pensó estar usted. Y hoy el hermano, hoy la ve más fácil. Porque ya inició, porque lo difícil es iniciar, hermano. Así estamos con el pastor Rubén allá en Vallecillo. Vamos a ir a fortalecer los pastores de Vallecillo y vamos a ir a fortalecer el reino de Dios en Vallecillo, a trabajar allá. Ahí no es que vamos a ir a quitar almas que al otro, que no, si las almas son de Dios. Nosotros vamos a trabajar en el reino de Dios y le digo al pastor, únase con los pastores en Vallecillo. Ame a los pastores allá en Vallecillo. Esté con ellos, porque esto es así, hermano Henry. Nosotros como cuerpo de Cristo tenemos que estar unidos y pelear la buena batalla juntos.
1: Mire, pastor, que el día viernes, yo me gozaba en el Señor el día viernes, porque Dios hace cosas tan poderosas. Yo recuerdo que cuando llegamos al ministerio, usted comenzó pues a hacer grupos de crecimiento, y entregó uno al hermano Pedro y entregó a uno al hermano Alberto y a mí. Pero para mí era difícil comenzar, porque recuerda que nuestra aldea pues no es fácil, no es fácil, como todas las aldeas en su mayoría, pues ellos tienen otras creencias. Y para mí, pastor, fue difícil comenzar, y no podía comenzar. Y de pronto un día el hermano Pedro me llama y me dice, hermano Henry, vamos para donde el hermano fulano de tal, me dice, vamos a hacer. Pero el hermano Pedro me fue ahí a plantar, él fue a poner ahí la semilla y me fue a plantar ahí.
0: Sí.
1: Porque yo no podía comenzar. Y yo el viernes me gozaba, pastor, porque estábamos donde mi mamá y estaba llena, toda aquella casa estaba llena. Y ahí cayó el poder de Dios en ese lugar. Entonces decía yo, wow, cómo Señor, Él va abriendo el camino para que nosotros comencemos a predicar la palabra de Él. Pero tenemos que botar el miedo, tenemos que botar eso y comenzar a creerle a Dios de una forma diferente.
0: Nosotros, hermanos, cuando comenzamos los grupos de crecimientos, por eso se llama grupo de crecimiento, porque es para crecer en todo. Crece espiritualmente, intelectualmente, se fortalece, crece su fuerza, crece su fe, y también crece en almas el ministerio, porque es para crecer en almas, es para llevar estos grupos de crecimiento a hogares donde no tienen a Jesucristo, donde no tienen la fe de Cristo como el único y verdadero salvador de nuestras vidas, llevarlo ahí y poder atraer a esta gente para que pueda escuchar la palabra de Dios y se va fortaleciendo de una manera que si usted se revisa, usted no es el mismo como empezó. Ha tenido cambios en su vida porque la palabra lo ha estado cambiando. Y los grupos de crecimiento es para fortalecerlos como iglesia, como líderes, fortalecerlos como líderes. Pero muchas veces no comprendemos, no entendemos. Gracias. Hermano, si yo lo mando, por ejemplo, a mí me mandaron a Talanga sin ni una alma, sin nada. Aquí no había nada, aquí no se miraba nada, nada. Porque es bonito llegar a un lugar que ya está hecho, ya está formado todo. Eso es bonito, hermano, llegar que hay un templo, que hay una congregación. Eso es poderoso. Yo casi no me gusta traer evangelistas, los evangelistas de ahora, porque el problema de los evangelistas de ahora, hermano, que son predicadores, llegan a predicarle a toda la iglesia, que son cantidades de gente, pero ya son cristianos. El evangelista, cuando yo recibo un evangelista, hay que llevarlo al campo de batalla, a llevarlo a los hogares, a las familias inconversas. Ese es el evangelista. El evangelismo, evangelizar, porque eso dice evangelizar, pero no es ir a predicar. Porque ¿qué es lo que hacen los evangelistas de ahora? Ir a predicarle a una masa de gente, de cristianos, personas que ya están en la iglesia. Ya están, hermano. Nosotros les podemos seguir dando continuidad, palabras. Pero muchos se llaman evangelistas porque andan de iglesia en iglesia, predicando la palabra. No es un predicador, no es un evangelista. El verdadero evangelista va a los inconversos.
1: ¿Al campo?
0: Al campo de batalla, van de no hay nada, para gestar algo, para sembrar una palabra ahí. Entonces, cuando a mí me dice que es evangelista alguien, le digo yo, lo primero que le pregunto es, ¿quién es su pastor? Y la mayoría no tienen pastor.
1: Sí, es que no es fácil.
0: Porque se vuelven una manera de predicar la palabra, pues, con el trabajo que otros hacen.
1: Así es.
0: Porque, entonces, cuando ya me dice, sí tengo pastor, digo, este hombre sí puede ser evangelista. Y empezamos a platicar con el pastor de ellos y empezamos a indagar. Y es algo poderoso cuando nosotros comprendemos estas cosas. Yo sé que los hermanos que tenemos, los líderes, están siendo fortalecidos, están en el proceso y van caminando, pero yo estoy viendo gente poderosa en Dios. También. Estoy viendo personas poderosas en Dios, algo poderoso que se está manifestando. No estoy viendo las debilidades, porque el problema es que todos tenemos debilidades y todos comenzamos con muchas debilidades, pero al final esas debilidades son fortalecidas a través del proceso, a través del trabajo. O sea, que la guerra espiritual no es fácil, es una batalla continua y permanente. Y muchas veces cuando usted se mete en lo profundo, en la guerra espiritual o en lo profundo del trabajo con Dios, le van a venir muchos problemas materiales en la tierra. Porque muchas veces hasta queda hasta sin alimentos uno, porque el enemigo lo quiere detener de cualquier manera, de cualquier forma lo quiere detener para que uno no pueda caminar. A veces viene problemas de salud y lo quieren detener. Yo por eso a veces me voy así, como esté, y me voy. Ayer no me sentía tan bien porque no me fui para Cedros. Le digo a la pastora, tengo ganas de irme así, como me siento, porque he estado con un problema en la columna, hermano Henry.
1: Sí, sí.
0: Entonces, y el problema en la columna no es fácil.
1: No, no es fácil.
0: Peor si llega a un lugar a estar parado bastante tiempo. Entonces, pero no, ya estoy bien. Ya hoy amanecí bien, completamente bien, y estamos fortalecidos en Dios.
1: Pastor, y algo así rapidito que le doy gracias a Dios, es que nos costó comenzar en la Zarzalosa. Y como dice usted, comienza uno de cero, pero hoy uno ve, yo me gozo en ver los frutos, veo que hay niñas danzarinas, hoy veo que hay jóvenes adorando al Señor. Entonces eso significa que el trabajo que hemos hecho pues no ha sido de balde, al final Dios se ha manifestado en las familias, al final han habido cambios en las familias y nos gozamos, porque al final nosotros no podemos cambiar la gente.
0: Y a veces pero somos rebeldes, a veces somos rebeldes.
1: El Espíritu Santo.
0: A veces, hermano Henry, somos rebeldes que no queremos hacer el trabajo porque parece que no estamos viendo nada.
1: Parece.
0: Mire que esto es espiritual.
1: Es espiritual.
0: Hermano, usted puede llegar a una casa, pero ahí solo están las dos personas que viven ahí. No llegó nadie más. Pero usted va a predicarle a dos, una que sea, va a predicarle a esa persona y predique como que sea un mensaje a multitudes. Porque este es para el reino de Dios. Y la palabra queda ahí. Y esa palabra dice que no regresa vacía.
1: Sí.
0: Cada palabra que nosotros soltamos no regresa vacía. Decía el apóstol Pablo aquí, decía él en 2 Timoteo capítulo 4, verso 7. 2 Timoteo capítulo 4, verso 7. He peleado la buena batalla. He acabado la carrera. He guardado la fe. Mire qué poderoso es esto. Pelear la buena batalla. ¿Y cómo se pelea la buena batalla? Con fe, guardando la fe, permaneciendo. Y mire, hermano, lo más glorioso de esto, aunque usted no vea nada en la tierra, pero hay algo glorioso que lo espera en el cielo.
1: Amén.
0: Es la salvación y la vida eterna.
1: Aleluya.
0: Es estar con Cristo por siempre y gobernar en las esferas espirituales con Cristo. Porque dice que gobernaremos con Cristo y eso es lo que los tiene que mantener vivos y fuertes, porque vamos a pasar de un cuerpo corrupto a uno incorrupto y de un cuerpo mortal a uno inmortal. O sea que la muerte fue vencida con nuestro Señor Jesucristo después de que resucitó, y así va a pasar lo mismo con nosotros. Tener esa plena convicción y pelear la batalla de la permanencia en Cristo Jesús, guardando la fe, dice la palabra. Y dice él, he peleado la buena batalla, he acabado la carrera, he guardado la fe. Esto es poderoso, guardar la fe, mantenerse. Porque hay gente que dice, yo ya tiempo le estoy pidiendo al Señor una empresa. Hermano, es que esa empresa usted la puede hacer aquí en la tierra, solo actívese. Pero dígale al Señor, Señor, lo que le diga al Señor, usted lo que tiene que pedirle al Señor, Señor, tráigame ideas nuevas, ideas creativas, ponga nuevos talentos en mí, Señor, ayúdeme. Pero hay muchos hermanos que tienen talentos, pero ¿sabe qué hace el Señor con esos talentos? Se los quita y se los da otro.
1: No los pone a trabajar.
0: Porque hay gente que tiene talentos, muchos talentos, pero no los ejercita. ¿Y sabe qué? Hay gente que se muere. Hay gente que tiene un oficio, un buen oficio, pero no lo ejecuta. Por último, hasta se le olvidó, ya no sabe qué hacer. No es que yo a tiempo no trabajo de eso, porque ya le fue entregado a otro. A otro le fue entregado el talento. Entonces, por eso dice que el que tiene, se le dará más. ¿Y sabe por qué se le dará más? Porque ese sí lo está ocupando.
1: Lo está usando, sí, te
0: lo está usando. Lo está ocupando. ¿A quién le da pisto el banco?
1: Y entre más lo da, más trabaja.
0: ¿A quién le da el pisto? ¿A quién le da el pisto el banco?
1: Al que debe más.
0: Al que lo está trabajando.
1: Al que lo está trabajando fuerte.
0: Yo miro hombres cómo se levantan, hermano. Aquí en esta ciudad de Talanca últimamente se han levantado una gasolinera. Que yo digo, yo los admiro y digo, Señor, bendiga a estos varones, bendiga a este varón. Dele más, Señor, a él, porque él está usando, él está trabajando y está circulando, hermano. Él está haciendo mover la economía.
1: Es una fuente de bendición.
0: Es una fuente y está haciendo mover la economía y otros están comiendo de eso que él está haciendo.
1: Así es.
0: Porque esto no es para guardar los talentos, esto no es para enterrar los talentos, es para pelear la buena batalla. Es para pelear, ir a la batalla y pelear esa. Usted que está con esas dificultades en su casa, en su hogar, en su familia, pelee la buena batalla. Hay algo poderoso que está gestando sobre su vida. Hay algo que está al alcance de su mano. Ahí solo trabaje, solo emprenda, solo camine y algo se va a manifestar porque viene algo poderoso. Solo es de creerlo y se va a manifestar. Personas que han estado batallando en su hogar, con sus hijos, Dios está haciendo cambios hoy, esta mañana. Dios está cambiando la historia. Dios está poniendo nuevos puntos en la agenda suya, y viene una agenda cargada de bendición, cargada de poder, cargada de gloria. Viene una agenda cargada de obediencia, una agenda de honra. Viene honra a su vida, sus hijos lo honrarán. Su esposo le empezará a honrar. Usted que está sufriendo en su casa, su esposo va a empezar a honrarla. Sus hijos la van a honrar. Hay algo poderoso que se está manifestando en este momento. Hay gente recibiendo honra, hay gente recibiendo bendición en este momento, porque Dios está manifestando. Solo pelee la buena batalla y guarde la fe, permanezca y Dios se va a glorificar en su vida.
1: Amén.
0: Bendito sea Dios.
1: Mire, pastor, acá como dice en Primera de Pedro 5:9, ya esto pues avanzando, dice, al cual resistid firmes en la fe,
0: sí,
1: sabiendo que los mismos padecimientos se van cumpliendo en vuestros hermanos en todo el mundo. O sea que todo mundo tiene dificultades. Usted de repente mira, por ejemplo, fíjese que nosotros tenemos la bendición y la dicha de no voy a endiosar al pastor Francis, pero son realidades. Yo he ido con él a algunos lugares que hemos ido a llevar la palabra, y son lugares, hermanos, súper lejos. ¿Y sabe qué sucede? Que el pastor ahí trabaja en esos lugares, y muchas veces él viaja 8 horas en una moto y anda trabajando todo el día, y le toca estar acá a las 6, a 5:30, y él está acá. Entonces él nos predica a nosotros con el ejemplo. Entonces muchas veces nosotros decimos, nosotros, no, es que yo estoy cansado, por eso no voy a ir. Pero nos damos cuenta que el hombre de Dios que él ha puesto ahí, aún cansado, él está ahí.
0: Sí.
1: Entonces, eso significa que lo mismo que padecemos nosotros, lo padece el hombre de Dios. Entonces, hay una razón.

0: bendiga su vida. Rolando Cafati, que Dios me le bendiga. 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A veces no veo mucha gente conectada hoy, pero es TCM Canal 17. Es algo poderoso encontrarse con la palabra del Señor. Bendecimos a cada familia que está ahí conectada con nosotros. Vamos a sacar una llamada telefónica. Muy buenos días, que Dios me le bendiga.
1: Buenos días, hermano.
0: Dios me le bendiga, mi amado hermano, hasta Vallecillo, que el poder divino sea manifiesto sobre su vida en el nombre de Cristo.
1: Gracias, hermano.
0: ¿Cómo están esos ánimos?
1: No, pues mire, gracias a Dios, siempre me ha afectado la operación aliviada. Lo que me ha afectado es un cansancio, ¿va? Pero ahí estamos, hermano, gracias a Dios, con la ayuda de Dios, pues. Estamos levantados y mi esposa, siempre he pensado en usted.
0: Amén.
1: Que orara por nuestro hogar, porque es la bendición más grande que hay, ¿verdad? Cuando el Señor dice ir y predicar el Evangelio a toda criatura.
0: Amén.
1: El que creyere y fuere con. Bueno, qué bendición, ¿verdad?
0: Sí.
1: Para el Evangelizador, y yo le doy gracias a Dios por usted.
0: Porque bendito sea el nombre, bendito sea el nombre de Cristo, hermano, y le pedimos al Señor, a ese gobierno celestial, al gobierno de los cielos, que pueda intervenir en su vida, en la vida de su esposa, en la vida de su familia, en su casa, que ese reino se manifieste con poder, trayendo energía, vigor, fuerza, salud, poder y gloria sobre sus vidas en el nombre de Cristo. Y le damos la gloria y la honra al Señor por la vida de cada uno de ustedes en el nombre de Jesús en esa tierra bendita de Vallecillo. Que el Señor se manifieste con mucho poder y que pueda suplir todas las necesidades de su vida en el nombre de Cristo, mi amado hermano.
1: Sí, gracias, porque el hermano Rubén yo lo conozco bien y
0: sí.
1: Está escuchando que van a venir y sí, vale.
0: Ahí estamos fortaleciendo al hermano Rubén y me alegra mucho que hoy está dando un mensaje a los pastores, él ahí, para dar un mensaje el día de hoy. Y yo le digo a él que hay que unirse con los pastores, con cada uno de los pastores.
1: Yo me llevo a eso, hermano, porque la predicación así debe ser, ¿verdad? Que hablarles del Señor.
0: Sí.
1: El Señor está a la puerta.
0: Amén, amén.
1: Yo por su. Y el hermano que está a la par ahí, muchas saludes y felicidades por él.
0: Amén, hermano. Que Dios bendiga su vida, mi amado hermano.
1: Gracias, hermano.
0: Bendiciones. Nuestro hermano Humberto Castro de este Vallecillo, que Dios bendiga la vida de nuestro hermano, la vida de su familia. Tiene hijos pastores también.
2: Qué bendición.
0: Son pastores ahí en Vallecillo, bendito sea Dios. Saludamos en esta mañana a nuestro hermano Jorge Adalberto Bustillo y Nolin Suyapa Sevilla, que Dios bendiga la vida de nuestros hermanos hasta allá, hasta la Laguna Orica. Que el poder divino sea manifiesto sobre sus vidas. Y hoy está de cumpleaños su hija, Génesis Naomi Bustillo, que hoy está de cumpleaños. Que el poder divino sea manifiesto sobre la vida de Génesis Naomi Bustillo. Hoy en su cumpleaños, que sea el Señor bendiciéndola, que sea el Señor dándole muchísimos años más, pero cargado de mucha salud, de mucha paz y de mucho gozo, y que los años que Dios la va a tener en esta tierra, que sean años cargados de gloria sobre Génesis Naomi, que el poder divino sea manifiesto y que Dios bendiga la vida de sus padres, de su padre Jorge Adalberto Bustillo y de su madre Nolin Suyapa Sevilla, una gente de mucha bendición allá en las lagunas Orica, que Dios derrame ricas y abundantes bendiciones sobre todo ese territorio en el nombre poderoso de Cristo. Y así cada persona que los ha sintonizado, que sea el Señor manifestándose. Se me ha hecho bien cortito este tiempo.
2: Hoy no lo pudimos terminar el tema.
0: Bien corto este tiempo, sí. Porque estamos ya a 4 minutos del final.
2: Así es.
0: Y Dios se manifiesta, hermano. ¿Y qué es lo que nosotros necesitamos para poder ver la gloria de Dios? Permanecer en fe.
2: Así es.
0: Y pelear la buena batalla, ser firmes, dice, estar firmes, no ser como la onda del mar de doble ánimo, porque si somos de doble ánimo, vamos a tener grandes dificultades, hermano. Nosotros tenemos que permanecer y tener la convicción, dice la palabra, que determinarás a sí mismo una cosa y se te hará firme. Determinación necesitamos para poder lograr las cosas grandes y poderosas. Amén.
2: Amén.
0: Vamos a... vamos a siempre a recibir

0: de Dios siempre y cuando nosotros estemos creyendo. Amén.
1: Amén, así es.
0: Sí, no sé si tenemos algún último verso, hermanos.
1: Bueno, vamos a leer este rapidito. Segunda de Corintios 10:4-5 dice: porque las armas de nuestra milicia no son carnales,
0: no son carnales
1: sino poderosas en Dios para la destrucción de fortalezas.
0: Amén.
1: Derribando argumento y toda altivez que se levanta contra el conocimiento de Dios y llevando cautivo todo pensamiento a la obediencia de Cristo. Amén.
0: Amén. Mire qué cosa. Habla que es derribando qué argumentos. ¿Dónde?
1: En la mente.
0: En la mente. Esos argumentos mentales. Esos argumentos de que no puedo.
1: Esa palabra,
0: argumentos de que yo no estoy apto.
1: Todo lo puedo en Cristo que me
0: fortalece. Todo lo puedo en Cristo que me fortalece. Dice que derribando argumentos. Hay gente que cree que no puede. Sí puede. Usted puede. Derribe ese argumento. Usted puede. Derríbelo. Derríbelo. Dios lo ha equipado con cosas poderosas en su vida. Y Dios se va a manifestar en gran manera en el nombre poderoso de nuestro Señor Jesucristo. Vamos a ir a una pausa comercial y vamos a ir a Hazlo Fácil.
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1: 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Amén. Bendito sea Dios. Hemos llegado al final del programa. Que Dios bendiga sus vidas y será hasta el próximo domingo en otro programa más. Que Dios me le bendiga.
2: Bendiciones.

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1: Es la hora 4:55.
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11: Muy buenas, muy buenas, muy buenas, queridos amigos de la sintonía. ¿Cuántas personas me están escuchando en este momento? Sé que son de muchas las personas que escuchan esta bonita emisora. Pues vengo a compartir con cada uno de ustedes. Vengo a alegrarles estos 20 minutos o esta media hora. Vengo a alegrarles estos momentos a cada una de ustedes. Porque sé que hay muchas personas tristes, desconsolados, llorando atadamente, que no hayan que hacer. La doctora Albaluz ha llegado para usted, mi querido hermano. Usted que hace tiempo se escucha a la doctora Albaluz, que no tiene un día de escucharla en esta radio. Pues aquí estamos para usted. 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La doctora Alba Luz tiene un gran conocimiento en el área espiritual. Venimos sanando, curando y protegiendo a todos los enfermitos. ¿Cuántos niños desesperados, cuántos niños sufriendo, cuántos ancianos sufriendo, cuántas personas adultas sufriendo de una y otra enfermedad? ¿Verdad? Yo sé que hay miles de enfermedades raras y desconocidas, pero su servidora tiene el mayor conocimiento para tratarle esas enfermedades. Esas enfermedades que a usted me lo atormentan día y noche. Esas enfermedades que a usted no me lo dejan respirar. Esas enfermedades que a usted no me lo dejan comer, a usted no me lo dejan tomar agua, no me lo dejan dormir. Esas enfermedades que a usted no están dominando día a día. Aquí está su servidora, aquí está la doctora Alba Luz para ayudarle a usted, para que usted tenga, verdad, su liberación, para que usted se libere de aquella enfermedad, para que usted se cure de aquella enfermedad. Sé que hay muchas personas que lloran de enfermedades. Muchas personas que ya están cansadas de ir a los hospitales, a las clínicas privadas y no encuentran la verdadera cura. Pero la medicina natural hace años tras años. Está la medicina natural para que usted la pueda utilizar. ¿Cuántas cápsulas hay hoy en día de medicina natural? Hay miles. ¿Cuántas linazas hay para curar enfermedades? ¿Cuántas multivitaminas en inyecciones bebibles hay? Hay muchas, ¿verdad? Para que usted se pueda curar, para que usted ya no llore. Hay personas que han gastado grandes cantidades de dinero y no se ha curado. Y aquí se ha venido a curar con una mínima parte, se ha venido a curar. La doctora Alba Luz no anda con una pizca de malicia. La doctora Alba Luz no anda prometiendo lo que no puede. La doctora Alba Luz no la venga a buscar para lo malo, venga a buscarlo para el bien. Venga a buscarla para que le ayude, para que le cure aquella enfermedad. No me venga a buscar para hacer un daño a nadie, porque no le ando haciendo daños a nadie. No me venga a buscar para que yo haga la maldad en ningún momento. No vengo a eso, mi querido amigo. Vengo a tratarlo a usted de su enfermedad que tiene. Vengo a liberarlo de su ataque que tenga. Vengo a ayudarle a usted. Porque si usted está decaído, lo voy a levantar en el nombre de Dios. Las enfermedades se curan. Las enfermedades se sanan. Por grandes que sean, mayor es mi conocimiento para tratar esa enfermedad. Usted solamente me va a visitar. Usted solamente va a venir a una consulta y va a curarse de esa enfermedad que tenga. 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Que no se va a arrepentir de esta curandera. No se va a arrepentir de esta chalana. Esta mujer espirituista, naturista. Es una señora ya de experiencia, la doctora Alba Luz, el doctor Noé y la doctora Andrea, ¿verdad? Somos profesionales en la área espiritual, tratamos enfermedades ocultas y misteriosas. ¿Cuántas personas me dice, hermanita Alba Luz? Yo tengo a mi hijo que está fuera del país. Allá está atormentado mi hijo, allá tiene un problema que ya no quiere salir de la casa. Ya no quiere salir ni al patio de la casa, porque está con un miedo tremendo, está con un azoro en la casa, anda llorando, anda desesperado. ¿Cuántas personas? Me dicen muchas personas, ¿verdad? Que tal vez su hijo se ha ido sano para otro país a poder hacer algo en la vida. Pero su hijo allá se ha ido a atormentar. Su hijo allá lo han atacado. Allá lo tienen dominado. Pues déjeme decirle que yo tengo el conocimiento para ayudarle a cada persona que me está necesitando. A cada persona que quiere venir a una consulta, aquí lo vamos a tratar. Usted que tiene su pariente afuera del país, perfectamente bien puede venir otra persona, ayudarlo, hacerle la consulta con esta su servidora, la doctora Alba Luz. 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No, yo soy una señora que ando mis instantes, mis vitrinas de medicamento para que usted lleve su lindo tratamiento, mi amigo. Usted que me está escuchando, mi amiguita, que dice yo tengo problemas en el amor. Yo tengo problemas porque yo antes vivía muy bonito, pero ahora se me ha ido todo abajo, ¿verdad? Y ya no estoy como estaba. ¿Cuántas personas ha perdido el hogar? Muchas. Muchos hombres se han ido por el mal camino, muchas mujeres se han ido por el mal camino, han perdido el hogar, han perdido los hijos, han perdido, ¿verdad?, muchas cosas. Pues déjenle decir que al hombre que se va del lado de la esposa, del lado de los hijos, pierde muchas cosas. No solo pierde la mujer, pierde el amor de madre, pierde el amor de hijos, pierde el amor de familia, porque tal vez aquella pareja, ¿verdad?, no anda bien. A veces aquella persona deja a sus hijos por andar con personas que no son de valor, ¿verdad? Y por eso vienen a perder su familia, a perder su madre, a perder sus hijos, y no les importó, ¿verdad? Pero muchas personas de esas no andan porque ellos quieren andar así. Muchas personas de esas es porque los trabajan, les hacen, ¿verdad?, maldad, para que estén dominados, para que estén dominados, que estén con el piquito clavado hacia ellas. Hay mujeres malas en esta vida, hay mujeres que andan, ¿verdad?, por la maldad. Pero déjenme decirle que la maldad, hay curación para la maldad. Yo le vengo a ayudar, yo le vengo a tratar, ¿verdad? Si su hijo está dominado, su hijo, su hija, su pariente, qué sé yo, usted dice, mi hija ya no voltea a ver otro lado. Mi hijo ya no mira para arriba, solo para abajo. Aquí estoy para ayudarte, mi amigo. Aquí estoy para salvar vidas, para ayudarle a cada persona. Solamente te espero de que vengas personalmente a la consulta para que podamos ver cuál es el problema que tiene, ¿verdad? Vengo tirando el naipe del tarot, ¿verdad?, para ver la suerte de cada persona. Cada persona, ¿verdad?, que a veces dice yo trabajo y trabajo y el dinero no me rinde. Yo dice vivo luchando de una manera y de otra y no salgo adelante. ¿Cuántas personas viven así? Miles de personas, ¿verdad? Pero su servidora tiene el conocimiento para ayudarle a cada persona. Usted que va a venir, usted que dice yo tengo 30 años, que ya nunca me he casado. Yo dice, estoy pasando, dice, estos momentos que no sé qué me pasa, que cuando digo a enamorar a una mujer, como que me agarra temblequera, ya no puedo enamorar a aquella mujer porque no sé qué me pasa, ¿verdad? Tengo 30 años, dice aquella mujer, y nunca me he casado y nunca he tenido un hijo, ¿verdad? Eso es, ¿verdad? Aquella persona cuando está dominada sobre todo. Las personas que la dominan así viven, ¿verdad? Que no levantan las orejas para arriba. No ven para el cielo, solo ven para el suelo. Pero déjeme decirle que su servidora está para ayudarle. Su servidora tiene el conocimiento para ayudarle a usted y asimismo tengo, ¿verdad?, lo que es, ¿verdad?, las protecciones para liberarlo a usted y protegerlo, para que nadie lo vuelva a tocar. ¿Cuántas mujeres me dicen, hermanita Alba Luz, ayúdeme, por favor? Ayúdeme, que yo tengo un negocio y este negocio me ha ido muy mal. Este negocio ya no me está funcionando bien. Este negocio se me ha decaído. ¿Cuántas mujeres?
12: mujeres, me dicen. Yo les ayudo, tengo limpiezas para los negocios, el Levanta Negocio, ¿verdad? Tenemos el Levanta Negocio con las candelas, las conjuraciones y los limpia, ¿verdad? Para que usted pueda limpiar su negocio, porque conozca a ustedes que no es monedita de oro para caerle bien a toda persona. A veces usted puso un negocio, lo puso bien, lo inició bien, pero de la noche a la mañana se le fue abajo. De la noche a la mañana quedó sin nada. Y eso no es bueno. ¿Por qué? Vino por las envidias, por los odios. A veces usted tiene su negocio en su casa, luego vino la vecina y dijo, yo voy a poner negocio también, y ya está la envidia. Usted dice, yo vendo tortillas, vino otra a vender tortillas, y ahí estamos con la envidia y el odio. Pero no espere que el odio le entre, no espere que el odio le venga a su casa, mi amiga. Yo tengo el conocimiento para ayudarle a usted, para que nadie me le envidie, para que nadie tenga odios contra sus negocios. Aquí tenemos nosotros, ¿verdad?, el conocimiento y las ayudas y las limpias para que nadie me lo vaya a hacer nada. Muchas mujeres me dicen a mí, hermana Albaluz, yo necesito tener suerte en el negocio, yo necesito tener suerte en el trabajo, ¿verdad? Muchas personas me dicen eso. Pues aquí estoy para ayudarle, para sacarlo adelante a cada persona que está sufriendo, ¿verdad? Cada persona que está atada a mente, cada persona que dice, yo trabajo y trabajo y no miro el sol claro, yo trabajo de sol a sol y salgo tarde y dentro de noche y no miro nada de ganancia, ¿verdad? ¿Cuántas personas hay así? Miles de personas, amigo, miles de personas. Pero sepa usted que es por envidia, por odio y venganza que usted está así, ¿verdad? La envidia y el odio y la venganza envenena el alma de cada persona. Déjeme decirle que la doctora Albaluz tiene el conocimiento para ayudarle a usted. Venga a buscar a la doctora Albaluz, que estamos para ayudarle, estamos para servirle en este bonito programa, ¿verdad? Va a entrar la maestra Andrea, ¿verdad? A dar lectura a unos mensajitos que tenemos, ¿verdad? Unos mensajitos que tenemos en nuestro teléfono. Va a pasar ella, ¿verdad?, a darle lectura. Conozcan ustedes a la maestra Andrea, que ella también, ¿verdad?, está participando de este programa con la doctora Albaluz. Maestra Andrea, ¿verdad?, yo le dejo con el público para que sea usted, ¿verdad?, quien salude a este bello público.
13: Hola, mis queridos hermanos, les saluda la doctora Andrea. Es un placer estar aquí hoy saludándoles, ¿verdad?, compartiendo con ustedes en este hermoso espacio, ya que Dios nos permite estar hoy aquí dando testimonio, hermanos, dando lectura a los miles de mensajes. Tenemos la bandeja llena de mensajes, hermanos, con miles de personas que nos exportan sus casos, pidiendo que le ayudemos, ¿verdad? Y hoy estamos aquí para ayudarles, hermanito. Entonces, manden sus mensajes, hermanos, que si tardamos en contestarlos, puede porque estamos ocupados, pero siempre les damos lectura, tratamos de tener tiempo para darle lectura, ¿verdad?, sus mensajes. Y me escribe una hermana y nos dice, hola, querida hermana Albaluz, espero se encuentre bien, hermana. Le escribo este mensaje de aquí de Cantarranas, hermana. Le escribo este mensaje porque quiero que usted me ayude. Yo soy una mujer de 35 años de edad. Le escribo este mensaje para decirle que estoy sufriendo, hermana. He venido sufriendo este último tiempo con mi esposo. Yo con él nos casamos a los 20 años. Ya tenemos 15 años de estar juntos. Tenemos dos niños. Y él siempre ha sido un hombre amoroso, dice. Hermana, fíjese que últimamente he venido viendo cambios en él. Antes era una persona amorosa conmigo, me trataba bien y con los niños siempre ha sido responsable. Hermana, me dice, fíjese que él últimamente me ha estado tratando mal. Él, desde que murió su mamá, él ha cambiado rotundamente conmigo. Ahora me grita, me insulta, no deja ni que yo lo toque. No quiere ni comer de la comida que yo le doy, porque dice que yo le voy a hacer daño. Él se la ha pasado tomando últimamente, cuando él no era así. A los niños los mira mal. no deja ni que él lo toque. Se la pasa insultando a todo mundo. Querida hermana, quiero saber si usted puede ayudarme con esto. Porque en realidad me siento desesperada, hermana. Ya no sé qué hacer. Vivo preocupada con el miedo, hermana, de que él le pueda hacer algo a los niños, me pueda hacer algo a mí, porque se ha vuelto demasiado violento. A veces yo quisiera saber, hermana, qué es lo que está pasando en mi hogar con él, porque él es demasiado violento y yo temo de que nos pueda hacer algo a nosotros. Entonces yo quisiera saber si es algo sobrenatural lo que le están haciendo a él, porque el cambio ha sido rotundamente, hermana. Quiero saber si es algo que a él lo están trabajando, hermana, o qué es lo que está pasando con él, porque ya no puedo vivir así en mi hogar, ya no hay paz. Déjeme decirle, querida hermanita, estos son procesos duros. Son miles de personas las que nos escriben con casos similares, ¿verdad? Pero usted, tranquila, hermana, no se preocupe, visítenos y los dejo con la doctora Alba Luz, que ella le dará respuesta a su problema.
14: Hermano, ¿cómo se sentía usted cuando llegó a este lugar?
15: Me sentía atado. Todo lo que hacía se me iba con mago entre las manos, aprendí el dinero y trabajaba y nunca miraba solución en la vida. Se me iba con mago en las manos el dinero y hay veces el mismo enemigo lo tenemos en nuestra casa.
14: Hermano, ¿qué fue lo que usted vio cuando yo lo limpié a usted de que yo lo pude liberar de su daño?
15: Mucho cambio. Le agradezco porque era un poco incrédulo. Mi familia me trajo y no sabía, me dijeron que tenía que visitarle y yo la agarré.
14: ¿Usted ahora ha visto el cambio, hermano, en su vida?
15: Claro que sí. El dinero me rinde, estoy bien con mi familia y todo va muy bien. Soy próspero ahora gracias a ustedes.
14: Con los juegos de azar que usted hace, hermano, ¿cómo está hoy?
15: Muy bien me va. Gracias a Dios y a ustedes me va, pero súper bien ahora.
14: Qué bueno, ¿verdad? Qué bueno que la bendición de Dios caiga, ¿verdad? En que la maldad existe. Usted sabe de que la maldad existe y que por una maldad usted puede estar dominado y que usted no puede mover ni sus manos.
15: Es como un ciego. Que uno no mira más allá de la nariz. Pero gracias a Dios y a ustedes, mi vida cambió.
14: Qué bueno, ¿verdad? Que la vida le haya cambiado, que ya usted haya cambiado, ¿verdad? Que ya usted esté bien. Que esa maldad ya salió de su cuerpo y que ya usted está liberado.
15: Y le doy muchas gracias por su sabiduría y lo agradezco de todo corazón.
14: A Dios primeramente, hermano, hay que darle verdad porque Él es el que da la sabiduría a cada persona y es el que le da el don a cada persona.
15: Sí, primeramente Dios y después a ustedes. Le agradezco por todo lo que han hecho por mí.
14: Así es, hermano. ¿Cuántos años tiene usted, hermano?
15: 31 años.
14: 31 años, en 31 años que usted tenía, estaba dominado completamente, hermano.
15: Ciego estaba.
14: Ciego, ¿verdad?
15: Ciego, y gracias a usted mi vida ha cambiado bastante. Soy próspero, le agradezco de mucho corazón.
14: ¿Qué le dice usted a la gente que lo está escuchando, hermano?
15: Que lo visiten, que no se van a arrepentir. Que lo visiten y con fe, principalmente en la fe, en Dios y después en ustedes.
14: Así es, gracias, hermano, por ese bonito testimonio que me ha regalado.
15: Gracias, le agradezco, hermano. Gracias, corazón.
14: Así es, ¿verdad? ¿Cuántas personas están llegando a la consulta? ¿Cuántas personas están viniendo a la consulta? Muchas personas están llegando a la consulta. Con la fe en Dios, con la fe en Dios, vienen a buscar la medicina natural. Personas que sufren del colon, personas que sufren de artritis, personas que sufren de los riñones, que vienen padeciendo de anemia profunda, personas que vienen padeciendo de diabetes, personas que padecen, ¿verdad?, de lo que es hemorroides, tiroides, almorranas. ¿Cuántas personas están sufriendo, verdad? De llagas en la piel, están sufriendo de aquella llaga, de aquella vena destallada, aquellas varices saltadas.
11: ¿verdad? Aquellas manchas en la piel, de todo eso viene padeciendo. Aquí tenemos los tratamientos naturales. Tengo mucha medicina natural traída de El Salvador, de Nicaragua y también, ¿verdad?, de México. Tenemos mucha medicina de la mosquitia, ¿verdad? Tenemos medicina de la mosquitia, ¿verdad? Como decir, los aceites naturales. Allá se dan los aceites naturales para curar esas enfermedades de los huesos. Esa enfermedad de espolón, esa enfermedad de artritis, lo venimos curando con los aceites. Esa enfermedad de asma, ¿verdad? La venimos curando. Esa enfermedad de epilepsia, la venimos curando con los aceites de los animalitos. Usted solamente me va a hacer una visita, usted solamente va a venir a una consulta y va a llevar ese bello tratamiento y ese bello conocimiento de esta su servidora, la doctora Alba Luz. Recuerde, mi amigo, que todo lo que empieza termina. Que mi tiempo se me ha ido. No quisiera irme de esta cabina de radio, pero tengo que despedirme y será hasta otro programa más que estaré con ustedes, si el Señor así me lo permite. No le digo adiós, no que hasta pronto.
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0: En Talanga Estéreo es la hora.
1: Es la hora 5. 25 minutos.
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0: saludamos en este día lunes, ya 15 de junio del 2026. Estamos listos y preparados para iniciar una semana más de labores. Estamos listos y preparados para acompañarle a usted hasta eso de las 8 de la mañana y poderle informar de todo lo que ha pasado en el campo local, regional, nacional e internacional. Así es que prepárese usted para poder escuchar lo mejor en noticias, en este espacio noticias, noticias y comentarios, el noticiero de mayor cobertura, de mayor audiencia, de mayor credibilidad, pero sobre todo mayor responsabilidad. Buenos días, que el Señor les bendiga a todos y cada uno de ustedes. Antes han escuchado la ranchera de Estéreo Porvenir, Savi Estéreo y Talanga Estéreo. También han escuchado los programas de medicina natural o medicina alternativa en Porvenir Estéreo y Savi Estéreo. 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Cuando son las 5 de la mañana, 35 minutos, 5 de la mañana con 35 minutos, siguen las muertes en Guaymaca. Un joven perdió la vida el pasado sábado y otro resultó herido. Vamos a tener información con el cuerpo de bomberos. Vamos a tener información con el cuerpo de bomberos. Tal vez Cubas nos ayuda con la información. También vamos a tener el informe del cuerpo de bomberos. Tal vez hoy lo tienen listo. Tal vez hoy lo tienen listo los amigos del cuerpo de bomberos. Así es que vamos a tener el informe del cuerpo de bomberos de esta ciudad de Talanga. Gracias, don Alfonso Carvajal, por estarnos escuchando esta mañana. No nos sentimos bien, don Alfonso. No nos sentimos bien, don Alfonso. Pero aquí estamos haciendo la voluntad de nuestro Padre Celestial. Pero no nos sentimos bien, don Alfonso. Don Alfonso Carvajal, que se levanta muy temprano, igual que doña Mari y don Mario, que están por ahí escuchando la radio. Este fin de semana, junto a mi cuñado Carlos Gallo, que está de visita y nos visita desde España. Tiene como 30 años el cuñado estar viviendo allá en España. Visitamos el sector de Santa Lucía, Valle de Ángeles y Cantarranas. Aquí cuando las calles están destartaladas, la gente pide que se la reparen y que no sé cuánto. 9 túmulos. Óigase bien. 9 túmulos de la salida a Valle de Ángeles hasta caer casi al río. Ya le vamos a investigar cómo se llama ese barrio, o alguien que me llame a mí de Cantarranas. ¿Cómo se llama ese barrio? Le cortan la inspiración al turista. Ese cachimbo de túmulos que han hecho, yo no sé, Marcos Guzmán, usted como alcalde, haga algo, me puta, no joda, hombre. Hoy vamos a tratar de hablar con Marcos Guzmán. 9 túmulos, uno tras otro. Se volvió la ciudad selfie del túmulo. Bárbaros. Ya me imagino cuando haga la calle Cantarranas, vía San Francisco, Ojo de Agua. Será peor que esa calle que va hacia el Porvenir. Un cachimbo de túmulos. Dios mío santo. Aquí las mismas autoridades locales deben de poner coto en esta papada, porque no es posible. 9 túmulos en un recorrido de menos de 1 kilómetro. No, muy malo. Será lo que yo soy, antitúmulos. Pero no, por favor, hombre. Corren al turismo. Usted es Marcos Guzmán y no es que Cantarranas es la ciudad selfie. Ahora será la ciudad del túmulo. Y esto que yo no fui. De ahí hacia donde está el cuerpo bombero y la salida a la vía San Francisco, que me imagino deben de haber por lo menos 4 o 5 túmulos más. Mire cómo joden. Y esa es la palabra, pues. Cómo joden los pueblos. Cantarranas es un paso de vehículos pesados. Cantarranas es un paso de todo tipo de vehículos que van hacia el paraíso. Pero yo no sé a quién, como decía aquel que ya no está con nosotros, y que mi amigo, ¿cómo se llama este Romero? ¿Cómo se llama este Romero? Mi amigo Romero. Como dice aquel que ya no está con nosotros. Yo no sé a quién putas se le metió a hacer túmulo. Corren al turista. Si escucharan la opinión de mi cuñado Carlos, se dará cuenta ese alcalde Marcos Guzmán que tiene que mandar a quitar esa mierda, hombre. Está bien, donde hay una escuela, que lo deje. Donde hay un centro de salud, que lo deje. Pero... ¡Ay, mi mierda! Igual que aquel túmulo que está después de la Guadalupe, cuidando un palo de Guanacaste. No le digo. ¿Para qué le cuento? Si usted no ha pasado por ahí, hombre. ¡Ay, Dios mío! ¡Ay, comadre Chena! Andamos chuecos en este país, comadre. Y don Alfonso diciendo, es cierto lo que está diciendo José Rato. Andamos chuecos. Muy mal andamos en este país. Y cada día la situación va peor. Ya me imagino cuando hagan esa calle Cantarrana, la vía, el Ojo de Agua. Solo túmulos, vamos a ir, tum, hueputa, perdón. Se van a joder los carros, hombre. se van a joder los carros, hombre. Los que tenemos carros saben de lo que estoy hablando. ¿Cuánto vale un va, ya se me fue, hasta el disco se me fue, un amortiguador? ¿Cuánto vale un amortiguador, Sergio Saldívar, para un Corolla? No digamos un amortiguador de un bus, no digamos un amortiguador de una Rastra, no digamos un amortiguador de otro carro más sofisticado. Nada, me puta, no jodan, hombre. A veces yo no quiero ser malcriado, pues. A veces yo no quiero ser malcriado. Pero mire, yo ayer me quedé pendejo. Me quedé asombrado. Yo tenía ya varios días, varios meses de no ir a Cantarrana. Pero mi cuñado venía por Santa Lucía, luego Valle de Ángeles, un turcito por ahí, luego Cantarrana. Pero cuando entramos a Cantarrana, ¡nada, por favor, hombre, puta! ¡Ay, comadre! ¡Comadre! Estamos jodidos, comadre. De una u otra forma, ¡se jode el carrito, comadre! Hasta ahí nomás llevo el carrito. Bueno. Cuando usted vaya a Cantarrana, tenga mucho cuidado, vaya despacio. Vaya despacio. Si es para reducción de velocidad, es que habemos algunos conductores también brutos que pasamos estos poblados también a altas velocidades. Yo les entiendo, pero no es para hacer ese cachimbo de túmulo. Vamos a María Echena para iniciar el campo de las noticias internacionales.
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0: A las 5 de la mañana, 44 minutos, doña Paulita Cerrato. Mire, solo burros pueden andar en algunos lugares. Ay, Dios mío. Mientras tanto, vamos a notas internacionales. Tragedia. ¿Dónde? ¿Dónde? En Missouri. Una avioneta utilizada para paracaidismo se estrelló ayer domingo en el estado de Missouri, en el centro de Estados Unidos, y provocó la muerte de al menos 12 personas que iban a bordo, dijeron las autoridades.
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0: 5 de la mañana pasados, 46 minutos, peruanos esperan el fin de revisión de las actas observadas. Mientras tanto, los peruanos siguen esperando el final del lento procedimiento de las actas observadas en la segunda vuelta presidencial, y se van haciendo la idea de que su nueva presidenta probablemente sea la derechista Keiko Fujimori, que tiene una ventaja de 18.488 votos sobre el izquierdista Roberto Sánchez. Perdió Roberto Sánchez. Bueno.
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0: 5 de la mañana con 48 minutos. 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Estados Unidos e Irán firmarán acuerdo de paz el próximo viernes en Suiza para abrir el estrecho de Hormuz, y que Centroamérica también se ha beneficiado con los precios de los combustibles. Estados Unidos e Irán llegaron a un acuerdo este domingo de paz y a un fin inmediato y permanente de las operaciones militares en todos los frentes, incluido Líbano. Es la señal más fuerte de lo que la guerra en el Oriente Medio se acerca a su fin. Luego de más de 3 meses, el 19 de junio se realizará una ceremonia de firma en Ginebra. Ojalá que sea cierto y que no solo vaya a ser paja, mucho bla bla bla bla en ese tema. 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Seguimos informando en el campo internacional. Seguimos informando fuertes disturbios en Ginebra. La nota desde Ginebra: choques entre manifestantes y fuerzas de seguridad estallaron ayer domingo en la ciudad suiza de Ginebra, durante una protesta contra la celebración esta semana de la cumbre G7 en la localidad fronteriza de Evian, en la vecina Francia.
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1: 5 de la mañana, 52 minutos. Y desde Sao Paulo, Brasil, el presidente de Brasil, Luis Inácio Lula da Silva, embarcó rumbo a Francia para participar como invitado en la cumbre del G7, con el foco puesto en encontrarse con su homólogo estadounidense Donald Trump para intentar desactivar la amenaza arancelaria de Estados Unidos. 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
2: 5 de la mañana con 53 minutos. Y desde Bogotá, Colombia, los candidatos presidenciales Abelardo de la Espirela e Iván Cepeda cerraron ayer domingo sus campañas presidenciales en eventos multipartidarios, a una semana de la segunda vuelta electoral, que arranca marcada por la polarización y una grave crisis de violencia. 5 de la mañana, pasados 54 minutos, vamos a ir a SP7, autorrepuestos, SP7, donde le ofrecemos aceite para 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

0: Estados Unidos e Irán anuncian acuerdo y fin permanente de las operaciones militares. Es la señal más fuerte de que la guerra en Medio Oriente se acerca a su fin luego de más de tres meses. El 19 de junio se realizará una ceremonia de firma en Ginebra, el acuerdo con República Islámica de Irán ya está completo. Felicitaciones a todos, escribió Trump en su red Trump Social, poco después de que el mediador Pakistán dijo que ambas partes habrían alcanzado ya un acuerdo de paz. 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El vicecanciller iraní confirmó este domingo que el texto del memorándum final de entendimiento entre Irán y Estados Unidos ha sido completado y que la firma oficial del acuerdo de Islamabad tendrá lugar este viernes 19 de junio en Suiza, según informó la agencia de noticias iraní FAMS. A las 5 de la mañana, pasados 59 minutos, vuelven a bajar los combustibles en Honduras. Mientras tanto, hoy comienza brigada de identificación en San Ignacio. La Policía Nacional y el alcalde municipal Gerson Rivera llaman a la población que tiene trámites pendientes de licencias de conducir de motocicleta y vehículo hoy a partir de las 8 de la mañana en el Centro Cultural de San Ignacio. Será esta gran brigada de hoy lunes al próximo viernes, de hoy 15 al 19 estará esta gran brigada. Mientras tanto en Guaymaca vuelve a correr la sangre, le quitaron la vida a otro joven que se conducía en una motocicleta. Vamos a ver si el cuerpo de bomberos nos tiene la información. Vamos a la pausa comercial y luego ya vendremos con Jimmy Walter López con notas nacionales.
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3: Es la hora 5:08.
2: En
0: Talanga. 6:08, 6:08. Bajan los combustibles a nivel nacional. Cuarta rebaja consecutiva de combustibles, pero lejos de el precio. Cuando Papi a la orden asumió el poder. Mientras tanto, don Jimmy Walter López, la nota roja la tiene Guaymaca. Le quitan la vida a otro joven en la ciudad de Guaymaca. Vamos a ir a notas nacionales, gracias al patrocinio, gracias al patrocinio de Agro Veterinaria Saldívar.

0: 6 de la mañana, 6 de la mañana, pasados ya 11 minutos, 11 minutos pasan de las 6 de la mañana. Mientras tanto, en notas nacionales se anuncia otra entrada de vaguada que podría traer lluvias al país. Repetimos, según meteorología, podría llover esta semana con la entrada en vigencia o entrada al país una vaguada. 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Renta Cartalanga le espera. 6 de la mañana con 13 minutos en el campo. En el campo deportivo destaca participación de árbitro hondureño Zahir Martínez, don Jimmy. Vamos a ir con el precio de los combustibles. El precio de los combustibles para esta semana, don Jimmy. Buenos días.
1: Buenos días, don José. Buenos días a todos los oyentes del noticiero Noticias y Comentarios. Gusto y placer saludarles una vez más a través de este su noticiero. Saludando a todas las personas hasta donde baña la frecuencia de las estaciones de radio. Hasta ahí les saludamos muy cordialmente a través de este noticiero, saludando también a la gente que nos escucha en la zona de Guaymaca, a la gente que nos escucha en la zona del Porvenir, a los compañeros en las diferentes estaciones, dándoles esa cordial bienvenida y por supuesto a toda nuestra gente del municipio de Talanga. Bienvenidos a otra edición más de su noticiero Noticias y Comentarios, siempre agradeciendo a Dios por permitirnos a todos y cada uno de nosotros un día más poder estar acá nuevamente, ya hoy lunes 15 de junio del 2026. Así que gracias a Dios por un nuevo día, por un nuevo amanecer, por una nueva oportunidad que nos da a todos y cada uno de nosotros. Así como decía usted, don José, han bajado los precios de los combustibles. Están bajando, ya van creo 3 semanas consecutivas, 4 semanas consecutivas, ¿va? Bueno, lo que criticaban algunos por ahí, don José, que en términos de un mes al diésel le subieron como 45 lempiras, ¿va? Y en 4 semanas solamente le han logrado bajar como 6 lempiras, creo, ¿va? Como 6 lempiras le han logrado en 4 semanas. 8 lempiras, imagínese, para 45, don José.
0: Estamos lejos.
1: Mire, esta semana, a partir de este momento que ya pasan las 6 de la mañana con 15 minutos, ha entrado en vigencia el nuevo precio de los combustibles con una rebaja de la super de 12,45 centavos, va, 2 lempiras con 45 centavos. A la regular le están bajando 2 lempiras con 27 centavos. La super C cotiza el día de, a partir de hoy, a 139.54, mientras la regular a 129.13 lempiras. Al diésel le están bajando 2 lempiras con 35 centavos, su nuevo precio a partir de hoy será de 131.82 lempiras. Y luego pues el gas LPG, GLP, que el doméstico, va, que mantiene su precio, y al vehicular le están bajando solamente 46 centavos, don José.
0: Bueno, lo que pasa es que aquí los aumentos eran de 6, 8
1: sí, de un solo.
0: Y 12 lempiras de un solo. Las rebajas son de 2.
1: Cuando le subieron 17, salió el gobierno diciendo que ellos iban a subsidiar 9 lempiras, ¿sí recuerdas?
0: Así es. Bueno, cuando los aumentos eran de 6, 8, 10 y hasta 12 lempiras, las rebajas son de 2,80, 2,80, 3,60 de lempira. Pero bueno, mientras tanto, don Jimmy Walter López, mándeme ahí a Fortis y Asociados. 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
0: 6 de la mañana, ya con 18 minutos vamos a esta nota. Don Jimmy, alerta por ola de fraudes digitales.
1: Así es, don José, y es que hay gente va que por la desesperación de poder pues conseguir dinero le ofrecen situaciones a través de las plataformas digitales, y fíjate que aquí en Talanga hay una persona muy reconocida por los talangueños. Hace como un año, más o menos, pasadito un año ya, cayó en una trampa de esta.
0: ¿De
1: veras? Sí, le vaciaron la cuenta, don José. Y no estamos hablando así como nosotros, que manejamos 100 lempiras, 150 lempiras, ¿va? Estamos hablando de miles, ¿va? Sí. Fíjese que casi entra en depresión por eso. Porque le hicieron estrellas doradas y al final pues le vaciaron la cuenta. Dice esta nota que las estafas de servicio Courier Express se ha incrementado en Honduras y la tecnología retomada auge entre personas dedicadas a timar a incautos en distintas partes del país, al hacerse pasar por familiares en el exterior para sustraer sus datos personales y luego saquear sus cuentas bancarias, dejando a las víctimas en lata por andar de bondadosos, ¿va? De acuerdo con las investigaciones de especialistas de la Policía Nacional, la estafa por CAUIM, o sea, mensajería, es una modalidad donde los delincuentes suplantan a empresas de paquetería para robar el dinero a datos de personas que caen en esta modalidad criminal. Y es que la gente a veces cae, como dice aquí, va por incauta. Estaba viendo una señora, ya días, va, a inicios de año, don José, que le robaron 50 mil lempiras saliendo de un banco.
0: Ah, no, en Guaymaca, un ciudadano le levantaron como 30 mil lempiras que venía saliendo del banco y le dijeron, mire, sí, que el billete de la chica aquí, que el billete de la chica allá, que no sé cuánto, no se dejen pajear, hombre.
1: Fíjese que a esta señora le echaron una viejita de como de 85 años. Ajá. Y la viejita andaba vendiendo disque una joyería de oro, ¿va? Porque los hijos la habían dejado abandonada y le contó una historia que casi la hace llorar. Y cuando menos acordó, le dijeron, mire, déjeme este maletín aquí, usted lleve esta joya. Y ya hicimos trato con esa tienda que está ahí. Cuando la señora se fue, los vemos mañana a la misma hora por el mismo canal.
0: Wow. Lo que pasa es que aquí hay gente que es incauta, pues.
1: Sí.
0: A ese señor que le levantaron como 30 mil lempiras, venía saliendo del banco.
1: Imagínese que...
0: Y le dijeron, mire, señor, fíjese que queremos cambiar estos billetes de la chica, que no sé cuánto, que es el billete premiado, que... Y se lo envolvieron y les entregó 30 mil pesos.
1: Una vez me llaman a mí y me dicen que me he ganado 20 mil lempiras. Y que voy a participar en un vehículo pick-up, me dice, man. Uh-huh. Y la persona que me está hablando por teléfono me dice, necesito sus datos personales y su número de teléfono. Uh-huh. Oye, ahí me llamó la atención, va. Óigame, le digo yo, ¿y mi número de teléfono usted ya lo tiene? No, me dice, el número de teléfono actual que usted anda, bueno, no me está llamando a él, pues, le digo. Entonces, no, deme el número de teléfono y sus datos personales. Le tengo dos preguntas, le digo, ¿cómo voy a ganar en un premio si no he participado? Le digo yo, ah... ¿Y cómo es que usted me está pidiendo mi número de teléfono y me está llamando mi celular? Le digo. Me decía, ¿quiere su premio, sí o no? Me decía, pero ya alterado.
0: Sí, ¿ah? Ah, yo, no, la, yo lo mando a comer. ¿Sabe a quién tenía loco ahora que me recuerdo? A don Santos Amador.
1: ¿El amigo don Santos del Bosque?
0: Sí.
1: Saludos a la gente
0: Santos
1: del Bosque.
0: Santos Amador. Lo llamaron que se había ganado un carro 4x4 Toyota, ¿verdad, don Santos?
1: Casi vende el burro que tenía para...
0: Ajá. Y que también se había ganado 60 mil lempiras, pero que tenía que depositar 15 mil lempiras en una cuenta que no sé cuánto para mandarle el carro. Un montón de pendejadas y me llama a mí y le digo, don Santos, ¿y es usted el niño? ¿Acaso? Esos son estafadores, hombre.
1: Sí, hombre.
0: Esos son estafadores. Allá otro pendejo, otra pendeja me llama a mí de Holanda, me dijo que me llamaba y que una señora estaba pateando el balde ya y que habían decidido que mi número...
1: que no hallaba quien dejarle la...
0: Él le cogido para entregarme una herencia, que no sé cuánto que estaba dando la señora, pero que necesitaban datos. No, váyanse a la mierda, hombre. Yo como ya conozco la cantaleta, no me van a hacer caer.
1: Hay gente que la hacen caer en emociones y...
0: Sí, pero don Santos allá andaba emocionado, que hasta me llamó a mí, mire, don José, me dice, me acaban de llamar de Guatemala, que me gané un carro y 60 mil, pues don Santos lo van a joder, le digo.
1: Pero fíjese que a esta persona que le digo yo... Ajá. Lo llamaron por teléfono y le dijeron, usted es el señor fulano de tal, como que lo llamen a usted... Y le digan, usted don José Bernabé Hernández Amador, o sea, le mencionan todo el nombre.
0: Sí.
1: Entonces ahí es donde va ya, ah, ya me conoce, dice usted.
0: No, bueno, fíjese que yo por eso me voy, por eso esas papadas militares.
1: Sí, cosa seria.
0: Conmigo no van. 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
1: Dice la nota que el sarampión es más contagioso que el COVID-19. El diputado y médico Carlos Umaña advirtió que la confirmación de un caso autóctono de sarampión en Honduras debe encender las alarmas sanitarias en todo el país, dado el altísimo nivel de contagiosidad de esta enfermedad que, según recordó, supera ampliamente al COVID-19. La Secretaría de Salud confirmó el primer caso de transmisión local. Una mujer de 25 años, residente en el departamento de Islas de la Bahía, sin vacunación previa contra el sarampión, quien tuvo contacto con las personas identificadas como el segundo caso importado, ¿eh? O sea, están trayendo esta enfermedad del extranjero. Oiga bien, va.
0: Bueno.
1: Nosotros como no salimos ni a Teuca.
0: Mientras tanto, don Jimmy Walter López, mándeme ahí a Plaza Gardenia. 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
0: 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Vamos con la nota.
1: Dice esta otra nota, alerta roja, dengue sigue cobrando más vida. Otra enfermedad, mire, que es que la gente a veces se deja llevar por... dice, esto es en Catacama, las autoridades sanitarias de Honduras confirmaron el fallecimiento de Mayrin Daniela Cuba, una joven de 22 años, oriunda de la aldea San Pedro de Pisijiri, municipio de Dulce Nombre de Culmí, quien perdió la vida por presunto dengue hemorrágico mientras se encontraba hospitalizada en el Centro de Salud Público de Catacama, departamento de Olancho. Según información de las fuentes oficiales, la joven fue internada días antes de su deceso. Sus familiares intentaron trasladarla a un hospital privado de Catacama o a un hospital o al hospital escuela en busca de mejor atención, pero Mayrin Daniela falleció antes de que el traslado pudiera concretarse.
0: 6 de la mañana, pasado 27 minutos. 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
1: La joven fue internada días antes de su deceso. Sus familiares intentaron trasladarla a un hospital privado de Catacama o a un hospital o al hospital escuela en busca de mejor atención, pero Mayrin Daniela falleció antes de que el traslado pudiera concretarse.
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1: Dice otra de las notas: el niño Godzilla llegará a Honduras y amenaza con un año completo de sequía, ¿va? Esperamos que no. Honduras enfrenta una amenaza climática más severa de la historia reciente. El director del Centro de Estudios Atmosféricos, Oceanográficos y Sísmicos, CENAVO, Francisco Argueñal, declaró oficialmente que el fenómeno en su fase de destructiva, conocida como el niño fuerte o Godzilla, que proyecta al menos 365 días consecutivos de sequía intensa sobre el territorio nacional. No se trata de un evento climático ordinario. Esta fase extrema del fenómeno amenaza con extraer sus estragos sobre el corredor seco, la agricultura, la ganadería, la generación hidroeléctrica y el suministro de agua potable para millones de hondureños que ya resienten los primeros golpes de la transición entre la niña y el niño.
0: Seider Bayana. 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
1: Dice: onda tropical golpeará con más fuerza el sur y occidente. El Centro Nacional de Estudios Atmosféricos, Oceanográficos y Sísmicos, CENAVO, advirtió que hoy ingresará una onda tropical al territorio hondureño, trayendo consigo lluvias generalizadas, descenso de temperatura y condiciones atmosféricas adversas que se extenderán hasta el martes 17 de junio. Martes 17 de junio sería miércoles, va, porque martes es 16, va. Ajá. Así lo confirmó el pronosticador de turno, Mario Centeno, quien precisó que las condiciones de lluvia ya vienen prevaleciendo durante el fin de semana previo al ingreso del sistema meteorológico anticipado y el comportamiento que traerá consigo la onda tropical.
0: 6 de la mañana, 29 minutos, y el alcalde municipal, Rudy Manuel Vanegas, le hace un llamado a la población general a que pague sus impuestos. Don Jimmy, tenemos alcalde, ahí está ya en la pauta está, en la 1, váyase a la 1. Ahí, tenemos alcalde.
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0: 6 de la mañana, 31 minutos ante llegada de onda tropical para esta semana. Se mantiene bajo vigilancia zonas vulnerables en la capital de la República. Vamos con usted, don Jimmy, allá con esta nota.
1: Dice Alfura: cambios en salud e infraestructura se verán dentro de poco. Eso no se ha visto hasta la vez, ¿va? No. El presidente de la República, Nelly Alfura, reafirmó su compromiso con el desarrollo integral de Honduras y pidió paciencia a la ciudadanía, asegurando que en el corto plazo el país comenzará a ver resultados concretos y tangibles en áreas fundamentales como lo es la salud, infraestructura, educación y seguridad, que marcarán un nuevo rumbo para la nación. Un mensaje directo a los hondureños. El mandatario subrayó que en su gobierno trabaja sin descanso para transformar el país en un lugar mejor para cada uno de los ciudadanos, independientemente de su condición social, región o afiliación. No, pero ya empezó, porque los que no pagábamos luz ahora pagamos, ¿va?
0: Así es. Mientras tanto, Vamos a ir, don Jimmy Walter López.

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1: Dice siempre Nari Alfure en otra nota que asegura que el ENE es de los hondureños, dice, no la van a privatizar. Pero con esta cuestión, don José, donde quieren vender energía por recarga, los diputados piensan que todos ganamos igual que ellos, va, que todos los hondureños. El presidente de Honduras, Nari Alfure, aseguró que la Empresa Nacional de Energía Eléctrica continuará siendo propiedad de los hondureños y descartó cualquier posibilidad de privatización de la estatal enérgica. El mandatario afirmó que la situación financiera de la ENER representa actualmente uno de los principales desafíos económicos del país y advirtió que de no adaptarse medidas correctivas podría generar mayor dificultades para atender áreas prioritarias como salud, educación, seguridad e infraestructura. La ENE es un gran problema económico que tenemos y si tomamos medidas, eso no nos va a causar muchos más, nos va a causar muchas problemas si no toman medidas, dice, va. Pero bueno, los que pagamos somos los... bueno, hay unas notas por ahí, don José, donde dice que le condonaron una deuda a unas empresas millonarias de Honduras, va. Pero los de abajo, o sea, los que nos salen allá a la luz, tenemos que pagarla.
0: Así es. 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
0: 6 de la mañana, 35 minutos. Vamos a la nota, don Jimmy.
1: Honduras suma 17 masacres en lo que va de este año 2026. Honduras registra un promedio de 3 homicidios múltiples al mes durante el 2026, según los datos acumulados hasta la primera quincena de junio, periodo en el que ya se contabilizaron 17 masacres a nivel nacional. La cifra refleja que un total de 80 personas han perdido la vida en estos hechos violentos ocurridos en diferentes regiones del país. La primera masacre del año se reportó el 10 de enero en el municipio de Olanchito, departamento de Lloro, donde 3 personas fueron asesinadas. Por otro lado, el homicidio múltiple con mayor número de víctimas ocurrió el pasado 21 de mayo en Trujillo, Colón, donde 20 personas murieron en un violento hecho que conmocionó a la población hondureña.
0: A las 6 de la mañana, 37 minutos. Vamos a ir concluyendo ya las notas nacionales, don Jimmy, gracias al patrocinio de Centro Médico IGEA. 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
1: Bueno, sería ya para este otro fin de semana, don José.
3: Así es.
1: Sería para el otro fin de semana, que es
3: 19,
1: ¿va?
3: Sí.
1: 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Creo que solo esa para este fin de semana. Ah, no, aquí aparece una internista también, la doctora Yanina Ulluela, para el sábado 20, porque el otro aparece para el 27, ¿va? Para el 27 aparece la otra, y con la odontóloga tenemos cita previa, va, con la doctora Emily Elvir, que es odontóloga. Eso es lo que tenemos, don José, para, bueno, este fin de semana.
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1: Vamos a esta otra nota, de esas notas que son un poco así como curiosas, porque dice que una mujer choca a su expareja luego de una acalorada discusión, va. Bueno, si ya
3: estaba bien,
1: si ya eran ex, va, don José, siempre andan chingándose la vida, amargándose la vida, En las últimas horas trascendió en las redes sociales un video donde una mujer presuntamente impactó contra su expareja luego de mantener una acalorada discusión en la calle 8 de La Ceiba, departamento de Honduras. Según se observan algunas imágenes, la mujer perseguía en su vehículo tipo turismo, color rojo, y saliendo de una gasolinera con su objetivo hasta impactar contra él y hacerlo caer al pavimento, ¿va? Oiga,
0: bueno,
1: bien.
0: ¿Ahora la mujer va a ir al mamo?
1: Ah, es que le andaba a pie. ¿Y para qué? ¿Andaba a pie el hombre?
0: No,
1: andaba en un vehículo. Ah, en moto.
0: Andaba en una motocicleta y esta mujer le echó, ella andaba en un carro, no en una camioneta.
1: Con razón, va.
0: Y le echó el carro, el hombre está herido en un hospital y ella ahora irá hasta...
1: Tiene que responder por lo que hizo.
0: A los tribunales. 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
1: Dice otra de las notas que escribían a tres jóvenes dentro de un taller de motocicleta. Esto es en San Pedro Sula. Tres jóvenes murieron el fin de semana tras ser atacados a balazos dentro de un taller de motocicleta ubicado en la colonia Saturno de San Pedro Sula, departamento de Cortés, en el norte de Honduras. Las víctimas fueron identificadas como Joshua Gerardo Bautista Hernández, de 23 años, Hensi Juliet Leiva Romero, de 19, y un joven identificado únicamente como Brian. De acuerdo con información preliminar, sujetos armados llegaron al establecimiento y abrieron fuego contra las personas que se encontraban en el lugar. Dos de las víctimas fallecieron en la escena del crimen debido a la gravedad de las heridas. Inicialmente, las autoridades informaron que una mujer había resultado herida en el ataque y fue trasladada de emergencia a un centro asistencial en una ambulancia del Sistema Nacional de Emergencia al 911, ¿verdad?
0: Bueno,
1: es como este muchacho, don José, que le dispararon aquí en Guaymaca.
0: Ajá.
1: En la herradura, yendo así para los Jobos. Sí. Este muchacho andaba una identidad que no era la suya, fíjese. Andaba una identidad que no era de él, sí. Por eso el profesor, cuando dio la nota, dio un nombre ahí.
0: Ajá.
1: Y después tuvo que retractarse porque no era de la persona que se trataba en el momento que le sacan el documento, ¿va? La policía. Después verificaron en la base de datos y no era la persona que estaba ahí tendida, ¿no? Entonces, bueno, andaba con una identidad que no era la suya.
0: Que era falsa.
1: Era, sí.
0: Bueno.
1: O tal vez que no era falsa, esta persona existía, pero no sabemos por qué motivo la andaba, ¿no?
0: La andaba.
1: Pero era de un varón, porque si hubiese sido de una mujer, hubiéramos dicho, a lo más seguro era la esposa.
0: Uh-huh.
1: Pero era de otro varón, ¿no? Entonces es raro, ¿no?
0: Así es.
1: Está raro esa cuestión, ¿no, don José?
0: Bueno. De eso vamos a informar más adelante. Tal vez Cuba nos da la información correcta desde allá de la ciudad de Guaymaca. Vamos a ir a la pausa comercial, don Jimmy Walter López, y luego regresaremos con más notas en el campo policial judicial.

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0: 6 de la mañana, 49 minutos. Hoy inicia Brigada de Identificación de la Policía Nacional y el alcalde municipal de San Ignacio. El doctor Gerson Rivera invita a la población en general, a todos los que quieran tramitar una licencia de conducir, bien de vehículo o de motocicleta, para que lo hagan de hoy lunes al viernes. También permisos de portación de armas. Esto será allá en San Ignacio. Mientras tanto, una auténtica tragedia dejó el pasado sábado en la colonia Mololoa, sector de nororiental de la capital, al morir electrocutado una sexagenaria mujer junto a su adorado hijo, según reportes del cuerpo de bomberos. Las personas fallecidas son María de la Cruz, de 66 años, y Héctor Francisco Morales Martínez, de 42 años, ambos residentes de una humilde vivienda hecha de madera en dicho sector capitalino, muy cerca de una cancha deportiva donde funciona en esa zona. De acuerdo con el parte preliminar, Héctor Francisco, a eso de las 6 de la tarde, pretendió cortar unas ramas que estaban sobre la vivienda con la intención de que no les cayera encima cuando dormían. Lamentablemente, el hombre no se percató que en medio de los sarmientos habría un cable de alta tensión. Al rozar con el machete, con el machete, el cortador sufrió una fuerte descarga, quedando electrocutado. Su longeva madre, en una intención de auxiliarlo, lo tocó, muriendo también los dos en el acto. A las 6 de la mañana, 52 minutos, vamos a la pausa comercial. Al retorno, más noticias y comentarios. 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
7: 6 de la mañana con 57 minutos. Estamos queriendo comunicarnos. Estamos queriendo comunicarnos con el alcalde de San Ignacio, el doctor Gerson Rivera, que repito, hoy inicia esta brigada de identificación de jóvenes allá en San Ignacio, donde podrán tramitar sus licencias de conducir, tanto motocicletas como de vehículo, también permisos para portación de armas. Así es que usted vaya, vaya a legalizar. Bueno, solo deje su mensaje, no conteste el doctor. Ahora vamos a ver si podemos hablar con el comisario Funes Peralta. El comisario Funes Peralta, porque la policía ha comenzado este registro de identificación en algunos municipios, como San Ignacio, Orica, el mismo Guaymaca. No sé cuándo lo van a hacer en el porvenir, porque no tengo fecha alguna, pero San Ignacio y Orica sí. San Ignacio inicia el día de hoy lunes al viernes, de hoy lunes al viernes, de hoy lunes al viernes, de hoy lunes al viernes en San Ignacio, usted podrá tramitar su licencia de conducir tanto de vehículo como de motocicleta. También permisos de portación de armas. Así es que vaya usted a legalizar esto, porque si lo agarran con el arma y no anda un permiso adecuado, pues lo van a joder. Lo van a meter Bueno, parece que esta línea telefónica hoy ha amanecido más mala que... No puedo lograr comunicación con nadie. Buenos días, 12 días, a Meme Vidaur, que nos eche agua aquí en el barrio La Ceiba. Mire, hablando de agua, está viniendo agua en el barrio El Centro. Estamos queriendo hablar con Cubas. Estamos queriendo hablar con Cubas, que lo tengo en la línea telefónica. ¿Qué tal, Cubas?
8: Muy bien, saludándole, va a ser muy bien.
7: ¿Qué tal de fin de semana?
8: Pues siempre con alguna actividad. O
7: sea. Ya. Óigame, Cubas, ustedes fueron al lugar de la herradura, donde hubo un muerto el pasado sábado y un herido. ¿Qué información tiene usted de eso, Cubas?
8: Inicialmente reportaron que era un accidente de motocicleta. Entonces se despachó la ambulancia, pero ya cuando llegó al lugar lo que encontraron fue otra cosa.
7: ¿Reportaron un estudiante?
8: No, un accidente en motocicleta.
7: Ajá.
8: Y al llegar al lugar, pues lo que encontró fue otra cosa.
7: ¿Fue una persona muerta?
8: Sí, estaba otra persona ahí con él y no quería ser trasladada a la persona, llegó la policía. Incluso un policía tuvo que firmar el descargo de responsabilidad porque la persona no quería ser trasladada. Entonces la ambulancia regresó a la estación y después nos hablaron nosotros de la policía que la persona tenía que ser trasladada para Tegucigalpa, según referencia del hospitalito, por las heridas de bala.
7: Ahora, Cuba, sobre este hecho hay muchas preguntas y pocas respuestas. El hecho se dio en la madrugada y solo a uno de ellos le quitaron la vida y a la otra persona que acompañaba al muerto quedó herido, pues.
8: Sí, la otra persona estaba herida, al parecer también como que estaban, o como que habían estado en fiesta, habían herido algún de vida también. Ya. Personas, pues alguien pasó por el lugar, notó y reportó a los bomberos. Nosotros respondimos porque justamente era un accidente, la hora era otra cosa.
7: Ya. El muerto ya no se podía hacer nada, Cuba, cuando ustedes llegan.
8: Revisó el material, sus vitales ya.
7: Sí. ¿Y el herido cuántas heridas de arma tenía, Cubas?
8: Según el reporte tenía dos heridas, una en la cabeza y una en un brazo.
7: Pero no eran de peligro.
8: No, según la prensa negaba, no.
7: Ya. Bueno, qué lástima. ¿Se negaba esta persona a ser trasladado a Tegucigalpa?
8: Del lugar se negó a ser trasladado al centro asistencial aquí en Guaymaca.
7: Sí.
8: La policía hospital se lo llevó y luego la policía fue la que solicitó que lo trasladáramos a Tegucigalpa porque hay una referencia del hospitalito. Entonces se procedió a
7: trasladarlo.
8: Pues una padilla igual custodiada con la gente de la policía porque no se sabía qué podía pasar en el camino, ¿eh?
7: Así es. ¿Y de dónde tienen más o menos conocimiento, Cubas, de dónde era esta persona muerta?
8: Bueno, nosotros no tenemos información de eso. La persona que trabajó, como estaba ingerido, supuestamente, ¿no? Estaba en estado etílico, no daba mucha información tampoco, entonces, pues no se pudo tener más información.
7: Ya. Bueno, eso fue el sábado, Cubas. Pero ¿qué otros traslados hizo el cuerpo de bomberos este fin de semana, Cubas?
8: Una persona que tenía una fractura en tibia y peroné en su pierna izquierda, un muchacho de 19 años que pues, al parecer había sufrido un accidente en motocicleta y también como que había perdido el conocimiento en dos ocasiones, entonces también se le trasladó a Tegucigalpa el día sábado.
7: ¿Y esto dónde fue, Cubas, este accidente?
8: Es que el accidente no nos damos cuenta, no sé, porque a él ya lo habían llevado al hospitalito. Ah. A nosotros, donde nos hablan es del hospitalito, cuando pues se dan cuenta de lo sucedido y que necesitaba ser trasladado a una ambulancia porque había perdido el conocimiento en dos ocasiones, y más lo de la fractura que tenía el tibia, pero no el de la pierna izquierda.
7: Bueno. Dos traslados, el del accidente en horas de la mañana el sábado y este otro traslado. ¿Qué más tenemos en Guaymaca del cuerpo de bomberos, Cubas?
8: Pues nada más, no sé, está relativamente tranquilo el fin de semana.
7: Ah, bueno.
8: Comentando la pérdida de la vida del muchacho, ¿verdad?
7: Así es, que todavía no tenemos información de dónde era.
8: Sí, no, nosotros no tenemos información.
7: Sí.
8: Y el día de hoy es igual. También se atendió un enjambre de abejas que pues, había picado una gente y
7: casi enfrente
8: de Ameristar.
7: Uh-huh.
8: Un terreno ahí que hay un taller mecánico, pero bueno, eso se controló rápido.
7: Ya. Bueno, cuerpo de bomberos atento a todo lo que pueda pasar en la ciudad de Guaymaca, Cubas.
8: Así es, don José, a la orden.
7: Gracias, Cuba, feliz día.
8: Igualmente, buen día.
7: Cubas es el encargado del cuerpo de bomberos de Guaymaca y que nos ha dado a conocer que han hecho dos traslados de personas que han sufrido accidentes. Mientras tanto, también ha sido extinguido un enjambre de abejas allá en la ciudad de Guaymaca. Vamos a la pausa comercial. Al retorno, creo que estará el doctor Gerson Rivera haciéndole el llamado a su población.
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0: Siete de la mañana, pasados ya 16 minutos, 7 de la mañana con 16 minutos. Hoy inicia esta jornada de identificación junto a la policía y el alcalde Gerson Rivera, allá en el municipio de San Ignacio. Estarán desde hoy lunes, al próximo viernes, esta jornada de identificación de jóvenes para tramitar licencias de conducir de motocicletas y vehículos, y también permisos de portación de armas. Esto es gracias a la colaboración de la Policía Nacional y el alcalde municipal Gerson Rivera, que lo tenemos en la línea. Alcalde, buenos días, es un placer escucharle.
2: Muy buenos días, don José, un placer saludarlo, igual que a toda su audiencia en el norte del departamento, y principalmente a los amigos y amigas del municipio de San Ignacio, que Dios les bendiga a todos. Estamos muy contentos porque hoy arrancamos con una jornada de brigadas móviles que está impulsando la Policía Nacional, sobre todo la Dirección de Tránsito y la de Balística, que consiste en renovar y trámite por primera vez de licencia de conducir, tanto liviana como de motocicleta y mototaxi, y también renovación y permiso nuevo de permiso para portar arma de fuego. Lo que buscamos con esta iniciativa, don José, lógicamente, es acercar estos servicios a la población, y que la población, lógicamente, pueda facilitarle un poco la vida en cuanto a los trámites que deben de realizar.
0: Sí.
2: Se está haciendo toda una logística en las instalaciones de la municipalidad. Aquí se hacen exámenes médicos, exámenes psicológicos y toxicológicos, las pruebas de balística. Así que estamos completos, estamos haciendo la invitación para que toda la gente del norte, del departamento, principalmente Cedro, El Porvenir, Marales y San Ignacio, pues podamos acudir a esta brigada para poder tener en legalidad a nuestra población.
0: Ahora, doctor, con estos exámenes, ¿tienen que pagarlos o asume el costo de la alcaldía municipal?
2: No, don José, el cada ciudad lo paga. Eso es como que lo hiciera en Tegucigalpa. Así la única es. Ventaja es que el servicio es aquí en el pueblo. Ajá. La alcaldía está haciendo una inversión bastante significativa, don José, que es la contraparte en este tema de la estrategia, que es el hospedaje de casi 25
0: personas,
2: miembros de la Policía Nacional por 5 días, más el tema de la alimentación, desayuno, almuerzo y cena.
0: Sí.
2: Entonces, también tenemos nuestra contraparte para poder realizar, o que la población pueda tener estos servicios cercanos, que por sí solo, don José, si alguien me tocara ir hasta Tegucigalpa, por ejemplo,
0: o Atalanga,
2: pero bueno, el tema de balística creo que solo está en Tegucigalpa.
0: Sí, sí.
2: Él le genera costos del transporte, del taxi, de alimentación, de andar acompañado, de que tiene que quedarse en Tegucigalpa porque está temprano en la instalación. Entonces, es una buena iniciativa Y pues lógicamente uno como gobierno local lo que busca es que la población pueda aprovechar estos servicios.
0: Muy buena esta iniciativa, doctor Gerson Rivera, alcalde del municipio de San Ignacio, acercar estos servicios a la población y querer que cada ciudadano esté legalizado.
2: Sí, don José, y que se me olvidaba mencionarle que esta es una estrategia desde la Mancomunidad del Norte y Occidente de Francisco Morazán, Manof. Recientemente suscribimos un convenio con la Mancomunidad, con la Policía Nacional. Recordarle que el director general de la policía, pues gracias a Dios, es de aquí del municipio y nos está apoyando en algunas gestiones. Y en esta iniciativa, esta semana nos tocó a nosotros en San Ignacio, que arrancamos, luego van para Guaymaca otra semana y terminan en Arica. Y estamos buscando la forma de llevarla a otros municipios, pero me decía el encargado que sí son bastantes solicitudes las que tienen de diferentes, incluso mancomunidades que quieren suscribir convenios con ellos. También aprovecho para informar a la población, no sé, que el día sábado subimos con la gente del Instituto de la Propiedad entregando 508 títulos de propiedad en la comunidad de Urrutia. Estuvimos hablando ahí también de convertir a San Ignacio como un centro asociado municipal del IP, donde también buscamos de que el IP tenga su oficina aquí en la alcaldía y que de esta forma la gente pueda facilitar de que para hacer algún trámite de bienes inmuebles no tenga que ir hasta Tegucigalpa. Incluso estamos viendo con una ventanilla para el tema del registro vehicular, para el tema de traspaso, etcétera, una ventanilla única. Así que estamos trabajando, buscando soluciones alternativas de facilitarle la tramitología, por así decirlo, a la población, ¿no?
0: Bueno, qué bien, doctor, que con esto del IP también se puede acercar a la población. Han entregado 500 y fracción de títulos el pasado sábado y esto los acerca a ustedes a legalizar la mayor parte de propiedades en San Ignacio.
2: Estamos trabajando en que logremos el 100%. Yo primero nos hemos puesto la meta que al terminar el siguiente año vamos a tener el 100% de nuestra población con su título de propiedad, y eso es lo que da, don José, garantía, seguridad, estabilidad y tranquilidad. Porque ya usted sí puede decir, soy dueño, el Estado de Honduras me reconoce como propietario de mi terreno. O sea, es como que usted tuviese un carro, no tiene los papeles, no se siente dueño, ¿verdad?
0: Así es.
2: Pero si cuando le dan los papeles ya usted se siente empoderado. O cuando se casó con mi amiga, la licenciada Norma, y no le había firmado el matrimonio, no se sentía muy...
0: ¿Seguro?
2: Seguro, pero ya cuando le firmó usted, ya ella andaba... Ya asumió propiedad ahí.
0: Así es, se sentía favorable. ¡Perfecto, doctor!
2: Es un ejemplo, no sé, pero que así es. O sea, así ese título le da a la gente tranquilidad. Cuando hereden van a evitar problemas porque va a estar bien establecido. Si les toca vender, venden algo con aumenta la plusvalía. Y en algún momento la banca, pues con un título de propiedad también facilita un poco los trámites para préstamos.
0: Bueno, qué excelente, doctor. Por acá me preguntan qué conocimiento tiene usted del bono tecnológico, doctor.
2: Mire, no sé, que se está trabajando en eso. Recientemente tuve una reunión con el ministro de Agricultura con el tema de la sequía. Uno los comprende a ellos, porque las indicaciones que está dando el mismo Estado, el gobierno en este caso, era que la gente no sembrara porque ya el tiempo de lluvia iba a ser bien escaso. Según pronósticos, que son pronósticos, vamos a ver, al final Dios es el que tiene la última palabra, este año iba a caer el 50% de agua en comparación al año pasado.
0: Menos que el año pasado.
2: Menos que el año pasado. Entonces, cuando estuvimos en reunión, por ejemplo, aconsejaban de que ya no se sembrara maíz, porque no nos iba a usar el tiempo de lluvia. Entonces, están buscando, lo que me informó el viceministro de la Secretaría de Agricultura, están buscando el mecanismo de cómo le llegan con el bono tecnológico a aquellos lugares donde sí se puede producir, porque si no, el gobierno va a cambiar el tema del bono tecnológico por alimento para la población. Uh-huh. Porque, mire, el problema del partido es que es bien técnico y bien científico el tema, porque ¿de qué sirve que le dé bono si no se puede producir? y lo que la gente de repente lo que quiere es comida para sobrevivir o un poco más de la carga. Entonces va a ser bien complejo este invierno, pues acá no sé en Talanga si ha sido la diferencia, pero aquí en San Ignacio ha sido bien poca la lluvia que hemos tenido hasta el día de hoy.
0: Ha sido lo mismo.
2: Entonces, y están aconsejando los técnicos de que la gente no siembre. Entonces sí, lógicamente eso nos va a llevar a otro problema a corto y mediano plazo, pero sí pasa por ese tema de identificar si realmente conviene entregar bono, y si se conviene y le entregan semilla y la semilla no va a ser utilizada, entonces también el campesino también pierde.
0: Así.
2: O hacen el tema de la distribución de ese dinero en tema de alimento para la población.
0: Bueno, de eso vamos a estar al pendiente, doctor. Esperamos que esta brigada de identificación de la Policía Nacional, conjuntamente con ustedes como alcaldía, valga la pena y que se identifique la mayor parte de jóvenes que andan sin licencias de conducir, tanto motocicletas, mototaxis como vehículos, doctor.
2: Sí, hacemos un llamado a la población para que pueda acudir, pueda aprovechar este beneficio que estos servicios llegaron al municipio. Es para toda la gente la que desee, porque muchas veces me escriben y podemos ir de por venir, no, claro, el beneficio es para toda la zona del norte del municipio, y imagino yo, no sé, que después de estas brigadas, pues la policía también va a incrementar algunos temas sobre la exigencia de las licencias, por ejemplo, porque ya no hay una excusa de por qué no la tramitó. Y estamos buscando alternativas o más alternativas que vengan a desarrollar todo el municipio.
0: Bueno, vamos a ver si al final, doctor, se logra alcanzar el objetivo.
2: Dios primero, don José, Dios primero, que la población pueda acudir a esos eventos, y lógicamente entender de que es una forma de que estar tranquilo cuando tengan su legalidad en su arma, cuando tengan la legalidad que tengan en su moto, y si lo detienen o lo retienen, mostrar su licencia, etcétera. Dios primero, que la población, que ya hacemos por este medio tan escuchado en la zona, exhortamos a la población de que pueda acudir, ¿no? Van a estar lunes, martes, miércoles, jueves y viernes.
0: El viernes
2: tentativo, no sé, por el tema que si no hay mucha afluencia, pues lógicamente tiene sentido, ¿eh?
0: Así es.
2: Vamos a ir midiendo, pero lo seguro hasta el jueves.
0: Bueno.
2: El único trámite que se nos complicaba un poco porque no estaba dentro del municipio es el tema de los antecedentes penales. Pero estamos buscando la forma porque también la Corte Suprema emite los antecedentes penales vía electrónica.
0: Así es.
2: Entonces, estamos entablando comunicación con internet para ver el mecanismo más expedito. Ahí todos los requisitos los tienen o los hacen aquí de esta brigada móvil.
0: Bueno, doctor, le agradecemos.
2: No hay mucha afluencia, pues lógicamente tiene sentido, ¿eh?
0: Así es.
2: Vamos a ir midiendo, pero lo seguro hasta el jueves.
0: Bueno.
2: El único trámite que se nos complicaba un poco porque no estaba dentro del municipio es el tema de los antecedentes penales, pero estamos buscando la forma porque también la Corte Suprema emite los antecedentes penales vía electrónica.
0: Así es.
2: Entonces, estamos entablando

0: bendiga a toda su audiencia y muchas gracias por esta apertura de poder informar a la comunidad.
1: Gracias. El doctor Gerson Rivera es el alcalde del municipio de San Ignacio. Expectativas buenas hay para esta brigada, amigos de San Ignacio, amigos de Yoculateca, amigos del Porvenir, amigos de Cedros, de Marales. Vayan ustedes, si quieren tramitar sus licencias de conducir, ahí a San Ignacio. Hasta el examen se lo hacen todo ahí, y con la hoja de antecedentes penales, dice el doctor Gerson Rivera, que están conectándose con un internet para que se pueda pagar vía internet y ahí mismo rápido imprimirlo. Vamos a ir a la pausa comercial. Al retorno, túmulos. Hablamos el tema despuesito.

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0: 7 de la mañana ya con 36 minutos. Por aquí me están preguntando cuándo es la brigada en Guaymaca. No me doy cuenta yo. Me parece que Francisco el Chico Veroy me había mandado a mí esa nota. Pero en Guaymaca no me doy cuenta cuándo va a estar esta brigada de la policía con colaboración con el alcalde municipal, Nelson René Chávez. Vamos a ver si Francisco Veroy tal vez nos manda a decir. Francisco Veroy. Francisco Veroy, creo que es este. Sí, aquí está, pero no. Déjeme buscarlo, porque sí tengo entendido que hay una nota de atención de para Guaymaca, pero no, realmente no sé cuándo va a estar en Guaymaca esta brigada de la policía. Sí sé que después de San Ignacio van a Guaymaca, después de Guaymaca van a Orica, y de eso vamos a estar informando más adelante. El tema de los túmulos lo vamos a tratar mañana.
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0: Bueno, regresamos a los estudios de Talanga Estéreo en esta ciudad de Talanga. Hay que economizar el agua. Usted no la bote. Usted no bote el agua. Usted no bote el agua. Por aquí había una nota que me mandó Francisco Veroy sobre ese tema del trámite en Guaymaca, pero no la puedo encontrar. No la puedo encontrar. Don José, yo vivo aquí en Rodeteja, dice un mensaje, y quiero ir a tramitar mi licencia. ¿Dónde puedo ir? No, a usted le queda mejor Guaymaca, supuestamente, después de San Ignacio van a Guaymaca la próxima semana, pero no estoy muy seguro. No sé cuándo van a estar aquí en El Porvenir estos muchachos. No, en El Porvenir no hay brigada. Don Brian Rubino no se pone claro. No se pone claro con la policía porque, ya escucharon ustedes, es una colaboración de la alcaldía municipal en darle alimentación a más, alimentación y hotel, a más de 25 personas que andan en las brigadas de identificación. O sea, no es nada barato. No es nada barato, no es nada, pero nada barato. Así es que en El Porvenir no, en El Porvenir no, en El Porvenir no habrá brigada porque don Brian Rubino no la solicitó a la policía. Y en El Porvenir sí se necesita. Sí se necesita que lleven ese trámite, ese documento de licencia de conducir, porque yo he visto algunos muchachos ahí, Dios mío santo, me imagino que no tienen licencia para andar conduciendo ni mototaxis ni motocicletas. En El Porvenir, si es necesario, que lleven esa brigada. Pero lamentablemente, don Brian Rubí, como que estuviera dormido con estos trámites. Sería una gran ayuda que le daría a los jóvenes para que se pongan al día con sus documentos y que ya la policía no lo siga porque no tienen licencia. Así está la situación. Pero en El Porvenir no. A usted le sugiero, mejor vaya a San Ignacio, porque ahí en San Ignacio van a estar de hoy lunes al viernes. De hoy lunes al viernes. Así es que yo le sugiero que vaya mejor al Porvenir, a San Ignacio, y ahí tiene el examen que se necesita, pues, todo en un solo lugar. Y la hoja de antecedentes penales, dijo el alcalde, que están viendo una opción para manejar la vía internet y que se pague de una vez por todas y para los permisos de portación de armas. Así es que, así está la cosa. Nosotros nos vamos a ir despidiendo ya esta mañana. Esta mañana nos vamos a ir despidiendo de este espacio de noticias. Mañana vamos a hablar sobre los túmulos. 9 túmulos creo que un poquito más de un kilómetro, en Cantarrana, en Cantarrana. Esa calle es para un tráfico de vehículos de rastra, camiones, volquetas, autobuses, vehículo liviano y pesado. Pero usted va a ver, es que no me recuerdo cómo se llama esa colonia de Cantarrana, esta que está ya viniendo para abajo a caer al río Playa, o al río Grande, perdón, al río Grande. No me recuerdo cómo se llama esa colonia, pero 9 túmulos. ¿Qué están haciendo? Eso le quita presencia al turismo. Mire, y no me quiero imaginar cuando hagan esa calle Cantarrana, la vía San Francisco, vía San Francisco, Ojo de Agua, va a ser peor que esa calle que va hacia El Porvenir. Ahí uno se cansa, pues, de pasar tanto túmulo. Calle Talanga Porvenir, se cansa de tanto pasar ese montón de túmulos. 43 túmulos de aquí al Porvenir. Ya me imagino cuando hagan esa calle Cantarranas, vía San Francisco, Ojo de Agua. No, por favor, las calles se hicieron para andar normalmente. Lo que pasa es que aquí vemos algunos conductores también que no tomamos las medidas precautorias. Pero no es para que. No es para que le. No es para que le hagan tanto túmulo. Vamos a ir al rapidito esta mañana. Vamos a ir al rapidito, Jochito. Jochito. Jochito. Ya van a ver las 8, Jochito. Hora de. Del enchufe, Jochito. ¿Ah? Jochito.
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1: 7:50 50 minutos, 7:50, 50 minutos, vamos a ir a SP7 y Agroveterinario, donde le ofrecemos lácteos traídos directamente de Olancho. 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Finalizamos con esto. Con la pausa y luego vienen los espacios pagados de la estación de radio. 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
2: Mis queridos hermanos y mis queridas hermanas, un placer saludarle, dándole gracias a Dios por permitirnos una vez más estar en esta potente cabina de radio, trayéndole un programa de orientación, un programa de conocimiento, un programa que se dirige a usted para que usted pueda encontrar el lugar adecuado o el lugar correcto a donde sí le van a ayudar a encontrar la curación a sus enfermedades. Espero que tengan mucha paz, espero que tengan mucho amor en sus hogares, prosperidad, que no les falte absolutamente nada, ¿verdad? Yo quiero pues hablarle a muchas personas pues que están pasando por situaciones difíciles, a muchas personas que ahorita están tal vez en un hospital o que van de camino hacia una clínica o que van de camino hacia una consulta al médico porque ya días están enfermos y no saben qué tiene, pues yo quiero decirle que ojalá les vaya muy bien y pues si usted logra a conseguir el tratamiento y se cura, pues gracias a Dios. Pero si usted mira que su medicina, la que usted está usando, la que a usted le puso el médico, no le llega, pues véngase a mi consultorio que le voy a tratar a usted a través de las plantas naturales, a través de la medicina natural, le voy a curar cualquier tipo de enfermedad que usted tenga, porque soy una persona que conoce las plantas, a través de las plantas le curo un derrame en el cerebro, aquella persona que ha quedado inmóvil en cama, yo se la levanto con el poder bendito de las plantas, con la ayuda de Dios, porque es en el primero que usted tiene que tener mucha fe. Aquella persona que sufre del colon inflamado, a través de las plantas le curo ese problema en el colon. Hay que tener bastante cuidado, pues han muerto muchas personas de lo que es un cáncer en el colon, de problemas en el estómago como la bacteria Helicobacter o la gastritis, le estoy curando yo a través de las plantas. Aquella persona que sufre de artritis, aquella persona que sufre de mala circulación, de triglicéridos, ácido úrico, aquella persona que sufre de aquellos grandes granos en todo su cuerpo y que no ha hallado la cura, yo quiero invitarle que yo tengo la medicina para usted. Amiga, usted que está sufriendo de una gran infección en su parte íntima, usted que siente picazón en su parte íntima, que no puede complacer a su esposo porque le da aquella gran picazón en su parte íntima, no le dan ganas de tener relaciones con su pareja, pues yo quiero decirle, amiga, que yo tengo el tratamiento para que usted levante ese vigor. Tengo tratamiento para usted, caballero, también que sufre de la próstata, que sufre del hígado, que sufre de los riñones. Tengo lo que es el tratamiento para expulsar esas piedras, esos cálculos en los riñones o en la vesícula. Mis hermanos, sé que hay muchas personas que quieren escribirme, quieren llamarme después del programa. Les voy a dejar esta dirección. Ya voy a regresar con cada uno de ustedes porque le voy a hablar también del tema de la situación de la cual están pasando muchas personas en el hogar, en el trabajo, la mala suerte, las malas vibras, las enfermedades que llegan al hogar, las peleas, las discordias, la muerte. Todo eso yo le voy a hablar más adelante. Pero le voy a dejar mi dirección ahorita y cuando vuelva también le voy a presentar un testimonio de un hermano que me visitó porque tenía problemas en el alcohol, pero él ya está curado. Quiero que escuche mi dirección, ya regreso.
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2: Así es, mis queridos hermanos, ahí está mi dirección a donde yo le estoy atendiendo. Recuerde, no importa cuál sea la enfermedad, véngase usted, pague la consulta, entre conmigo y yo le voy a poner el tratamiento a usted para que usted sea curado de cualquier enfermedad que hay en su cuerpo. Como se lo dije anteriormente, si yo no le logro a curar esa enfermedad, se le devuelve su dinero. ¿Sabe por qué? Porque yo no vengo a jugar con la fe del pueblo. Yo tengo capacidad. Yo he estudiado las mejores escuelas, las mejores universidades, y he estudiado cada planta también. He estudiado cada fruto también, cada aceite también, para así ponerle el tratamiento correcto para que usted pueda curarse de esa enfermedad. Mis queridos hermanos, les voy a presentar este bonito testimonio porque yo quiero hacerle conciencia. Mire, este hermanito me regaló el testimonio y me dice: hermana, yo vengo porque yo era pachanguero de la calle, dice. Yo el dinero que hacía me lo bebía, dice, y yo vengo a darle conciencia a los hermanos, dice, que están sufriendo ese problema. Él aquí está, viene a dar su testimonio. Escuche muy bien este testimonio.
4: Pues hermanos, yo les vengo a contar mi testimonio. Soy un joven de 30 años de la ciudad de Juticalpa, Olancho. Decidí visitar a la hermana porque la verdad me sentía muy encerrado. Me sentí encerrado en el alcoholismo, en la drogadicción, en el tabaquismo. Perdí lo que era el amor prácticamente de mis hijos porque me miraban botado. Llegaba a la casa drogado, bolo, vendía todo, prácticamente me quedé sin nada en la vida, sin ropa, vendía todo. Y entonces yo decidí, y pues la verdad que le he dado gracias a Dios primeramente y a la hermana Lucía, que he podido salir adelante por el apoyo que ella me ha podido dar.
2: El tratamiento que nosotros le dimos, hermano, el tratamiento que nosotros le dimos para que dejara ese vicio, porque usted estaba perdido en el vicio. Me recuerdo que su madre venía con las lágrimas en sus ojos y me lo traía a usted con una desesperación, ya casi muriendo de una gran goma, de una gran depresión también, porque había tenido problemas familiares, ¿verdad, hermano? Por causa del vicio también.
4: Así es. La verdad que hubo un punto que ya me pegaban lo que es delirios, que ya soñaba en la noche, que me andaban siguiendo, que me seguían perros, que me seguía gente con machete y...
2: ¿No le ha vuelto a dar ganas de beber, hermano?
4: Pues fíjense que la verdad, gracias a Dios primeramente y a ustedes, pues la verdad que no.
2: ¿La droga la desconoce ahora, ya no quiere saber de nada?
4: Asco me da sentirla ahora y sentir ese dolor, lo que es alcohol, porque ya gracias a Dios he sido liberado, y a ustedes, hermano.
2: ¿Y qué me le dice a todos esos caballeros que hoy han perdido hasta su familia? Porque usted fue uno, hermano, que perdió su familia por andar en el vicio del alcohol. Ya usted ya no quiere saber de nada, hermano, ya no le da ganas de beber, ya no le da ganas de drogarse.
4: Correctamente, ya gracias a Dios, pues como le digo, hermana, que ya he querido, estoy haciendo todo el esfuerzo para salir adelante.
2: Y... Bueno, hermanito, muchas gracias por sus palabras y nuevamente dígame y dígale a la audiencia de dónde es que nos está visitando.
4: Desde Juticalpa, Paula.
2: Qué bueno, mi hermano, muchas gracias, bendiciones, y seguiremos en la lucha con usted para que su vida cambie mucho más, hermano. Bueno. Que el Señor lo bendiga.
4: Amén.
2: Oiga usted, mi querido hermano, mi querida hermana, qué bonito testimonio. El hermano me regaló este testimonio y me dice: no, hermana, él me dice, yo voy a hacerle conciencia a la gente porque yo estoy alegre, dice, porque yo ya estoy bien, dice. Y mire que me alegró tanto porque este muchacho estaba a punto de una gran cirrosis, porque él cada vez que bebía, al siguiente día vomitando sangre. Y él se salvó porque directamente nos fue a visitar y le pusimos la medicina para que él se le quitara ansiedad, porque le pegaba una ansiedad que él ya hasta andaba robando ya mire, para beber. Entonces, aquellas personas que están perdidas en el vicio del alcohol, ahí está, mire, véngase para que usted se cure de esa ansiedad, de esa ganas de beber. Ahí le voy a dejar mi dirección, hermanos. Ahí está mi dirección. Aquella persona que quiere que le ayudemos en cuestiones del amor, aquella persona que, pues, ha perdido el hogar y lo quiere recuperar, pues llámeme para que me consulte bien el problema y así me dé 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es la llave destrancadera con la limpia abre camino, pues entonces ustedes tienen que llamarme y anotar mi número porque usted no sabe cuándo puede ocupar de mí. 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
2: Ahí está, mis queridos hermanos, ahí está la dirección donde usted no va a tener pérdida al buscarnos. 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Recuerde muy bien que le estamos ayudando también a aquella mujer que ha querido tener un bebé y que no ha podido. Yo tengo testimonios, hermanos, que mañana le voy a presentar uno de esos testimonios, porque yo tengo un testimonio donde una hermana, varios testimonios donde ellas dan las gracias porque ya tienen su bebé en brazos. 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Porque hay mucha mujer, mucha pareja que lo han intentado de una y otra forma y no han podido. Pero yo le digo en este momento que aquí usted va a encontrar la sanación, la curación. 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bebé, porque no hay fuerza, o tal vez porque, recuerde, hay alguien que le esté trabajando para que no pueda tener su bebé, o hay mujeres que, pues, por causa de infecciones, o porque tienen miomas o 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
1: Bien, así que tengan muy buenos días. Buenos días, ya estamos en lo que es su programa El Poder de la Unidad, dirigido por lo que es Ministerios Paz y Amor. Yo soy Miriam de Izaguirre y para mí es un privilegio poder compartir con usted esta mañana lo que es la palabra de nuestro Dios. Y es la que cada día nosotros tenemos que estar pendiente de qué nos dice Dios cada día, qué nos dice el Señor cada mañana. Porque déjeme decirle que sin Dios nosotros nada somos, pero con Dios nosotros podremos hacer muchas cosas y poder desactivar de nuestra mente muchos obstáculos. ¿Por qué razón? Porque no estamos solos, sino que está alguien con nosotros y ese es nuestro Padre Celestial. Un bonito inicio de semana para poder decirle gracias, Señor. Ese es mi deseo para cada uno de nuestros radio que están ahí escuchando esta radio muy, muy escuchada por muchos lugares, la 90.9, Talanga Estéreo, siempre ahí con una palabra de ánimo. De lunes a viernes a esta hora. Gracias a nuestro Dios por nuestros socios del programa. Gracias a Dios por los socios. Les deseamos éxito, les deseamos que Dios pueda bendecir sus negocios, porque ellos también son parte de esta programación. Gracias a ellos estamos llegando a la intimidad de cada uno de sus hogares. ¿Y qué más? Con lo que es el mensaje de salvación, la palabra que nos anima, que nos motiva. Y es que la palabra de Dios, encontramos muchas cosas. Encontramos la verdad. Muchas veces usted como persona solo querrá encontrar en la Biblia lo que a usted le corresponde. Eso será lo que de repente nosotros queremos. Pero en la Biblia encontramos de todo. Encontramos de todo, en la cual habrán cosas que no nos van a gustar leerlas. Pero la Biblia es el libro del libro donde encontramos todo lo que Dios quiere que nosotros seamos. Y es que la vida es muy bonita. La vida es realmente lo que Dios hizo para el ser humano. La vida es muy bonita. La Biblia nos dice en el libro, lo dice la Biblia en el libro de Primera de Samuel. Primera de Samuel 36 nos dice de la siguiente manera: y David se angustió mucho porque el pueblo hablaba de apedrarlo, pues todo el pueblo estaba en amargura de alma, cada uno por sus hijos y hijas. Mas David se fortalecía en Jehová su Dios. Mi pregunta es, cuando usted de repente se encuentra o se caracteriza con este pasaje bíblico que le muestro en este momento de David, ¿cómo lo tomaría usted? ¿A dónde usted acudiría? Pero yo encuentro en esta mañana, en este pasaje de Primera de Samuel 36, que David se fortalecía en Jehová su Dios. Es hermoso saber que Dios cada día nos habla. David pudo haberse sentido terriblemente desalentado. Saúl había buscado su vida, obligándolo a huir a la ciudad de los filisteos, ya en tierra del enemigo. Imagínate tú estar conviviendo en una casa con tu enemigo. Eso le tocó a David, ya en tierra de del enemigo. David va a la batalla contra su propia nación. Pero los filisteos lo envían a casa antes de la batalla, porque no confían en él. Y a su regreso a casa, luego 3 días de viaje, él descubre su casa y las casas de sus filisteos. Dice que seguidores han sido quemados por los malecitas. Se dan cuenta que las familias de sus seguidores han sido llevados cautivos. Dos de las esposas de David están entre los cautivos. La decepción final viene cuando sus angustiadores comienzan a hablar de apedrarlos. ¿Y quién no se va a sentir angustiado? ¿Quién no se va a sentir desesperado sabiendo que está en un lugar donde solo hay enemigos? A David le pasó y se sintió angustiado en ese momento, de la misma manera que le pasó a Esteban, que a Esteban lo apedraron por predicar la palabra de nuestro Dios. Encontramos en la Biblia varios personajes que sí sufrieron. Ahora usted y yo, a veces por cositas pequeñas, los vamos a echar a morir, o los vamos a apartar de las cosas de Dios por algo que se dio. No, hombre, no seamos tan como quien dice cobardes, sino que seamos personas que accionamos ante la circunstancia. La Biblia dice que David fue un hombre que anduvo siempre cercano al corazón de Dios. Es lo que nosotros tenemos que hacer, porque él constantemente dice que buscó el corazón de Dios en lugar de retar a Dios. Si ha preguntado usted, que muchas veces nosotros cuando nos pasa algo decimos: ¿por qué Dios? ¿Por qué me sucede a mí? No he salido de una y ya estoy en otra. Pero David no dijo eso, él no retó a Dios. Dice la Biblia que en lugar de retar a Dios, él al preguntarle: ¿dónde estás?, David se fortaleció en Jehová su Dios. Su deseo cotidiano de agradar a Dios lo capacitó para resistir experiencias muy demasiada, sin dudar de Dios. Muchos años antes de haber confiado en Dios para que le ayudara a proteger sus ovejas de las garras del oso y del león. Usted sabe muy bien esa historia. ¿Quién era David? ¿Qué fue lo que hizo David? Él fue primero pastor de ovejas y él siempre cuidó de sus ovejas, y cuando un león venía a querer tratar de dañar sus ovejas, ¿qué fuerzas le dio el Señor a David para poder luchar y contrarrestar la maldad de aquel león para que le iba a hacer daño a sus ovejas? Pero la Biblia nos sigue diciendo que posteriormente, cuando él escuchó el rugido del gigante, su respuesta fue la misma: Jehová me librará. ¿Podrá usted decir en esos momentos de situaciones que se le acercan a su vida, no invitadas a su vida, que usted no las invitó, pero que llegaron? Eso es lo que tú puedes decir también: Jehová me librará. No hay otro que nos pueda librar. Por nuestra propia fuerza no lo vamos a poder. Y ahora David decía, mientras dirigía a una multitud de personas. Pregunta: Dios, ¿qué debo hacer? Esas fueron las preguntas que se decía David. Dios, ¿qué debo hacer? Puedes decir tú también: Dios, ¿qué puedo hacer? ¿Qué hago? No entiendo, podrás decir tú, no entiendo, pero al mismo tiempo puedes decirle al Señor: Dios, ¿qué puedo hacer? Cuando Dios nos instruye que nos persigan o los persiguen, creo que estas fueron las situaciones o los momentos de miedo que sentía David. Que a él lo perseguían los madianitas. Él los persigue y dice que ven, los persigue y él vence el ejército enemigo. Él llega de regreso a casa el botín, no para sí mismo, sino para las comunidades de Judá, entre las cuales él había encontrado refugio cuando Saúl lo estaba persiguiendo. David había sido preparado durante años de búsqueda del corazón de Dios. Qué interesante es que él había sido preparado. Ahora, bien, nosotros los hijos de Dios, mi pregunta es: ¿me estoy preparando o estoy preparada para poder enfrentar alguna batalla, alguna circunstancia o en algún momento difícil que pueda llegar a mi vida? David había sido preparado durante años. ¿Y cómo se preparó David? En búsqueda del corazón de Dios. Él se empeñó en búsqueda del corazón de Dios. Aún que él hubieron momentos que su alma ya no quería adorar a Dios. Él no quería adorar a Dios, pero aún él decía, en aquel desánimo, en aquel desaliento de su vida, él decía: alma mía, bendice a Jehová. Palabras que me motivan, palabras que me animan en lo personal, porque todos pasamos por esas circunstancias, unos de una manera, otros de otra manera. Pero cuando yo leo el libro de los Salmos y leo este pasaje en palabra que David le decía a Dios: alma mía, bendice a Jehová, yo me lo aplico a mi propia vida y lo hago de la manera: Blanca adora a Dios, Blanca bendice al Señor. No hay otra manera en la cual nosotros los seres humanos tenemos que prepararnos para buscar a Dios, para poder resistir. Es posible la soledad, es posible la pérdida de un ser querido, es posible muchas cosas. Y de esa manera, buscando a Dios, no rendirnos de tanto estar ahí en la presencia de Dios. Así, de esa manera, lo vamos a lograr. Lo vamos a lograr. Para ser usados por Dios, incluso en las más difíciles circunstancia, Dios puede usar mejor lo que han practicado, la búsqueda del corazón de Dios. Puede ser bien difícil poder buscar a Dios en los momentos difíciles, pero es donde más tú puedes experimentar lo tanto que Dios te ama, lo tanto que tú necesitas de Dios, porque en realidad somos nosotros los que necesitamos de Dios. Dios es Dios, Dios es Dios. Él nos hizo y no nosotros a nosotros mismos. Entonces, tú y yo necesitamos de Dios. ¿Cómo? ¿De qué manera puedo yo, hermana, sentir que Dios me escucha o sentir a Dios? Búscalo. Aunque no tengas deseo, aunque no tengas voluntad, pero haz el ánimo. ¿Cómo? ¿De qué manera? Busca una iglesia. Si ya te retiraste de la iglesia, te desactivaste, vuelve a ese lugar. Vuelve a ese lugar. Eso es tan incorrecto que en esos momentos de crisis, de dificultad, te apartes, te retires. Eso es incorrecto. Lo correcto es cuando más tienes que aferrarte a ese lugar. Ese lugar, el congregarte todos los días, no quiere decir o no te asegura que tú tienes ganada la salvación y la vida eterna. Ahí tú estás convirtiéndote en una persona en la cual estás obedeciendo donde dice, no dejando de congregarse como algunos tienen por costumbre. Estás cumpliendo ese requisito. El estar dentro de una iglesia, eso te hace estar en comunión con los hermanos, donde tú estás recibiendo un calor espiritual, un calor de hermano en Cristo, y eso te hace estar cumpliendo el pasaje bíblico donde dice, mira cuán bueno y cuán delicioso es habitar los hermanos juntos en armonía. Eso te va a animar y motivar, y eso no te va a ser muy fácil de que tú te separes de las cosas de Dios. Entiendo y comprendo que muchas veces pues vas a tener un momento de que no vas a poder estar ahí. Pero óigame, separarte por las crisis que estás pasando no es lo correcto. David siempre buscó agradar a Dios. Buscó agradar a Dios practicando la búsqueda del corazón de Dios. Busca el corazón de Dios. Dios, porque ahí dice que del corazón mana la vida. Y qué interesante es cuando conectamos el corazón nuestro al corazón de Dios. Eso es agradable. No sentirás la, como quien dice, no vas a sentir tus problemas tantos que son tuyos, sino que tú los estás compartiendo con tu Dios, y tu Dios tan tarde o temprano, Él va a sanar tu corazón y va a hacer que los problemas se reduzcan a la nada. Dios nos prueba para hacernos mejor. Dios nos prueba para hacernos mejores, no peores. Recuérdalo. Dios nos prueba para hacerlos mejores, no peores. Así es que las pruebas y las circunstancias que vienen a nuestra vida muchas veces es para probarnos, pero no para hacerlos peores, es para hacerlos mejores. Así es que si tú estás pasando algunos momentos, no le estés echando tanto la culpa al diablo. ¿Sabes por qué? Porque muchas veces los seres humanos decimos, este diablo me está probando, pero esta es culpa del diablo, decimos. Pero, ¿sabes qué? A veces el diablo no tiene nada que ver. No tiene absolutamente nada que ver el diablo. A veces se ríe de los cristianos cuando él escucha que los cristianos dicen, esta es prueba del diablo. Y el diablo se da carcajadas cuando dice, ¿cómo lo tengo a ese cristianito? Le tengo minada la mente y yo no tengo nada que ver con eso. Entonces, ahí es donde yo le aplico esta frase. Ahí es donde le aplico esta frase. Dios nos prueba para hacer los mejores, no para hacernos peores. Entonces, analiza muy bien esa frase. ¿Estás pasando momentos feos? Entonces, busque el corazón de Dios. Busque el corazón de Dios y te vas a dar cuenta que la prueba que tal vez estás pasando no es para hacerte peor, es para hacerte el hombre y la mujer mejor que antes. Mejor que antes, porque no te quedarás solamente con lo que pasaste ahí contigo, sino que te va a hacer reflexionar y te va a hacer de que tú compartas con otras personas el momento que tú pasaste. Tú lo vas a compartir y vas a ser de mucha bendición para esa otra persona de lo que tú pasaste, y que ese momento no te hizo peor, sino que te hizo la mejor mujer valiente, el mejor hombre valiente, y ahora eres una mujer que colaboras, que ayudas para aquellas personas que también necesitan de ti y que están pasando a veces cosas similares a la que tú pasaste. Pero tú ahí estarás para decirles que Dios es la única solución a los problemas, a la circunstancia. Mi amada amiga, mi amado amigo, la vida es de procesos. Pero los procesos no son para toda la vida. No son para toda la vida. Siempre esto pasa porque tiene que pasar, porque somos personas, es de carne y hueso. Sentimos y creo que así es la vida. Así es la vida, con la diferencia de que si tenemos a Dios, tenemos al dador de la vida, tenemos al presentador de nuestros procesos, que Él siempre estará en todo momento. Creo que al pasar de los tiempos, tendremos que ser personas agradecidas por lo bueno, por lo malo. Malos momentos, bonitos momentos, pero ¿qué sucede en la vida del ser humano? Muchas veces solo agradecemos a Dios por los bonitos momentos, pero de los malos momentos no le damos gracias a Dios. Pero la Biblia así dice, que tenemos que agradecer a Dios, por todo, Y yo te voy a entender hasta cierto punto en que no tenés que acordarte de tus malos momentos, porque de repente fueron procesos duros, procesos que no quisieras recordarlos. Pero sabes, quiero comentarte en esta mañana que yo, en lo primordial, yo a veces me acuerdo de mis momentos duros, procesos duros de mi vida, pero me los recuerdo para poder recordarme a dónde estoy y a dónde me trajo Dios, y me los recuerdo para darme el lugar de mujer y decir por qué proceso Dios me ha traído. Pero que digo de esta manera, soy el propósito de Dios. Porque si no hubiera sido el propósito de Dios, por todo el proceso que yo pasé en mi edad de allá, de 17 años, creo que entonces no estuviera aquí hablándole de todo esto. Entonces, hay veces que hay que recordar los momentos no agradables para poder mirar el presente en que Dios nos tiene. Y creo que sí, en realidad, hay que darle gracias a Dios por todo. Hay momentos en que yo puedo decir gracias a Dios por todo. Así que el tiempo se nos ha ido, se nos ha terminado. Anótalo en tu mente, en tu corazón. Dios nos prueba para hacernos mejores, no peores. Te dejo esta. Miriam de Izaguirre te saluda y te bendice.

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2: 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Muchas, pero muchas bendiciones.

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2: Es la hora 9:17. 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

0: Es la hora.
1: Es la hora 9:31.
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1: Es la hora 10:14 minutos. 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
1: Sentimental, ¿verdad? Nosotros queremos decir.

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1: Es la hora 10. 28 minutos.
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1: Es

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1: Es la hora 11:14.

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1: Es la hora 11:25 minutos.
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1: Es la hora 11:42.
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1: Es la hora 11:55.

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4: Agua y en todos lados, porque yo he creído algo, que en la vida del cristiano no hay casualidades, todo está dentro de un plan divino, de un plan perfecto. ¿Ah? ¿Creen ustedes eso?

servicio. Era programa de Dios. Y el guardia dijo: le voy a cortar la cabeza a este perro. Ahí te jalo, le digo, ¿por qué se la vas a cortar? Si Dios lo mandó. Amén.

para ver dónde estamos parados hoy. Es decir, ¿cómo? ¿Cómo? Sí, hermano, ese es el mensaje que hemos creído. Dice el profeta, si no, Dios fuera un autor de confusión. ¿Ya? ¿Usted quiere paciencia? Señor, dame paciencia. Dios le va a mandar una puya ahí que le va a hacer la vida de cuadrito, un vecino a la par. Para ver si es verdad que quiere paciencia. ¿No? ¿O cree que lo va a costar en una maquita viendo un café con roquilla? Va a desarrollar, si no va a desarrollar paciencia. Jamás. Dios tiene su manera. Así que no se asuste. ¿Ah? O no dice la Biblia, dice el apóstol, pero ¿por qué vas a asustar por las pruebas de fuego por donde estás pasando? Porque ese es el plan, ese es el pan diario del cristiano. ¿Cuál es el susto? ¡Ay! ¿Y por qué me pasa a mí? Porque con usted que está lidiando el Señor, hombre, no es con otro. Pero a veces nos ponemos, ¿verdad? Todos niñones.

cristianos mal enseñados, así dice él. En la edad de Mirna, léalo. ¿Ya? Dice el profeta ahí, textualmente, creo que dice: la iglesia que no está sufriendo no

pensé. ¿Verdad? Allá en Nicaragua los ancianos dicen, esto no es como silbar a caballo. Yo le pregunto a mi abuelo, abuelo, ¿y por qué dicen así? Es que antes, dice, la gente andaba a pie por los caminos, y el que andaba en caballo andaba en carro, ¿verdad? Ese iba más suavecito en aquellos fangales, iba silbando contento, y el otro a pie, que le va a dar ganas de silbar y de nada, si va apurado. O sea, así es en Nicaragua, no es como silbar a caballo, papá. Te trajeron a una pelea, un campo de batalla, con un enemigo feroz que nos quiere desbaratar. Si no fuera la gracia de Dios, no hubiera nadie aquí, hermano. ¿Ya? Él no está jugando. ¿Ya? Entonces, esa es parte del amor. Todos tenemos que sufrir. ¿Verdad? ¿Qué dijo el profeta? ¿Sabes qué dijo el profeta? Mensaje, creo, abandonándolo todo en los primeros párrafos. Léalo. Dice él, si el diablo no lo molesta, yo vivo feliz, ni catarro me da. Mucho cuidado, porque entonces el diablo ya lo tiene dentro del bolsillo, ya se lo ganó. Como decimos ya en Nicaragua, ya te echó en el saco y ni cuenta te das que vas en el saco de él. ¿Ah? Pero a veces que pobrecito ese hermano, o los fuegos le cae, porque crees que el diablo está encima de él, porque el hombre está parado. ¿Ah? No lo va a molestar. Pero a veces confundimos las cosas, hermano. Muchos pensarán, seguro que anda pando, anda torcido. No, es que porque anda bien parado. El diablo se viene con todo. Dice, cuando usted acepta a Cristo, todos los cañones del infierno vienen encima de usted.

Pero como hay unos que predican eso, ¿verdad? Sí, voy a decir la verdad, lo que dice el mensaje. Para reinar con Cristo, dijo el profeta, hay que sufrir con Cristo, ¿verdad? Usted tiene que ir a su calvario, ¿verdad? ¿Y fue fácil lo que pasó el Señor en el calvario? No, Señor. Azote, golpe, escupitazo, ofensa. Para que usted y yo podamos estar aquí gozosos, contentos. ¿Cuántos están contentos esta mañana? Gloria al Señor. Póngase de pie. Estamos desestresándonos un poco, hermano. No es fácil, ¿verdad?, pararse en este lugar. Vamos a rendir.

que valemos mucho más, ¿verdad? Vamos a tomar la escritura en dos porciones de la Sagrada Escritura. En Isaías capítulo 14, vamos a ir primero, versos 12 al 15. Isaías 14, versos 12.

15. ¿Cómo caíste del cielo, oh lucero, hijo del alba? Cortado fuiste por tierra, tú que abatías a las naciones. Tú que decías en tu corazón, subiré al cielo por encima de las estrellas de Dios. Levantaré mi trono y en el monte de la reunión me sentaré en el extremo norte.

comenzó cada uno de ellos a decirle: ¿acaso soy yo, Señor? Entonces él respondió y dijo: el que mete la mano conmigo en el plato, ese me va a entregar. El Hijo del Hombre se va, es cierto, según está escrito de él. Pero ay de aquel hombre por quien el Hijo del Hombre es entregado. Más le valdría a ese hombre no haber nacido. Tomando la palabra Judas, el que le iba a traicionar, dijo: ¿acaso soy yo, maestro? Jesús le respondió: tú lo has dicho. Amén. Dios bendiga su palabra, incline su rostro. Padre celestial, aquí está tu palabra siendo citada, Señor. Yo solo puedo poner el texto, tú pon el contexto. Tú conoces el hambre y la sed de tu pueblo, las necesidades de ellos. Y estamos aquí contentos en esta mañana de compartir tu palabra, porque tú eres el Rey de Reyes y Señor de Señores, el Dios Todopoderoso que hiciste con tus manos este mundo. Eres el sustentador de esta mañana en tu palabra. Y que solo sea tu Santo Espíritu dirigiendo nuestros pasos. En el nombre de Jesucristo. Amén. Dios les bendiga. Pueden tomar asiento. Que la gracia de nuestro Señor sea con cada uno de nosotros. Qué tremendo, ¿verdad? La Escritura. Y vean ustedes que la historia de la humanidad ha estado, como dicen, plagada desde principio a fin de estas condiciones. Y queremos traer una pequeña enseñanza en esta mañana.

gente va a tener... Traidores, dice. ¿Ya? Yo meditaba hace un tiempo atrás y yo, traidor, Dios. Mire que nuestro Señor Jesús, quien era la palabra hecha carne, expresó algo tremendo. Un traidor es lo más terrible que puede haber en una nación, en una comunidad, en una familia, en una iglesia. Es un espíritu terrible. Mira que nuestro Señor Jesús, no son palabras de Tulio Sánchez, como dijo, a ese mejor le hubiera valido no haber nacido. Oiga, ¿ah? Es duro, hermano, eso. Yo digo, oí eso y como que algo se me prendió una luz. Me puse de rodillas, Señor, dame, ¿cómo? Ese, dijo el Señor, no hubiera nacido mejor. ¿Sí? Así que ese es un espíritu de lo más terrible que puede haber, hermano, en esta tierra. Gloria al Señor, Carlos.

0: plagado de traidores.
1: Ya.
0: Por todos lados.

que lo entregó. ¡Qué tremendo eso! Y ese espíritu no es nuevo, hermano. Ese espíritu se movió allá arriba, en el principio. En el cielo ocurrió la primera traición. Mire, leíamos a Isaías. Satanás, dice, quería sentarse en el trono. Dios, ve qué bonito es el trono.

traicionen, ¿verdad? Su esposita que uno ama y se va a romper la espalda a trabajar para llevarle los frijoles, que venga un bandido y se meta por detrás donde usted sale a trabajar. Uy, hermano, hay muertos por eso y todo. ¿Verdad que una traición duele? No es así nomás que se va a quedar uno quieto. ¿Ah? Duele. Es algo terrible. No todos la pueden llevar. ¿Verdad? Un esposo traidor, una esposa traidora. No es fácil, hermano. ¿Verdad? Dios nos ayude. Ese espíritu se mueve a todo nivel. ¿Ya? Comenzó en el cielo. Satanás. El querubín mimado. ¿Ah? Mira que la escritura dice, cuando lo crearon hubo fiesta. Tamboriles y todos. De ahí cuando crearon a Miguel, a Gabriel, no. No hubo ni hubo pachanga, ¿verdad? En cambio, cuando crearon a Satanás, y ahí a bailón y todo. Y por eso él se creía el mero mero. ¿Saben qué digo, profeta? Satanás era la mano derecha de Dios. Estaba a la par, ¿no? Era su querubín de toda confianza, ¿no? Ese era Satanás, no era cualquiera. Y mire el traidor cómo pagó. ¿Ya? Mire la influencia de ese espíritu demoníaco, el espíritu traidor. ¿Sabe usted que él no quiere irse solo? ¿Ya? Siempre va a comenzar una traición, una división en una iglesia. Comienza a agarrar a uno, a lavarle, como dicen, el cerebro al otro, y los espíritus son terribles. Mire que Satanás logró conquistar, dice, un tercio de los ángeles, seres hechos por Dios, espirituales, lo logró convencer. ¿Qué clase de espíritu es ese traidor? ¿No? Y eso comenzó allá, ya no se iba en la tierra, hermano. ¡Ah! ¿Ya? Gloria a Dios. Traicionaron. ¿Pero qué pasó? ¿Ya? Dios no toleró eso, ¿ya? Traidores no hay en el cielo, hermano. Ni en este mensaje hay traidores. ¿Eh? Los traidores lo pagan caro. ¿Ya? Mira que digo el Señor, dice la escritura. ¡Ay, del que me va a traicionar! Dice. Ese mejor tuviera.

0: posible.
1: ¿Usted ha leído ese término bíblico? Sí. Lo arrojaron. ¿Qué pasa cuando usted arroja, vomita? ¿Verdad que es algo que le cayó mal? Comida que no le cayó bien, usted la devuelve a cocinar. Así le pasó a Satanás, fue arrojado, lo sacaron a patadas, a empujones de pelo, lo sacaron del cielo. No crea que se vino contento aquí a la tierra.

En la iglesia, en la familia, en las naciones, en todos lados. Mira, hay hijos traidores que entregan a sus padres. No, no solo esposas, suegras, es raro.

eso fue en el cielo, ¿verdad? Primer traidor fue Satanás. Y ahí venimos a la tierra.

traicionó la confianza de su esposo, pues. Ah, se metió con la serpiente. Dice el profeta, se comportó como una prostituta. ¿Ah? Le gustó lo que le dijo el diablo. Mano, y una mujer no le va a hacer una zanganada a su esposo si no le gusta el otro hombre. Mira, yo te voy a tener como reina, te voy a dar todo lo que tu marido no te da. De que esos diablos le dicen, te voy a llevar palo como tu marido te da palo. No. ¿Ah? Investigan bien, tu marido te va a palo, yo te voy a sobar y te voy a tener en el cielo. Ay, dice, voy de viaje, ahí está. Dios nos ayude, hermano. ¿Ah? ¿Verdad que la traición es algo terrible? Bien maquinado, bien puesto. ¿Ah? Entonces, Eva, traidora.

pobretón y codo pinche, no das nada. Este me da todo, Iván, de viaje. Te quedó por tacaño. De nada, hay muchas causas. Les vamos a ver. ¿Ya? Entonces Eva fue la primera traidora. ¿Ya? Y luego Adán cayó en el pecado también. ¿Qué hicieron ellos? Traicionaron la confianza de Dios. Dios le dijo, no toques.

y son completos, ¿verdad? Nunca han hecho nada. Gloria a Dios. Bendito sea el nombre del Señor. Amén.

0: natural. Mire, hay cosas que suceden. Usted cree,
1: uno como es espiritual,
0: que es que esa Delta Force son supermanes sobrenaturales que llegaron y entraron y sacaron a Maduro tan fácil que lo sacaron con un anillo de seguridad y solo los pobres.

te ofrecían 50 millones. Aquí no le caen 50 millones en la bolsa. Bonito, ¿verdad? ¿Ah? Y dice el tal Marco Ruz, no, sí, sí. No, nadie ha cobrado, ya lo pagaron por debajo, que van a cobrar. Ya lo entregaron, pues no está bien preso. Ah, lo entregaron. Ya. Dios nos ayude. Esto está plagado de traidores. Bien, bien. Eva traicionó a su esposo. Y después vienen los hijos. Caín traicionó a su hermano Abel.

crees vos que tu esposa te va a mandar a donde te van a matar? Sí, hermano. El traidor es lo más terrible.

0: sacrificio de Abel y el de él no. ¿Por qué traiciona a la gente?
1: No sé. Envidia.
0: De que usted está mejor que yo, pero ya no va a estar mejor, ¿vale? ¿Ah? Gloria a Dios. Bendito el nombre del Señor.

Sin fe no podemos agradar a Dios. Entonces los hijos de Dios somos leales, fieles y con fe. ¿Ya? Nadie lo puede mover. Amén. Dice que nuestro Señor Jesús, ¿ya?, fue fiel hasta la muerte. ¿Y qué demanda en Apocalipsis la Escritura? Sé fiel hasta la muerte y te daré la corona de la vida. Un hijo de Dios, un que le ponga una pistola en la cabeza. Dice el profeta Beltrán Díaz. ¿Vos crees que está William Branham? No, van a decir muchos traidores infelices, cobardes. Porque ahí le pongan un cañón, aquí te vamos a desbaratar, tú lo sabes, yo te di un mensaje, gloria a Dios, matame, no te estás atrasándome. Yo no quisiera pasar por ahí, yo estoy confiando en un rapto. Pero si me tocara, Dios mío, te vamos a poner en ese juego, ya me estuvieran asando. No me preocupes, yo que digo algo, quémenme. ¿Está? No nos atrasemos, ¿verdad? ¿Ah? Sé fiel hasta la muerte, dice, y te daré la corona de la vida. Dice el profeta, hasta los que vayan a tribulación tienen que entrar sellados. No es así nomás que van a pasar por ahí. Dios nos ayude. Bendito sea su nombre. Entonces la novia

pensando eso, pero ella dijo que esto no me echa para atrás ni lavarme. Dijo Pablo, ni hambre, ni duda, ni espada, nada me podrá apartar del amor de Dios en Cristo Jesús. Hijo de Dios es fiel hasta la muerte. Aleluya. Bendito el nombre del Señor. Nada. ¿Qué me podrá apartar? Nada. Gloria a Dios. Bendito sea su nombre. Así que estamos.

0: bendito sea el nombre del Señor.
1: Yeah.
0: Nuestra fidelidad, nuestra lealtad es al mensaje de la hora. Lo que dice el mensaje, eso es, hermano, no le busque vuelta. Pero como hoy quieren acomodar muchas cosas.

pero sé que hay hermanitos que le dicen, y uno estoy en contra, pero dice el profeta, predicadores que les gusta ir a la playa, ahí no andan las mujeres desnudas en tanga, en bikini, en aquellos días, ahora que andan más desnudas, pues. Y dice el profeta ahí, y se hacen llamar hijos de Dios. Está poniendo un tilde ahí. Entonces yo estoy predicando y leo ahí, son hijos del diablo. Hombre, a la de, pero venga, hermano, tú, lo queremos hablar con usted. ¿Por qué usted pone cosas que no dice la Biblia, el mensaje? ¿De qué, Leo? Claro, uno en medio de la inspiración. Es que usted leyó bien, pero usted le agregó. Ah, pues no sé. Pues,

que es lo malo. Le digo, si dice el profeta que un predicador que va a la playa donde las mujeres en duda, no debiera llamarse hijo de Dios, entonces ¿de quién es? Si no es de Dios, ¿de quién es? Hay otro. ¿Cuántos hijos hay? Los de Dios y los del diablo, los de la luz y la oscuridad, los del bien y los... ¿O hay otro? Y si dicen que no es de Dios, ¿de quién son?

le aumenté a la cita. Dios nos ayude, hermano, ¿verdad? Pero hay cosas que uno se ríe más bien. Pero el contencioso busca un pleito para pelear, ¿verdad? Busca un pelo, busca una cosita. ¡Oh! Dice, es algo terrible. La novia nunca será traidora a la palabra como lo fue Eva. La traición ocurre a todos los niveles de esta sociedad. En la familia, la comunidad, la iglesia, la nación. A todo nivel. ¿Y sabe qué es la parte más dura y más dolorosa de la traición? ¿Ah? Que ocurre.

0: también de servidor.
1: Ya. Ya.
0: No es guardar el lugar
1: a todas las cosas.
0: Ya.
1: Pero ya hay muchas cosas de confianza y sí, no las comparte.
0: No va a esperar que lo traicione, que ande divulgando allí.
1: Amén.
0: Ocurre en los círculos de confianza más cercanos y más cerrados. Por eso que trae, ¿ya?, gran daño y graves consecuencias. Dice la escritura que el esposo y la esposa son una sola carne. Y lo que Dios juntó, no lo puede separar nadie. No hay cabida para un tercero. Dijo Pablo, honroso sea el matrimonio y el hecho sin mancilla. Y la primera traición humana ocurrió en una pareja, en un santo matrimonio que Dios hizo. Eva traicionó a su esposo Adán. Y ahí viene todo este desastre que tenemos hasta hoy. Que traicionan a la esposa. Ah, no he oído. Yo sé que aquí en Honduras ha pasado casos y son fuertes y ahí siguen predicando. Son carepiedra. No tienen vergüenza, no tienen nada. Siguen parados ahí. Bueno, por ahí ya les va a pedir cuenta, ¿verdad? Gloria a Dios. Entonces, Eva traicionó a su esposo Adán con la serpiente. Hermano, cuando una pareja se casa, ya, verá que hace un voto de lealtad y fidelidad. Y es hasta que la muerte lo separe, no hasta que lo separe el vecino. Recuerda que el bueno, por ahí ya le va a pedir cuenta, ¿verdad? Gloria a Dios. Entonces Eva traicionó a su esposo Adán con la serpiente. Hermano, cuando una pareja se casa, ya, verá que hace un voto de lealtad y fidelidad.

0: Titanic.
1: Traidor.
0: Horrible, mano.

ustedes, ¿verdad? No saben por lo que están, ¿verdad? Parado. Un voto de confianza. Usted promete serle fiel y leal a su esposa hasta la muerte. ¿Ya? No es que medio se enfermó. ¿Ya? Mire, hermano, ahí tenemos al maestro. Y la esposita le azúcar y la cabuda hasta que se murió. Y él andaba cargando. Hombre, y a los 2 meses llegó a la iglesia con una señorona. Esta es una hermana que le estoy hablando de mensaje. Viene, debo invitarme, la presentó. Hermano, y a la salida. Claro, él se fue con la señora. Y me dice una hermana, hermano. Piensa que el hermano, allá, allá. Iban de la manito los dos. Como se llama la chismosa y todo, voy a vigilar eso. Órale, yo voy a estar con esa chismografía, pero yo voy a vigilar. Él dice que la está evangelizando. Pero, allá, a los 2-3 domingos de llegar con la señora, me dice: fíjese que estoy en trato de noviazgo. Tan pronto, y si la hermana tiene 2 meses de que se murió y lloraba en la casa, no, no lo entierren. Y yo ya pensativo. Entonces, yo no sé cómo corren los chismes, ¿verdad? Uno de los ancianos allá, de los pastores ancianos, oye, tú le me dices, te quiero preguntar algo, ¿no? Y es verdad que aquel anciano que tenés ahí vos, ya tiene novia. Hombre, ella anda diciendo que ya, pero si tiene 2 meses, sí, ¿verdad? No, ese ya la tiene.

0: es respuesta.
1: ¿Ah? ¿Verdad que sí? La lógica no puede fallar. Ah, yo la conozco desde hace 5 años. Él es vendedor ambulante, que anda en un triciclo, sí, vendiendo pinesoles, cloro,

que ustedes, no hermano, si nos conocemos y hemos simpatizado, pero ahora que yo estoy viudo y ya también no hay impedimentos. Como quien está esperando que mire a la doña para agarrar más confianza. Mire, mire qué tremendo. Y en la vela eran gritos y lloraderas. No, traidor, ya tenía ese el ojo puesto en el respeto y antes de que le muriera la doña. Era, uno no es tonto.

0: cualquier cosa. Es una traidora, mujer.
1: Dice el profeta, ¿por qué Eva fue traidora? El profeta lo dice. Porque era, no era parte de la creación original, era un subproducto. Así lo dice. ¿Cuánto lo han leído? Lea el mensaje de casamiento y divorcio. Dice el profeta, Eva fue hecha para la caída. ¿No? Era un subproducto, no era original de la creación. Y por eso cayó. Esa es la palabra. Yo repito lo que dice el profeta. Miren lo que dice, Padre, la hora ha llegado. Predicado el 2 de octubre del 56, párrafo 14. Dice, una jovencita tal vez no sea bonita, pero si es una

0: construyendo el fundamento de la palabra. Como ocurrió en el principio, Dios le hizo a Eva, a Adán, una esposa, y ella fue traidora.
1: ¿Qué tal ahora?

su lugar, ¿ven? Es lo correcto. Cualquier hombre que tenga una pizca de hombre en él, respetará a esa mujer y será leal. Y entonces, si nosotros llegamos a ser cristianos, debemos de ser fieles, leales y respetar a Jesucristo. En este mensaje usted debe ser fiel, leal, no traidor. ¿Ya? Fiel a la palabra, fiel al mensaje. Es fácil ser traidor, hermano. Llévele la contraria al mensaje, eso es todo, para que usted ya lo tilden de traidor. Mira que el Señor dijo, uno de vosotros me va a entregar, y todos estaban asustados. ¿Quién será? Hasta Judas seré yo, Señor. Y él era. Gloria a Dios. Amén. Mensaje de perfección. 19 de abril del 57, párrafo 39. Oh, dice el profeta, Dios requiere perfección. Dios requiere arrepentimiento verdadero. Dios requiere lealtad plena a Él. Dios no quiere traidores en su fila. ¿Verdad? Clarito, Dios, mejor no hubieran nacido esos. ¿Para qué vinieron a este mundo a pasear, no? Estaban condenados desde antes de venir al mundo, ya estaban condenados. Ya Dios los conocía. Esos espíritus traidores. Los hijos de Dios nacidos de nuevo, nunca van a ser traidores a la causa de Cristo. Jamás. ¿Sabe usted que hay muchos que acomodan las cosas? El profeta dijo estas palabras así textual. Yo sé que si yo cometiera un error, ¿ah?, y le fuera infiel a mi esposa, ella me perdonaría. Porque me ama, yo lo sé. Pero después dijo, yo nunca lo haría porque la amo. Un hijo de Dios amaba ser traidor a este mensaje. ¿Ya? Porque ama la palabra. Ha sido comprado por la sangre de Cristo. Amén. No va a ser un traidor nunca. ¿Ya? El que ha nacido de Dios, dice el pueblo, no puede pecar. Cometió un error, perdónenme. Le perdonamos, pero a la silla. Así es sencillo. Gloria a Dios. ¿Ven? Son fieles. ¿Qué es ser un hijo fiel a Cristo? Dice, pues, ¿quiénes son los que tienen derecho a voz y voto en la iglesia? Los que ofrendan, los que diezman, los que asisten regular a los servicios, los que apoyan la obra del Señor. Esos son los verdaderos fieles. El que no paga diezmo, además de ladrón, es traidor. Está traicionando la causa de Cristo. ¿No? Los que solo se aparecen el domingo son traidores. Ah, hermano, si es que yo trabajo, yo también.

usted interponga entre su adoración a Dios es un ídolo. Usted es idólatra y los idólatras no heredarán el reino de los cielos. Es que yo solo puedo venir los domingos. Que Dios se encargue de uno.

Tres veces. Puede ser miércoles, viernes, domingo. Hay iglesias que tienen martes, jueves, domingo. Pero que sean mínimo tres días. Y los que solo hacen un día, traidores, hombre. Que no le estén buscando otra vuelta. ¿Ah? No están traicionando, están pasando por encima del mensaje. O esas ordenanzas no son así, dice el Señor. ¿Ah? O es que el Espíritu Santo dijo, por lo menos vayan cuando quieran, que sean unas tres. Yo conozco iglesias de este mensaje que solo el domingo están haciendo culto y para colmo solo un culto. Ya que no hacen los otros, vienen a programar todo. Para compensar. Mire que yo tenía un anciano que era tremendo. Uno, dos cultos y al tercero parecía. Uno, dos cultos y al tercero.

prensa. ¿Ya? No pagan sus tributos, no asisten. ¿Ya? ¿Cómo voy a decir yo que me desaparezco 15 días y no leo ni para comer? ¿Qué esposa tonta va a ser esa? Más bien la estoy instando a que me traicione, ¿verdad? A veces los culpables somos nosotros de que la gente caiga en ese pecado, ¿verdad? Amén. Bendito sea el nombre del Señor. Todo lo que usted haga contrario a la palabra de Dios lo vuelve un traidor. Téngalo eso bien claro. ¿Ya? Lo que el mensaje dice, eso es amén. La novia es 99% palabra. ¿Qué dicen ustedes? 100% palabra. Me decía un hermano que era maestro, así como Manuel, y era denominacional, y yo le estaba hablando del mensaje. ¿Quiere decir, hermano Tulio, que ese mensaje de usted solo acepta alumnos de 100? Nada más, aquí no hay alumnos de 99, el de 99 está aplazado. No, mucho, mucho exigen usted, coge William Branham. ¿Ah? Hoy que yo puse esa regla, ¿no? Lo dice el mensaje, que la novia es 100% para con 99 te queda. Dice que el anticristo puede llegar a ser 99% para la. Solo es una cosita lo que le hace falta. ¿Se acuerdan el rico? Dice que el rico era nítido. Que lee esa escritura. Dios lo amó. Calidad era, ¿no? Una. ¿Verdad que se le dijo? Una cosita te falta. Solo una cosita pequeña te está estorbando para irte al reino de los cielos. Pega todo lo que tiene y házelo a los pobres y seguime. Uf. Dice que se puso triste. ¿Ah? Dice el profeta, si Dios le ha dicho entregué el 80%, lo hace, ¿no? Porque le queda un puño todavía de pito para comenzar. Pero como le pidió dejar todo ahí, ¿no? ¿Y qué nos ha pedido nosotros? Abandonarlo todo. Todas las mañas, todo lo que traemos del mundo, cero de traer aquí. Para que Dios lo pueda bendecir. ¿Ah? Bendito sea el nombre del Señor. Entonces usted tiene que ser 100% palabra. Porque los espíritus seductores, los espíritus traidores aprovechan cualquier oportunidad que usted les da. ¿Sí? Buscan la condición exacta que favorezca sus intereses para meter la traición. ¿Ya? Y usted no le debe dar pauta a eso. Nunca. No le dé oportunidades a un traidor. ¿Ya? Ámelo, ore por él. Dice la Biblia que Dios escogió antes de la fundación uno para salvación y otro para perdición. Usted no tiene culpa. ¿Ah? Gloria al Señor. ¿Eh? Pero un traidor es algo terrible. Ellos buscan una condición adecuada para meter la cizaña. Dice la Biblia que el Señor, reino de los cielos, un sembrador sembró trigo y vino el otro detrás y sembró cizaña. Detrásito. Y los señores, hay cizaña, déjenla, digo yo. Que crezcan juntos para que den el fruto, clarito. Usted deje los jóvenes, pero usted vigila. Mire, ese año, yo me acuerdo, estaba yo preocupado, había un movimiento raro ahí en la iglesia. Y me fui a una reunión a Panamá donde Manuel de Campo estuvimos, pues 15 días ahí visitando. Pero hay un hermanito de Canadá que llegó ahí de visita, un anciano. Me dice, hermano Tulio, fíjese que estaba orando y entré como en un trance, me dice. Y Dios me mostró esto, esto, esto y esto. De verdad, dijo. Hay una anciana así, así, así, dice, en su iglesia, que el diablo la está usando y va a causar un problema serio. Hermano, yo oré y le digo, yo sé que es complicado, bien chimbosa, y te cuento, pero no pensé que andaba en una conspiración grande, ¿verdad?
tener lo que Dios me dijo, el hermano, sucedió. Ya no me agarró Dios desprevenido. ¿Sí? Yo comencé a ver el movimiento. Y uno de los diáconos que era yo, mire, hermano, tú lo, tenemos que hacer un arreglo, digamos, a fin de año, ¿no? Trata de hacer.

0: que va a montar la oficina. La mañana los diáconos, la meto al hijo de él y esto y el otro. Usted anda haciendo esto y esto y esto y esto. Porque se puso pálido. Yo andaba haciendo el trabajo de Satanás, le digo yo aquí a mí. ¿Y por qué dice eso? Porque Dios me lo mostró por una visión. Y uno de los diáconos que repartió el anciano. Es cierto, hermano, usted llegó a mi casa a decir esto y esto, a pensar del pastor, como que usted está conspirando para untarlo a él. Oiga, mire, comenzó a él. ¿Cómo dicen a él? Papá, ten, pastel. No, y se ponía ahora. Ese, yo lloriqueo y compóngase. Y alíñese. Mi hermano ya no volvió a la iglesia. Y yo la fui a buscar con los hermanos, venga. No, usted me dijo que yo soy el diablo, que yo estoy haciendo, haciendo el trabajo del diablo. Compóngase. Ya no es uno, varios hermanos me han confirmado que usted los iba a visitar hasta su hijo que es diácono aquí. Entonces yo le digo, usted ya se me siente, usted no es nada aquí, sentadito a la banca. Entonces eso trae un revuelo en la iglesia, hermano. Él me levantó. Con ese grupo se fueron casi 40 hermanos de la iglesia. Y había un complot montado. ¿Y cómo Dios me advirtió? Mire, Dios es bueno, hermano, que una vez pensaba, de gracias, Señor, voy a estar lidiando conmigo. Miren que de una paz y una tranquilidad en la iglesia, quedamos cuatro pelones con él, pero gente, gente que estaba batallando. ¿Qué quieren esos demonios ahí? Socavando. Traidores, hermano. ¿Ah? Dios lo mostró. Existen cinco causas fundamentales de traición. Cinco es número de gracia. ¿Verdad que cinco es gracia? ¿Ven? Eso nos enseñó el profeta. La primera causa por la que se traiciona. A ver, ¿cuál creen ustedes que puede ser? ¿De una escuela? Vamos a preguntar. La que sucede en las naciones, la que ocurrió en el cielo. ¿Qué quería Satanás? El poder. El poder de Dios. Él quería estar en el trono de Dios, ser como Dios. Entonces, el poder. ¿Ya? ¿Por qué pelearon los sanitas? Para quitarle el poder.
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0: En Tabanda Estéreo es la hora 12:56. En Tabanda Estéreo es la hora 12:56.
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0: Que Dios bendiga, coño, tú que tiene gusto. ¿Eh?
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0: 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Es la hora. 1:00 p.m.
1: 30 minutos. 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

0: Es la hora, 2:00 p.m.
1: 46 minutos. 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

0: En Galanga Estéreo es la hora 3 de la tarde.
1: 25 minutos.
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11: Hola, hola, estimados amigos, apreciables hermanos de la sintonía, selecto auditorio que escucha esta radio. Reciban un cordial saludo de parte de don Enrique. Don Enrique ya es una persona de mucha experiencia, muchos años trabajando en la medicina natural. Hemos logrado sanar a miles de personas de distintas enfermedades con nuestras medicinas, ya que tenemos lo mejor, lo que sí funciona, lo más importante de la medicina natural. Aquí está donde don Enrique. También es importante mencionar que don Enrique tiene muchos conocimientos en las ciencias ocultas. Son muchos años los que tenemos de estar trabajando en el altar, trabajando en las ciencias ocultas, el espiritismo, santerismo, trabajo de orden ocultismo, orden ocultista, ocultismo espiritual, para resolver distintos problemas que pueden estar agobiando a muchas personas hoy en día. Hace poco resolvimos un problema de una paciente, una señora que nos vino preocupada, tiene problemas con su hija. Su hija tenía una relación en secreto con un hombre casado. Ya su hija había recibido amenazas de muerte, pero inexplicablemente me contaba la hermana que no sabe cómo su hija se llegó a enamorar de un señor que no es nada agraciado, no es nada elegante. Es un señor que ni siquiera camina aseado. Así me lo decía literalmente la hermana que me visitó. No es posible porque mi hija se acaba de graduar como abogada de la universidad. Y yo esperaba que ella se enamorara de una persona de su nivel. Pero ella se enamoró de una persona de aquí, de la colonia. Y es una persona que incluso tiene mujer. Vino a nuestro centro para hacer un trabajo espiritual y gracias a Dios hemos logrado que la muchacha se vaya para los Estados Unidos. Ya con eso creemos que la relación entre ellos dos se acabó. La relación entre ellos dos se acabó porque la... Y yo esperaba que ella se enamorara de una persona de su nivel. Pero ella se enamoró de una persona de aquí, de la colonia. Y es una persona que incluso tiene mujer. Vino a nuestro centro para hacer un trabajo espiritual. Y gracias a Dios hemos logrado.

0: porque la muchacha ya se fue para allá. A menos que el señor tenga visa o se vaya de mojado y vaya a buscarla. De lo contrario, ya la relación está terminada. Esos son los trabajos que resolvemos. Trabajos que damos ya por finalizado porque ya están resueltos. Personas que han venido donde don Enrique y aquí han encontrado la solución a sus problemas con los conocimientos, la capacidad de don Enrique.
1: Cuando yo recibí su consulta, era por la epilepsia, porque usted caía con ataques.
2: Sí, cierto, por eso, porque cada vez que hay un ataque así, una dolencia ya tremenda, sí.
1: ¿Qué sentía usted antes de caer al suelo? ¿Qué sentía?
2: Antes de caer al suelo sentía como un frío así, y algo como que me daba vuelta con todo el mundo así. Y yo paraba en la respuesta y sentía como para atrás, así, una dolencia bien rara. Entonces ahí me caí al suelo, y me caí al suelo me perdí, ahí para allá ya no supe cómo.
1: Perdí el conocimiento.
2: Sí, conocimiento, y me hablaban y no.
1: No entendí.
2: No entendía, y el cuerpo como dormido.
1: Su cuerpo dormido.
2: Sí, cierto.
1: ¿Se mordía la lengua? ¿Se mordía?
2: Sí, también así, mentía como quejadas, como duras, o sea, algo así que no podía.
1: No las podía mover, no. Que las tenía duras.
2: Sí, cierto, duras.
1: Sí. ¿Su familia qué decía cuando usted se desmayaba?
2: Mi papá y otro, un amigo que tengo yo, se pensaban y decían que estaba tremendo con enfermedad mía,
1: ¿sí? Sí. Pero un día escucharon este programa y dijeron, en el nombre de Dios, vamos a ir a buscar medicina a Siguatepeque, donde don Enrique.
2: Sí, es cierto, mi mamá me dijo, ¿no? Que ella se ha curado y la enfermedad que tenía ella no era fácil. Me dijo que viniera aquí también yo,
1: que ella se curó primero de una enfermedad aquí.
2: Sí, ella curó primero, entonces ahí me dio fuerza a mí que
1: yo usted viniera.
2: Sí, yo viniera acá, y entonces yo le dije, pues sí, voy a ver también, porque el dolor de cabeza ya no lo aguanto, ya son mucho andar así, yo le atosí, sí.
1: ¿Cuántas veces ha venido aquí, hermanito?
2: Ha venido, como dicen, cuatro veces ya.
1: ¿Cuatro veces?
2: Sí, cuatro veces.
1: Pero, ¿se siente bien o todavía está enfermo? ¿Cómo se siente? Cuéntele al público y dele las gracias a Dios, sí. Si hay algún cambio en su vida.
2: Sí, siempre, el dolor de cabeza siempre ando así, poquito, pues ya más poco ya.
1: Ya no como antes, no. Sentía que se le iba a reventar el cerebro.
2: Sí, los sentidos que sí me hacían, y ya hoy ya no, hoy ya camino mejor ya.
1: ¿Ha caído con ataques otra vez?
2: No, solo la única vez fue elegir.
1: ¿No ha vuelto a caer?
2: No, no ha vuelto a caer.
1: ¿Podemos decir que la medicina le ha llegado?
2: Sí, cierto, la medicina le ha llegado bastante.
1: Le ha llegado bastante. ¿Está agradecido con el trabajo que le hemos hecho?
2: Sí, muy agradecido con usted y con Dios.
1: Primeramente con el Señor, ¿verdad? Y después sí, con la medicina natural.
2: Sí, es cierto.
1: Sí. Hay gente que no cree en la medicina natural. ¿Usted sí cree?
2: No, yo sí creo, porque...
1: ¿Ya lo comprobó?
2: Sí, ya lo comprobé.
1: ¿Qué le dice usted al Señor? Dios lo escucha, en todo momento Dios lo escucha.
2: Pues gracias a Él que... Ya, ¿por cuánto puedo decir que ya estoy curado? Ya, porque ya es poco lo que más.
1: Bueno, hermanito, muchas gracias por este testimonio, por estas palabras. Sigamos adelante tomando la medicina. Hoy le estoy dando otro tratamiento.
2: ¿Otro tratamiento?
1: Sí, hoy le doy otro tratamiento ya. Con este tratamiento yo digo que usted va a quedar ya completamente curado.
2: Sí,
1: ya es poquito lo que tiene. Ya
2: sí,
1: no necesito que a veces poquito, ¿verdad?
2: Sí, ya poquito ya le...
1: Ah, como lo tenía primero, ahorita es poquito.
2: Sí, cierto, ya más poquito.
1: Lo bueno que ya no siente el mareo, ya no siente que se cae, ya no se le adormece el cuerpo.
2: Sí, cierto, yo antes yo no entendía ni ganas de platicar, ni de salir, ni nada. Solo como un hostigamiento en el cuerpo, algo así.
1: Uh-huh. Y
2: una, sí, encerrado, como una enojanza, sí, mira qué raro.
1: Una enojura.
2: Sí, bien raro.
1: Sí.
2: Entonces ya más diferente, ya platico con la gente, ya más...
1: Ahora sí hay
2: sí,
1: algo
2: mejor,
1: sí. Bueno, gracias, hermanito.
2: Vaya.
1: Le vamos a dar las gracias a Dios porque usted está completamente curado.
3: Sí, estoy curado ya, y yo, como el vicio me tenía lastimado ahí, en veces tenía problemas con la familia y todo eso, y yo solo guaro quería ya, y ya la familia ya me ha tenido, y ahora la familia me mira bien, me salen trabajos de todos lados, me tienen ahora confianza en todo eso. Yo nadie me había podido curar, había buscado a varias personas y me tomaba las medicinas, no me curaba, y solo vine a él una vez, como dos veces, y con eso me curé. Y le doy gracias a Dios por él, que Dios lo cuide donde quiera que esté y que lo proteja, porque él fue el único que me curó en esa parte. Porque yo...

0: nadie me podía curar. Yo había buscado a varias personas, les pagaba y nada. Como echarse al agua y algo lo vine de él y él con poco dinero me curó.
1: Hermanito, ¿usted escuchó el programa en la radio?
0: Sí, yo lo escuché en la radio y varias personas, yo miraba que decían, pucha, me curé en este hermanito, entonces yo lo busqué con fe y gracias a Dios que yo ya estoy curado. Y ahora la familia me mira bien, me sale el trabajo y antes no, pero ni para atrás ni para adelante, toda la gente me mira bien ahora en los trabajos.
1: Sí, antes sí. Le tenían desconfianza. Sí,
0: me tenían desconfianza, solo me decían, nadie, ¿para qué vamos a querer ese bolo? Que trabaje ese bolo, solo viene y ya quiere ir por andar con el bici. Exacto. Y yo le doy a varias personas, les digo yo que andan en este vicio, que lo busquen a él, que es cura.
1: Que se aparten del vicio. ¿Qué consejo le da usted a los que están atrapados en el vicio?
0: Que sí, que dejen ese vicio y que lo busquen a él y que se oigan el número del programa de él para que lo busquen y que él sí lo va a curar. Yo tengo la fe en Dios y en él porque él fue que me curó.
1: ¿Usted antes bebía casi todos los días?
0: Yo 10 semanas, yo en vez me dejaba de trabajar por andar en el vicio, pero yo sí estoy curado, yo le pido a Dios que quiero seguir adelante y a algunas que tienen este vicio que lo busquen porque él sí cura.
1: Ahora usted mira a los amigos y usted se aparta.
0: Sí, no, yo mejor me aparto, cuando yo los miro por ahí, llego a la cantina y miro que me llaman, no, yo mejor me hago, no los conozco porque entonces me van a dar deseos, pero no me dan deseos de beber y yo no les... Pues más bien yo me aparto de eso, de los vicios. No hay que andar mirando las cantinas. Si uno mira que estuvo atrapado en ese vicio, mejor no llega a la cantina, mejor busque un fresquito por allá en otro lado, pero no llega a la cantina.
1: Sí, ni pasar cerca.
0: Sí, ni pasar porque le pega, ahí hay gente que siempre digo, ah, por favor no bebes, me dicen los amigos, no.
1: Lo retan.
0: Sí, me retan.
1: Lo retan y entonces el hombre no es de retarlo, porque el hombre actúa.
0: Sí, actúa.
1: Entonces a ningún hombre se anda retando.
0: Sí.
1: Entonces la medicina a usted le llegó, le quitó el vicio, le cortó el vicio.
0: Cortó el vicio, yo estoy agradecido con Dios.
1: Vomitó todo el sucio que tenía en su cuerpo y ahora quedó limpio y no tiene deseos de más alcohol.
0: Nada, yo ya no me quedan deseos de alcohol, yo más bien me aparto de eso porque yo le pido a varios amigos que tienen el vicio que lo busquen, que oigan el número de la radio para que lo busquen y que lee él si quiere, si cura. Y
1: entonces, le doy gracias a usted, a Dios, por haberse curado aquí.
0: Le doy gracias a Dios y a usted porque lo
1: ¿quién
0: mandó.
1: ¿Quién lo curó? Cuénteme al público.
0: Sí.
1: ¿Quién lo curó?
0: Me curó entre Dios y el hermanito porque él fue que lo dio.
1: Hermano Enrique,
0: el hermano Enrique fue el que me curó y hay que lo busquen a él que él si cura.
1: ¿El hermano Enrique lo curó?
0: Sí,
1: el
0: hermano Enrique me curó.
1: Dios primeramente y después el hermano Enrique.
0: Primeramente Dios y el hermano Enrique después.
1: Así es. ¿No tiene deseos de volver a
0: nada? Yo no tengo deseos de volver a beber.
1: ¿Usted le pide a Dios que así permanezca hasta el día, hasta el último día de su vida?
0: Sí, hasta el último día de mi vida, que yo ese vicio me tenía agotado para que ella no
1: pudiera.
0: Los trabajos botados, nadie me tenía confianza. Yo sí.
1: Pero ahora sí.
0: Sí, ahora tú cualquier persona me dice, hey, ¿me quieres trabajo? Ya, entonces ya yo estoy alegre por eso. Sí.
1: Qué bueno. Bueno, gracias hermano. Bendiciones,
0: igual.
2: 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También hace poco recibimos la visita de una amiga que tiene serios problemas con su hijo. Su hijo tiene ya casi 2 años de estar en el alcoholismo, un muchacho de 22 años. Me dice la hermana que su papá le da todo a su hijo, porque el papá tiene mucho dinero y está en la voluntad de ayudar a su hijo, de ponerle un negocio, de darle un dinero para que el hijo trabaje, pero a su hijo no le importa nada de eso. A su hijo lo que le importa es andar en la calle. bebiendo, emborrachándose. Y en la casa tiene todo. Su papá le da todo, es único hijo. Le pone en el negocio que quiera, o lo pone a trabajar, o lo pone a estudiar. Tiene todas las oportunidades este muchacho. Pero este muchacho se ha dejado caer de una manera que a él no le satisface nada de las cosas buenas en esta vida. Solo le satisfacen las cosas malas. Andar en la calle, lo golpean. A cada rato está en las Bartolinas, detenido, porque lo han encontrado tomando en la calle. Eso es prohibido. Eso está prohibido por las leyes de convivencia ciudadana. ¿Qué personas anden borrachas en la calle? Pues su hijo a cada rato está detenido, golpeado a cada rato en el hospital. Es un martirio el que tiene esta señora con ese muchacho. Y gracias a Dios, la medicina que le estamos dando ha logrado muchos éxitos. Este muchacho ha agarrado un cambio que hasta la iglesia está yendo. Anda enamorado. Ya tiene una relación, anda enamorado. Es una buena muchacha. Está yendo a la iglesia. Ha tenido un cambio extraordinario, nos cuenta la hermana. Esperamos que este muchacho siga en ese camino de cambio por el bien propio. Y ahora vamos a dar un testimonio para el programa radial Vida y Misterio. Bienvenida, hermana.
3: Gracias a Dios y a usted, hermanito Enrique, por verme hecho ese trabajo tan maravilloso, que él está completamente curado ahora.
1: Qué bueno, usted está feliz.
3: Feliz, y ahora sí. El sobrino.
1: Sí. ¿Y usted por qué vino acá donde don Enrique?
3: Sí, por él, por quitarle esa ingratitud que él tenía, que era terrible el mal que él tenía.
1: ¿Le daba problemas a usted?
3: No, él no, dijo nada, ni, él, lo que decía era un escándalo en la calle, que era demasiado escándalo con la gente. De ahí no, él no buscaba pleito con nadie. Eso es lo bueno que tenía, que no andaba buscando pleito.
1: ¿Solo era que hacía
3: bulla? Sí, la gran bulla que hacía nomás.
1: Pero a usted le daba preocupaciones.
3: Sí, no, mira que él se tiraba en la calle, a ver que se quedaba, o se paraba en medio de la calle para que el carro lo agarrara. Viera, era triste eso. Sí.
1: ¿Él se paraba en medio de la calle porque los carros lo atropellaban?
3: Sí. Si no, se tiraba en la calle, así, en la calle, sí, tirado. Se arrastraba como culera, así, caminaba de rastro en la calle.
1: Él es su sobrino.
3: Sobrino, sí.
1: ¿Y a usted cómo se le ocurrió venir a buscar medicina donde don Enrique?
3: No, si es que yo, pues él es por eso, no, él se ha salvado, porque yo toda la vida, donde quiera, lo he andado llevando. Yo lo hacía entretenido, pues, no había como allá aquí, él la puesto aquí de ver que recibió la curación de inmediato.
1: O sea que usted ya lo había llevado.
3: Sí, sí, pero solo entretenido, yo no culpo a lo que no me servía el trabajo, sino que solo por darlo entretenido, sin más.
1: Pero no lo curaban.
3: No, nadie.
1: Le daban medicina, pero no lo curaban.
3: Sí.
1: Pero acá donde don Enrique, la medicina sí le llegó.
3: Fue efectiva la medicina, fue una sola, un solo.
1: ¿Y cuánto tiene él ya de no beber?
3: Pues ya ahorita el 24 de este mes, justo el mes.
1: Ya tiene un mes de no beber.
3: Sí.
1: ¿Y antes bebía?
3: Uy, noche y día, era un solo ser.
1: Noche. ¿Todos los días?
3: A las 5 de la mañana ya andaba en la puerta de la cantina.
1: Qué barbaridad.
3: Era día y noche.
1: Día y noche bebía.
3: Sí.
1: Estaba bien atrapado en el alcohol.
3: Pero demasiado, no era bolo común. Era demasiado, porque no hacía otra cosa, no pensaba en otra cosa, solo en eso.
1: ¿Solo en beber?
3: Sí.
1: ¿Y usted escuchó el programa de don Enrique?
3: Sí.
1: Y dijo,
3: sí,
1: voy a ir donde don Enrique.
3: Sí. Yo como ya había venido, ya venido de usted muchas veces, y yo tenía esa intención que algún día iba, yo pedí a Dios que algún día podía, me iba a dar el poder de poderlo sacar de ingresito. Y así fue.
1: Cuéntale a la gente que la está escuchando por la radio, sí, la medicina que don Enrique prepara para dejar el alcoholismo, para combatir el alcoholismo, ¿es buena o es mala?
3: Buenísimo, usted es eficaz, no hay.
4: es eficaz la medicina.
3: Sí, exacto.
4: La medicina que prepara don Enrique para el alcoholismo, ¿cómo es?
3: Buenísimo, es lo último ya.
4: Es buena. Sí. ¿Ha mirado resultados?
3: Pero de inmediatamente, no espero mucho tiempo en el mismo momento. El otro día que yo ya amanecí, ya él ya botó lo que botó, toda la puerta que botó. Creo que es lo malo que hay.
4: Bueno, hermanita, pues usted le da gracias a Dios.
3: Sí, gracias a don Enrique.
4: Porque mucho, la medicina le llegó al muchacho.
3: Pero eficaz, como con la mano poderosa que tiene el poder de Dios y usted también.
4: Gracias, hermana. Bueno, bendiciones.
3: Bueno, gracias, hermano. Gracias.
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4: Cuénteme, ¿por qué vino usted a este lugar?
5: Pues mire, yo vine a este lugar porque mi hijo bebía mucho, fumaba, bailaba y tenía todos los vicios de la calle, pues, y gracias a Dios yo he visto un cambio bastante y tengo la fe que va a salir bien todo.
4: Bueno, usted ha venido aquí ya casi un mes de estar viniendo acá.
5: Sí, ya
4: la
5: tengo.
4: Primerita vez que vino usted, él se fue a la calle la primera vez.
5: No, ya no, hermano. Ya
4: ese
5: no.
4: Día se quedó en la casa.
5: Sí, me quedé.
4: Y primero casa. Solo en el billar pasaba, sí. En las cantinas.
5: Sí. Naipes y bebidas y todo lo de la calle buscaba él, pero y ahora yo lo miro bien diferente.
4: Ahora él no ha vuelto a ir a la calle.
5: No, ya no, hermano.
4: Desde que usted vino aquí a este lugar, él está en la casa. Él sí, no ha vuelto a ir a la calle.
5: Sí.
4: Los cigarros, le hicimos una medicina especial para que dejara el
5: vicio. Sí,
4: esa
5: hasta
4: lo
5: regaló, más bien los cigarros que tenía.
4: ¿Qué pasó con el paquete de cigarros de él?
5: Lo regaló a un señor ahí que lo fumara él. Y él dice que ya no vuelve a fumar ya.
4: ¿Está convencido que no vuelve a fumar?
5: Sí, dice que ya.
4: ¿Le tiene asco a los cigarros?
5: Sí, más bien aconsejo a los demás que no fumen y que no beban.
4: Bueno, las bebidas alcohólicas a él lo tenía bien atrapado,
5: sí,
4: el vicio del alcohol.
5: Lo tenía bien atrapado.
4: Y usted le dio la medicina que nosotros le preparamos acá,
5: sí.
4: Usted se la dio con gran fe.
5: Sí, con gran fe en Dios que
4: iba a llegar, ¿verdad?
5: Sí, sí.
4: ¿Y ahora usted cómo mira a su hijo?
5: No, yo lo miro diferente, ¿no?
4: ¿Está alegre usted por eso?
5: Sí, hermano. Alegre, contenta.
4: Hermanita, hay muchos jóvenes en la calle desperdiciando su tiempo.
5: Sí.
4: No trabajan por estar en el vicio. ¿Usted tenía miedo que a su hijo le pasara algo?
5: Sí, mucho miedo, hermano. Siempre pensaba en él porque como en la calle no tiene nada bueno, es una perdición. También las gavillas,
4: en la calle, sí.
5: Las gavillas a veces los descontrola a ellos.
4: Así es.
5: Entonces,
4: su hijo no ha vuelto a salir a la calle.
5: No,
4: la medicina le llegó.
5: Le llegó la medicina.
4: ¿Y usted le da las gracias a Dios por eso?
5: Le doy gracias a Dios y a usted porque me ha ayudado en eso.
4: Esta medicina para curar los bolos y para curar a las personas que tienen adicción al cigarro, ¿llega a esto?
5: Sí, llega, hermano, porque en él le dice el cambio que tiene, de que yo comencé a venir aquí.
4: Así es.
5: Ha cambiado bastante.
2: La carta dice de la manera siguiente. Reciba un cordial saludo de mi parte. Es un gusto para mí hacerlo de igual manera. Quiero felicitarlo por su excelente programa. Después de este corto pero sincero saludo, paso a contarle lo siguiente. Mire, don Enrique, yo estoy muy preocupada por mi hija. Mi hija ha empezado a sentirse mal estas últimas semanas, pero ayer sí que me asustó. Pasó algo feo con mi hija. Empezó a gritar y a pegarse. Mi hija se estaba volviendo loca. Cayó con un ataque, con una gran espuma en la boca. Don Enrique, por el problema de la epilepsia la he llevado varias veces ante el médico.
6: le han dado los medicamentos, pero me dicen que no es epilepsia. Le han hecho varios exámenes y no le encuentran nada. Para mí es muy extraño lo que ocurre con mi hija, porque ella se retuerce y ella no sabe, porque cuando le pasa, nosotros le preguntamos y ella dice que no se acuerda de nada. Don Enrique, mi hija solo tiene 17 años. Mi hija es muy bonita y a mi hija la amenazaron. Una vez, mi hija recibió unas amenazas de una persona de aquí de la comunidad. Y yo quisiera saber, don Enrique, si lo de mi hija es algo extraño o es algo natural. Muchas gracias, don Enrique. Bueno, quiero decirle que nosotros evaluamos, hicimos toda la evaluación y nos hemos dado cuenta, mi querida hermana, de los problemas que están ocurriendo con su hija y esas amenazas que le hicieron a su hija. Usted bien sabe que las amenazas vienen de una persona que es mala, que es grosera, porque usted sabe cuánta maldad ha hecho esa persona. Solo le digo, mi querida hermana, proteja a su hija, visíteme porque le vamos a ayudar, ya que las amenazas que esa persona le lanzó son amenazas que se pueden cumplir. Téngale cuidado, son amenazas que se pueden cumplir. Muchas gracias por escribirme, gracias por mandarme esa cartita.
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7: Yo quiero que le contemos al público que la sintoniza a través de este programa qué era lo que usted sentía, cómo era su enfermedad.
8: Yo lo que sentía era un dolor en mi estómago, se me crecía la panza, un dolor en el vientre. Y eso es triste cuando uno está así. Entonces yo me siento feliz, ¿verdad? Porque yo desde cuando me tomé la primera medicina, yo me siento que ya no siento eso, ya que me siento alegre.
7: ¿Le cayó bien esa medicina?
8: Sí, la medicina siempre me cayó bien, pero más como esta de ahorita siento que me ha caído bien esta.
7: Sí, es que es medicina natural, ¿verdad? Medicina natural. El dolor de estómago, se le crecía el estómago, eso se le quitó.
8: El estómago.
7: Tiene bien pachita la barriga.
8: Sí.
7: ¿Y cómo venía? Cuando vino aquí a mi consulta, cuéntele a la gente cómo
8: yo
7: venía.
8: El primer día que yo vine aquí donde usted, ese día que yo creo que usted biencito me miró, que yo venía como mujer embarazada, y yo ahorita siento que la ando más sumidita y siento feliz, que ando feliz, pues.
7: Anda feliz, correcto.
8: Yo ahorita ando feliz, ando contenta.
7: Sí.
8: Y así
7: tenía
8: que...
7: Tenía bien crecida la barriga como que estaba embarazada.
8: Sí.
7: El dolor de estómago y el dolor de cabeza.
8: Sí.
7: El dolor de cabeza, se le quitó ese dolor, ¿verdad?
8: Se me quitó.
7: Muy bien. Ya para finalizar este testimonio, palabras de agradecimiento.
8: Mire, yo le doy las gracias a ustedes porque yo sé que la medicina le llega a uno.
7: ¿No gastó su dinero en vano?
8: No gasté mucho dinero.
7: No es como otros lugares que el dinero usted lo bota.
8: En otro lado uno
7: bota el
8: gasta
7: dinero,
8: el dinero así.
7: Correcto.
8: Y aquí ya mire yo que aquí no cobran mucho dinero ustedes.
7: Y que la medicina
8: así,
7: llega.
8: Sí, que la medicina llega.
7: Bueno, mi querida hermana, bendiciones.
8: Palabra.
7: Dios me la bendiga, me la guarde, me la proteja. Y muchas gracias por este testimonio que usted se atrevió a darle las gracias a Dios en público y también el reconocimiento a estos hermanos, que con la medicina natural que nosotros le hemos dado, usted se siente mejor.
9: ¿Qué tal? Bienvenidos a este programa. ¿Cómo están?
10: Pues nosotros venimos acá con un gran problema en la economía, de enfermedades, y ahora pues gracias a Dios y gracias al hermano Enrique, pues con él hemos salido adelante y estamos mejor en las finanzas y también en nuestra salud.
11: Nosotros venimos con grandes problemas económicos, problemas de salud, y gracias a él, a Dios en primer lugar y a él, nos hemos recuperado bastante.
9: ¿Cómo han visto los resultados? ¿Ahora hay suerte? ¿Se canaliza el dinero a sus manos? ¿Llega el dinero a sus manos?
10: Pues estamos mejor, ¿verdad? Empezamos a ver la luz clara. Pues sí, nos ha dado buenos resultados, ¿verdad? Y gracias a usted, se lo agradecemos de todo corazón.
9: ¿Cómo mira su negocio ahora?
10: Empieza a pagar un poco más la gente y empieza a llegar más gente, ¿verdad? Y estamos agradecidos con usted y con Dios. Porque habíamos visitado algunos otros lugares y la verdad solo el dinero nos sacaban.
9: Así es. Muchas gracias, mi amada hermana. Agradecimiento a Dios, sus palabras.
10: Así es, gracias a mi Dios. Yo le he dado gracias a Él de todo corazón, ¿verdad? Y siempre le pido que siga bendiciendo el hermano, como también el equipo de trabajo que él tiene.
9: Amén. Sus palabras de agradecimiento a Dios, hermano.
11: Bueno, nos sentimos muy agradecidos y confiamos en Él que le ilumine la mente tanto a usted y a los, el equipo de trabajo también que elabora.
9: Muchas gracias.
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14: En Talanda Estéreo, es la hora, 4:00 p.m.
15: En punto.
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0: Banda Estéreo, es la hora, 4 de la tarde.
1: 16 minutos.
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4: Mis queridos hermanos y mis queridas hermanas, un placer saludarle, dándole gracias a Dios por permitirnos una vez más estar en esta potente cabina de radio, trayéndole un programa de orientación, un programa de conocimiento, un programa que se dirige a usted para que usted pueda encontrar el lugar adecuado o el lugar correcto a donde sí le van a ayudar a encontrar la curación a sus enfermedades. Espero que tengan mucha paz, espero que tengan mucho amor en sus hogares, prosperidad, que no les falte absolutamente nada, ¿verdad? Yo quiero pues hablarle a muchas personas pues que están pasando por situaciones difíciles, a muchas personas que ahorita están tal vez en un hospital o que van de camino hacia una clínica o que van de camino hacia una consulta al médico porque ya días están enfermos y no saben qué tiene, pues yo quiero decirle que ojalá les vaya muy bien y pues si usted logra a conseguir el tratamiento y se cura, pues gracias a Dios. Pero si usted mira que su medicina, la que usted está usando, la que a usted le puso el médico, no le llega, pues véngase a mi consultorio que le voy a tratar a usted a través de las plantas naturales. A través de la medicina natural le voy a curar cualquier tipo de enfermedad que usted tenga, porque soy una persona que conoce las plantas. A través de las plantas le curo un derrame en el cerebro. Aquella persona que ha quedado inmóvil en cama, yo se la levanto con el poder bendito de las plantas, con la ayuda de Dios, porque es en el primero que usted tiene que tener mucha fe. Aquella persona que sufre del colon inflamado, a través de las plantas, le curo ese problema en el colon. Hay que tener bastante cuidado, pues han muerto muchas personas de lo que es un cáncer en el colon. De problemas en el estómago, como la bacteria Helicobacter o la gastritis, le estoy curando yo a través de las plantas. Aquella persona que sufre de artritis, aquella persona que sufre de mala circulación, de triglicéridos, ácido úrico, aquella persona que sufre de aquellos grandes granos en todo su cuerpo y que no ha hallado la cura, yo quiero invitarle que yo tengo la medicina para usted. Amiga, usted que está sufriendo de una gran infección en su parte íntima, usted que siente picazón en su parte íntima, que no puede complacer a su esposo porque le da aquella gran picazón en su parte íntima, no le dan ganas de tener relaciones con su pareja, pues yo quiero decirle, amiga, que yo tengo el tratamiento para que usted levante ese vigor. Tengo tratamiento para usted, caballero, también que sufre de la próstata, que sufre del hígado, que sufre de los riñones. Tengo lo que es el tratamiento para expulsar esas piedras, esos cálculos en los riñones o en la vesícula. Mis hermanos, sé que hay muchas personas que quieren escribirme, quieren llamarme después del programa. Les voy a dejar esta dirección. Ya voy a regresar con cada uno de ustedes porque le voy a hablar también del tema de la situación de la cual están pasando muchas personas en el hogar, en el trabajo, la mala suerte, las malas vibras, las enfermedades que llegan al hogar, las peleas, las discordias, la muerte. Todo eso yo le voy a hablar más adelante, pero le voy a dejar mi dirección ahorita y cuando vuelva también le voy a presentar un testimonio de un hermano que me visitó porque tenía problemas en el alcohol, pero él ya está curado. Quiero que escuche mi dirección, ya regreso.
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4: Así es, mis queridos hermanos, ahí está mi dirección a donde yo le estoy atendiendo. Recuerde, no importa cuál sea la enfermedad, véngase usted, pague la consulta, entre conmigo y yo le voy a poner el tratamiento a usted para que usted sea curado de cualquier enfermedad que hay en su cuerpo. Como se lo dije anteriormente, si yo no le logro a curar esa enfermedad, se le devuelve su dinero. ¿Sabe por qué? Porque yo no vengo a jugar con la fe del pueblo. Yo tengo capacidad. Yo he estudiado las mejores escuelas, las mejores universidades, y he estudiado cada planta también. He estudiado cada fruto también, cada aceite también, para así ponerle el tratamiento correcto para que usted pueda curarse de esa enfermedad. Mis queridos hermanos, les voy a presentar este bonito testimonio porque yo quiero hacerle conciencia. Mire, este hermanito me regaló el testimonio y me dice: hermana, yo vengo porque yo era pachanguero de la calle, dice. Yo el dinero que hacía me lo bebía, dice, y yo vengo a darle conciencia a los hermanos, dice, que están sufriendo ese problema. Él aquí está, viene a dar su testimonio. Escuche muy bien este testimonio.
6: Pues hermanos, yo les vengo a contar mi testimonio. Soy un joven de 30 años de la ciudad de Juticalpa, Olancho. Decidí visitar a la hermana porque la verdad me sentía muy encerrado. Me sentía encerrado en el alcoholismo, en la drogadicción, en el tabaquismo. Perdí lo que era el amor prácticamente de mis hijos porque me miraban botado. Llegaba a la casa drogado, bolo. Vendía todo, prácticamente me quedé sin nada en la vida, sin ropa, vendía todo, y entonces yo decidí, y pues la verdad que le he dado gracias a Dios primeramente y a la hermana Lucía que he podido salir adelante por el apoyo que ella me ha podido dar.
4: El tratamiento que nosotros le dimos, hermano, el tratamiento que nosotros le dimos para que dejara ese vicio, porque usted estaba perdido en el vicio. Me recuerdo que su madre venía con las lágrimas en sus ojos y me lo traía a usted con una desesperación, ya casi muriendo de una gran goma, de una gran depresión también, porque había tenido problemas familiares, ¿verdad, hermano? Por causa del vicio también.
6: Así es. La verdad que hubo un punto que ya me pegaban lo que es delirios, que ya soñaba en la noche, que me andaban siguiendo, que me seguían perros, que me seguía gente con machete y...
4: ¿No le ha vuelto a dar ganas de beber, hermano?
6: Pues fíjense que la verdad, gracias a Dios primeramente y a ustedes, pues la verdad que no.
4: ¿La droga la desconoce ahora, ya no quiere saber de nada?
6: Asco me da sentirla ahora y sentir ese dolor, lo que es alcohol, porque ya gracias a Dios he sido liberado, y a ustedes, hermano.
4: ¿Y qué me le dice a todos esos caballeros que hoy han perdido hasta su familia? Porque usted fue uno, hermano, que perdió su familia por andar en el vicio del alcohol. Ya usted ya no quiere saber de nada, hermano, ya no le da ganas de beber, ya no le da ganas de drogarse.
6: Correctamente, ya gracias a Dios, pues como le digo, hermana, que ya he querido, estoy haciendo todo el esfuerzo para salir adelante.
4: Y... Bueno, hermanito, muchas gracias por sus palabras y nuevamente dígame y dígale a la audiencia de dónde es que nos está visitando.
6: Desde Juticalpa, Olancho.
4: Qué bueno, mi hermano, muchas gracias, bendiciones, y seguiremos en la lucha con usted para que su vida cambie mucho más, hermano. Bueno. Que el Señor lo bendiga.
6: Amén.
4: Oiga usted, mi querido hermano, mi querida hermana, qué bonito testimonio. El hermano me regaló este testimonio y me dice: no, hermana, él me dice, yo voy a hacerle conciencia a la gente porque yo estoy alegre, dice, porque yo ya estoy bien, dice. Y mire que me alegró tanto porque este muchacho estaba a punto de una gran cirrosis, porque él cada vez que bebía, al siguiente día vomitando sangre. Y él se salvó porque directamente nos fue a visitar y le pusimos la medicina para que él se le quitara ansiedad, porque le pegaba una ansiedad que él ya hasta andaba robando ya mire, para beber. Entonces, aquellas personas que están perdidas en el vicio del alcohol, ahí está, mire, véngase para que usted se cure de esa ansiedad, de esa ganas de beber. Ahí le voy a dejar mi dirección, hermanos. Ahí está mi dirección. Aquella persona que quiere que le ayudemos en cuestiones del amor, aquella persona que, pues, ha perdido el hogar y lo quiere recuperar, pues llámeme para que me consulte bien el problema y así me dé los nombres de la persona que quiere recuperar, aquella persona que quiere viajar hacia Estados Unidos y quiere limpiarse antes de irse para no tener fracaso en el camino, quiere que le ponga lo que es la llave de estrancadera con la limpia abre camino, pues entonces ustedes tienen que llamarme y anotar mi número porque usted no sabe cuándo puede ocupar de mí. Recuerde, la maestra Caridad es parapsicóloga, es vidente, es tarotista, es conocedora de los productos exotéricos para limpiarlo, para retirar la mala suerte, para traer las buenas vibras, para que le rinde el dinero, porque hay mucha persona que no le rinde el dinero, así como lo agarra, así se le va. Por eso yo le digo a usted, no importa la enfermedad, no importa el problema que usted tenga, la maestra y el maestro Marcial están para servirles. Mi dirección, para que usted se venga directamente a la consulta.
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4: Ahí está, mis queridos hermanos, ahí está la dirección donde usted no va a tener pérdida al buscarnos. Recuerde muy bien que estamos para servirle. Recuerde muy bien que le estamos ayudando también a aquella mujer que ha querido tener un bebé y que no ha podido. Yo tengo testimonios, hermanos, que mañana le voy a presentar uno de esos testimonios, porque yo tengo un testimonio donde una hermana, varios testimonios donde ellas dan las gracias porque ya tienen su bebé en brazos. Desde que me visitaron, les puse el tratamiento, les di las técnicas, las estrategias y la medicina, y ahora son mujeres que tienen su hijo, ¿verdad? Porque hay mucha mujer, mucha pareja que lo han intentado de una y otra forma y no han podido. Pero yo le digo en este momento que aquí usted va a encontrar la sanación, la curación. Le vamos a ayudar para que usted se vuelva fértil, para que usted pueda obtener y tener su bebé, porque hay mujeres que salen embarazadas, 2 meses, 3 meses, 4 meses les dura el embarazo y se les cae el bebé porque no hay fuerza, o tal vez porque, recuerde, hay alguien que le esté trabajando para que no pueda tener su bebé, o hay mujeres que, pues, por causa de infecciones o porque tienen miomas o quistes en la matriz, pues por eso también dan a que no pueden tener hijos. Entonces yo tengo la medicina para deshacer quistes, para deshacer miomas sin una operación, óigame bien, con pura medicina usted va a reventar eso por dentro y lo va a tirar, ¿verdad? Entonces yo le hago la invitación a usted, amiga, a usted que necesita un tratamiento. Me han escrito muchas personas diciéndome, hermana, fíjese que no puedo sostener nada en el estómago porque lo que como lo vomito. Yo quiero decirle que hay que hacerse un análisis, ¿verdad? Porque si usted está sufriendo de migraña, la migraña provoca lo que es vómito, ¿verdad? La migraña le provoca náuseas y hay muchas personas que, pues, que vomita. Yo le voy a decir una cosa, que hay que checarla a ver si tiene alguna bacteria o a ver si está sufriendo de gastritis. Si usted sufre de úlceras, si usted sufre de mala circulación, a usted se le hinchan los pies o usted tiene alguna llaga, algún grano en cualquier parte de su cuerpo, pues nosotros tenemos la medicina para curarle. Que el Señor me lo bendiga, hermanos. Para finalizar, les voy a dejar mi dirección. Recuerde, mañana le voy a presentar otro bonito testimonio. Todo este mes de junio y julio viene de testimonios de personas que hoy dicen, gracias, maestra, porque mi vida ha cambiado. Dios los ama, les tengo mucho aprecio, que el Señor me lo bendiga y nos vemos a la próxima.
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0: En Talanda Estéreo es la hora 4 de la tarde.
1: 34 minutos.
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bienvenidos a otro espacio musical desde la radio del primerísimo lugar, día lunes 15 de junio del presente año, bajo el patrocinio de Servicio Fúnebre San Ramón, a nombre de Comercial Estrada, de Comercial y Ferretería Romesa y por supuesto Autotel Las Palmas, carretera hacia Tegucigalpa. Le damos la más cordial bienvenida a cada uno de nuestros fieles oyentes. Vía internet nos están escuchando a través de www.talangestereo.com.

tarde, 42 minutos. 4 de la tarde, más 42 minutos. 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

4:53. 4:00 p.m. Pasados 53 minutos ya a través de la radio del primerísimo lugar, bajo el patrocinio exclusivo de Autotel Las Palmas, kilómetro 48, carretera hacia Tegucigalpa. 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

5 de la tarde, 19 minutos. 5 de la tarde, pasado 19 minutos, a través de la radio del primerísimo lugar. 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

5 de la tarde más 28 minutos ya, 5 de la tarde pasado 28 minutos a través de la radio del primerísimo lugar 9967-7340-3376-5259. El saludo para nuestros fieles oyentes en el municipio de Cedro Francisco Morazán y en el porvenir. 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Las personas que me están escuchando acá, dentro del municipio de la ciudad de Talanga, quiero decirles que la alcaldía municipal ya está con la amnistía que fue publicada, la ampliación de la amnistía. Si usted todavía no ha inscrito en los registros de catastro su propiedad, es hora de que la registre y obtendrá excelentes descuentos. Y sobre todo aquellas personas también que no han renovado su permiso de operación, y si deben algunos añitos atrás, pues la alcaldía les está aplicando la amnistía. La amnistía es perdonar cierta cantidad de dinero de esa deuda. 5 de la tarde, a 27 minutos, el espacio musical más exitoso de la radio.

0: de la tarde, 31 minutos ya, 5 de la tarde más 31 minutos a través de la radio del primerísimo lugar. A partir de hoy, ya la alcaldía municipal está aplicando la amnistía municipal, o sea, el perdón de la deuda que usted tiene por falta de pago de sus impuestos municipales. Este municipio no se detiene.
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de la tarde, más 35 minutos. Ahí estoy complaciendo peticiones a través de un mensaje de texto a esta hora de la tarde, 9967-7340. Buenas tardes, complázcame con tus mentiras. Saludos para Aminda en Las Pilitas, de parte de Joel, siempre de Palmira, Talanga. 5 de la tarde, 35 minutos.

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0: 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Anuncia la alcaldía municipal de esta ciudad que tiene abiertas sus puertas para que usted haga sus pagos en la corporación municipal, en las instalaciones de esta alcaldía municipal con la amnistía.
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0: 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Es la hora 5 de la tarde.
1: 55 minutos. 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

¿Qué tal, mis queridos amigos? Sintonía, una vez más, su servidora, la doctora Albaluz, con otro bonito programa para cada uno de las personas que me escuchan a esta hora, para cada uno que está en sintonía de esta bonita emisora. Usted, mi querido hermano, que me escuche en las aldeas, en los pueblos, en los caseríos, en los barrios, en las colonias, donde me esté escuchando, conozca de la doctora Albaluz, conozca de esta curandera, de esta naturista, espirituista, una señora que ha llegado para curar toda enfermedad, todo problema que sufra. Hay muchas personas que lloran desesperadamente por una enfermedad que han andado de arriba para abajo gastando su dinero y no se han podido curar. 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Hay miles de personas que están enfermos, miles de personas que están llorando, miles de personas que están desesperados, angustiados. 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He venido a sanar todas las enfermedades que tenga, todas las enfermedades que usted llore, mi querido hermano. 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Usted que llora por una enfermedad del colon, usted que está llorando porque tiene aquella enfermedad de tiroides, almorranas, viene padeciendo usted del colon, viene padeciendo usted de una bacteria, o viene padeciendo usted de un artritis, o padece usted, mi amigo, de una enfermedad de espolón. Hay muchas personas que vienen sufriendo de enfermedad de espolón, enfermedad de artritis, viven llorando, porque es una enfermedad aguda, es una enfermedad que no te deja descansar, es una enfermedad que te atormenta, ese dolor, esa angustia, que no te deja dormir, que no te deja levantarte de tu cama. Pues déjame decirte que he traído un completo surtido de medicina natural. Medicina natural para curar ese tipo de enfermedades. La doctora Albaluz no es la primer persona que ha curado. No es la primer persona que he liberado, en el nombre de Dios, de toda enfermedad que sufra. Todo problema que sufra. Aquí tengo la solución para ayudarle. 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